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0: Buenos días, bienvenidos y bienvenidas una mañana más a Ebro FM, Antena Aragón, a Café con Goles, el programa en el que se habla única y exclusivamente del Real Zaragoza. Somos Real Zaragoza centristas, así que todo gira en torno a ello. Y tenemos presentaciones en el día de hoy, presentaciones que son gritos a voces, ya de jugadores que prácticamente conocéis, porque ya he sabido hace días que están en el Real Zaragoza. Se presentará al nuevo portero, se presentará a Jaume Jardí, que fue el primer fichaje de la era Lalo, digamos, de la reera Lalo, la nueva era, su regreso, Lalo Returns. Y se presentará también al lateral izquierdo Pereira del Cádiz. Esos son los tres fichajes que se van a presentar primero en el día de hoy. Se hará, creo que en el Iber Chapica, a las 12, si no me equivoco. Así que ahí estará la presentación. Se emitirá, como siempre, en el canal de YouTube del Real Zaragoza y la podréis presenciar. Si queréis leer toda la información con respecto al Real Zaragoza, tenéis diarioaragonés.com y nos podéis seguir en redes sociales en @cafecongoles. Muy buenos días, Nacho Bonilla.
1: Hola, muy buenos días, Adrián.
0: ¿Qué tal, Nacho? Tranquila está la cosa, ¿eh?
1: Está muy, muy tranquila, ¿eh? Hoy va a costar sacar temas de los que hablar, menos mal que tenemos esa presentación. Me ha hecho gracia que cuando has dicho los tres jugadores que se presentan te pasa igual que a mí. Creo que no me voy a aprender el nombre del portero hasta diciembre, más
0: era
1: o menos.
0: Arnats.
1: Algo parecido, sí. Lo vamos a llamar Peña directamente, que es más fácil. Y por lo menos tenemos esa actualidad, porque la verdad es que todo muy parado en torno al Real Zaragoza esta semana, y ya con ganas de que Lalo empiece a sacar conejos de la chistera y nos empiece a contar un poquito más cómo va a ser la composición de la plantilla.
0: Estoy buscando el nombre exacto, porque sí, es verdad que confundo el nombre del nuevo portero con otros nombres vascos que también me gustan mucho.
1: Sí, y no le a mí digo, me sale como el de Arbilla, Anaitz, pero no es Anaitz.
0: Claro, es Anaitz, ¿no? Era, me quiere parecido sonar. No quiero equivocarme, lo que pasa es que me salen, sí, encima tengo muchísimos amigos vascos y me empiezan a venir frases de sus nombres. Hay que decir que algunos no son los más normales del mundo, los más sencillitos. El señor Peña le llamaremos, y ya está. O como era el año pasado, Pedrico de...
1: Bueno, ya, Pablico.
0: Pablico, pues podemos buscar algún eufemismo así. Me parece que han pasado siglos desde que Akuoku estuvo en el Real Zaragoza.
1: Yo es que ni me acuerdo ya de Akuoku. Fíjate, porque ya no es solo el tiempo que ha pasado desde final de temporada y lo que hemos querido olvidar, sino la última vez que se vistió en partido oficial para un partido del Real Zaragoza. Es que hace muchísimo tiempo que Akuoku desapareció de las, no de las convocatorias, porque al final iba por ahí paseando el hombre, pero que no le dieron ni un solo minuto. La verdad es que entra posiblemente en el top 5 de los peores fichajes de la historia del Real Zaragoza.
0: Sobre todo por tanto mendigar su casito durante el verano pasado.
1: Sí. La verdad es
0: que arrastraste por un jugador que se te ha reído.
1: A mí me decían estos días, es que claro, trae a este Peter y tal, que es desconocido. Yo miraba sus números en el Sheriff y resulta que en una sola temporada en el Sheriff tenía más números que Polakoku en toda su carrera junta.
0: Más partidos, casi.
1: Más partidos y más minutos que Polakoku. Es un caso muy extraño el de este jugador, que ha pasado por Primera División Española por el Betis, donde no jugó nada. Se lo llevaron a Francia pagando bastante dinero. No ha jugado absolutamente nada en Francia. Y luego viene aquí y no ha jugado tampoco absolutamente nada. Es un auténtico engaño de jugador.
0: Y al año que viene seguramente tenga equipo.
1: Bueno, de momento es que tiene contrato todavía en Francia. Sí, es decir, se lo volver va a volver. Se lo van a tener que quitar, a ver a quién engañan después de ver lo que ha hecho aquí.
0: Anarts Peño.
1: Anarts.
0: Anarts. Va a ser complicado.
1: Peña
0: me gusta más. Sergio García era un fantástico delantero, uno de los últimos internacionales, y además ahora ha venido al Café con Goles. Muy buenas, Sergio García, ¿qué tal?
2: Buenos días, encantado.
0: El último delantero digno que tuvimos casi en Primera División, porque sí, los otros dos se llevaban mal y no se la pasaban, y ese año destacó Sergio García.
2: Fue a la selección, lo dijisteis ayer. Sí.
0: Uno descendió de los... y fue a la selección, mucho mérito.
2: Ahí está, el niño de la coleta.
0: Lo hizo bien en la selección, para mí. Un partido, a ver, pero ese partido lo hizo bien.
2: Sí, lo luchó.
0: Se ganó, Huiza marcó, me acuerdo. Pues bienvenido, Sergio. Otro de las jornadas de puertas abiertas que ya empezarán a activarse a partir de estos días. Ya lo sabéis, podéis mandar vuestro WhatsApp al 615146361 y poned vuestro nombre, vuestro número, vuestro nombre, vuestra edad. No sé, si me queréis contar un poco algo, pues me lo contáis y así vemos. Quizá igual se os llame para participar en el programa de los deportes de radio, por hacer una primera toma de contacto y asegurarnos y no meter directamente en televisión, que es bastante más delicado y exigente para no meteros ese marrón, ir poquito a poco. No lo sé. Lo veremos. Si tú quieres participar, manda el WhatsApp. No me vale el yo voy, pero quiero ir con tal tertuliano. No, automáticamente quien me pide eso está descartado. Ya os lo digo, porque necesitamos que sea cuando, bueno, más o menos toque, no cuando venga Nacho Bonilla, que me viene una vez cada cierto tiempo. No me quejo, ¿eh? Encantadísimo.
1: ¿Y podemos nosotros pedir el compañero tertuliano, los habituales, o eso tampoco?
0: No, ya lo hacéis algunos, no, tampoco.
1: Yo no lo he hecho nunca, ¿eh? Yo pregunto primero.
0: Hay tertulianos con exigencias y tertulianos sin. Tú eres de los de sin.
1: Yo soy un tío muy conformado.
0: La verdad, siempre. Sí, un tipo humilde, sí, Nacho. Humilde. Sí. Juegas de lo que se te diga, ¿no?
1: Sí. Donde te ponga soy jugador de equipo.
0: Lo que dicen siempre los jugadores, yo donde me ponga el míster, luego lo cambia un día 5 minutos y le hace, ah, tira, no tienes ni idea. Pero luego dice esa empresa, no, yo donde me ponga el míster, no. Eso no va así. Bueno, Sergio.
3: Buenos días.
0: ¿Tú ves la cosa parada? ¿La ves bien, de ritmos? ¿Cómo ves el nuevo verano de Lalo Arantegui?
3: A ver, yo es verdad que este año, este verano estoy, a lo mejor diferente a otros compañeros, pues estoy ansioso. Y mira que no tenía ganas, pero ya estoy ansioso. Desconozco la primera federación bien, entonces estoy como con esperanza. Igual soy de los pocos, pero tengo esa ilusión. Estoy informándome un poco más, estoy mirando, os escucho y veo lo que comentáis. Y tengo ganas de nombres, de fichajes, del mercado, de todo.
0: Pero estoy, va a ser ahí un mercado no muy de nombres, ¿no? Porque claro, al bajar en esta categoría, no te va a venir gente, pues te puede venir un Ander o algún ex zaragocista y Ameli, pero no te va a venir alguien reconocido ya en el mundo del fútbol. Lo tendrás que reconocer tú, ¿no? Se tendrá, correcto, que hacer un hueco aquí.
3: Yo, de hecho, es lo que tengo ganas. Tengo ganas de ver de ya y de campo.
0: O sea, ¿y de no conocer a ningún jugador?
3: Me es indiferente, ya da igual. Ya nombres tenemos, los que hay y los que nos vengan al campo y a funcionar y a ver cómo va. Esto es como el fútbol base, al final. Obviamente hay otras diferencias, pero hay que currarse en el campo y con ganas, la verdad.
0: Ayer comentábamos un poco, hablando de fútbol base, lo que va a ser el nuevo organigrama de la Ciudad Deportiva, que al menos sí que va a constar o al parecer va a tener algo más de organización o de infraestructura humana, de personal y de divisiones. Esas divisiones luego han de ser dirigidas por las personas que comentamos y tener empleados capacitados que puedan nutrir al Real Zaragoza de buenos jugadores. ¿Qué os parece esta reestructuración? Mucho nombre nuevo. Pero al menos, bueno, nuevo, alguno viejo también, algún conocido del fútbol aragonés. Es diferente, sí, es, yo estoy agradecido a que se hagan cosas y se intenten cosas. Me da impresión de más seriedad. Luego podemos discrepar en algún puesto, en alguna persona, pero parece que se están sentando las bases al fin de una infraestructura de club.
1: Yo creo que era algo absolutamente necesaria esa reforma también en la Ciudad Deportiva, que llevaba unos años en decadencia total y absoluta, no solo las instalaciones, que ya lo hemos visto últimamente y más ahora tras la llegada de Ibai, que se ha convertido en trending topic nacional, esa entrada de Ibai Gómez con Lalo por la puerta trasera de la Ciudad Deportiva, que parecía una selva, pero más allá de eso y yéndonos a lo que ha sido la realidad, la Ciudad Deportiva necesitaba un cambio total y absoluto, tanto a nivel físico como a nivel de personas. Yo creo que ya se empezó a dar con la llegada de David Navarro en el mes de enero. Lo que ocurre es que las cosas no funcionaron.
0: Nacho, no, discúlpame, no sé, pero David Navarro creo que ha tenido alguna ocupación más, ¿eh?
1: No, por eso te digo que se intentó con la llegada de David Navarro en enero, pero la cosa se torció enseguida. Ahí está. Pero eso ya supuso pues el cambio de la dirección en la Ciudad Deportiva. Ahora llegan dos hombres que vienen de fuera del Real Zaragoza, pero que tienen pasado en el club, no son aragoneses, pero prácticamente lo son de adopción, como Javi Rossi y Murad. Y luego aparte pues se ha cambiado prácticamente toda la estructura de entrenadores de todos los equipos.
0: Murad, perdóname, ¿era uno de esos ojeadores vetados en la Ciudad Deportiva?
1: Bueno, Murad,
0: eso me ha llegado.
1: Es que se marchó al Betis. Entonces sí que el Betis era uno de los equipos que durante un tiempo estuvo vetado en la Ciudad Deportiva. No sé si por el propio Murad, es posible, o por el hecho de que algún jugador se marchó al Betis. Bueno, ha sido una época, yo creo que rara en la Ciudad Deportiva. Tampoco yo le encontré nunca sentido a eso de vetar equipos. Bueno, al final te van a ver igual los betes o no los betes. Y
0: en el año 2026, claro, es de un absurdo sideral.
1: Claro, y lo que consigues pues es una mala imagen. Y luego al final eres tú el que se lo tiene que trabajar. Es que ha habido un montón de jugadores que han salido de la Ciudad Deportiva, que vale que no todos ha sido culpa de la gestión del Real Zaragoza, pero muchos de ellos sí. Y de hecho, hoy mismo conocíamos la noticia de que el máximo goleador cadete de Aragón ha sido fichado por la Real Sociedad, un jugador al que jamás le ha contactado el Real Zaragoza hasta hace mes y medio, cuando llevaba haciendo goles toda la temporada.
0: ¿Y dónde jugaba?
1: Pues no estoy seguro, no sé si en el Oliver, no estoy seguro en qué equipo era, pero es el máximo goleador cadete y se lo ha llevado a la Real Sociedad.
0: Esto pasa siempre, ¿eh? Yo tenía un amigo, Quique Pascual, te mando un abrazo muy fuerte, me fastidiaba porque el tío era de los Osasuna, era muy bueno y lo ficha el Zaragoza. Se hincha a meter goles, creo que se le caían al chaval, se le caían. Nunca quiso tener representante, duró 2 años. Máximo goleador los 2 años, fuera del club en cuanto llegó a juveniles.
1: Sí, ese es otro abrazo. Problema.
0: Pero estas cosas pasan.
1: Y ese es otro problema, pero eso ya ajeno al Real Zaragoza. Eso no, esto es un problema del fútbol moderno, sí. Chavales con 12 años con representante, que les ofrecen dinero a los padres, residencia a ellos. Contra eso a veces es muy difícil luchar, porque al final el dinero es el dinero y el Madrid, el Barcelona, el Villarreal se te lo van a llevar siempre. Pero también hace mucho frío fuera de Zaragoza, porque lo que estamos viendo ahora es el regreso de algunos de los canteranos que se fueron hace 1 o 2 años. El caso más flagrante, el de Ratón, un jugador que se marchó creo que la temporada pasada al Celta y que vuelve ahora al Real Zaragoza otra vez.
0: ¿Pero qué hacen canteranos del Real Zaragoza yéndose a la Real o al Ceuta? Porque yo al Madrid, al Barça me fastidia, pero hay un punto ahí de que puedo entender que se le haga el lío al padre o que piense que tal, lo puedo entender más. O que por desgracia el niño haya salido madridista, Dios no lo quiera, lo puedo entender más, pero ¿qué te lleva? O sea, no puede ser que al Real Zaragoza la cantera le quite jugadores el Alavés, con todo el respeto.
1: No, es que se te han ido al Alavés, al Betis, al Celta, a la Real Sociedad.
0: Lo pongo más fácil al revés. Tú no le quitas jugadores a esas canteras.
1: Te voy a decir más. Hay ofertas por jugadores, tanto del Zaragoza como del Huesca, del Girona. Que de momento, que yo sepa, no se ha ido ninguno. Pero sí que es verdad que ahora hay muchos equipos que están teniendo residencias bastante potentes, que ofrecen un plan de estudios, algo que en el Zaragoza pues no se está ofreciendo
0: desde que cogí este programa. Sergio García, aparte de ex delantero de la selección española, de muchos equipos y de ser un fantástico jugador y de ser tertuliano de este programa, ya no hago más la broma, tío, perdona.
3: El próximo día me pondré la coleta. Prometido.
0: Qué crack era, era muy bueno. ¿Tú eres entrenador de fútbol base, de fútbol sala en este caso?
3: No.
0: ¿Fútbol grande?
3: Empecé en fútbol sala.
0: Es de los dos.
3: Pasamos a coordinación y luego ya fútbol grande.
0: ¿Cómo ves todo esto? Tú que manejas del tema, que trabajas en esto y llevas muchos años, ¿cómo lo ves? El tema del cantera de infraestructura del Real Zaragoza.
3: Yo entiendo que es que ahora creo que la ciudad deportiva sí que va a tener, ya tiene una hoja de ruta, ya tiene un plan trazado, cosa que antes parece que no estaba. Y por lo menos hay unas bases que, si todo sale como parece, pues es beneficioso para el club y para todos. Yo especialmente tengo amistad con un jugador de la cantera del Zaragoza, que es pequeñico aún, pero les hicieron justo el evento este en el Iberchapa, que decimos, y les comentaron pues eso, que seguían, estaban interesados. Pero hicieron una fórmula extraña que no la han llegado a entender, no sé si vosotros igual sí que la habéis leído mejor la noticia, como un efecto hucha, decían, de algo de unas cantidades de dinero. Me quedé un poco ahí, porque firmaban y no sé si tenían pues un dinero.
0: Yo también
3: si
0: lo vi, iban, una cosa muy rara, no había oído, existirá, pero no había oído nunca, era como que tú le vas a pagar algo, pero si se va no se lo pagas. Si se va, lo dejas en una hucha en el club para otro jugador que venga y se quede. No entendí muy bien el concepto. No lo había oído nunca, la verdad.
3: Yo tampoco, pero lo que había y lo que puede haber, vamos a ir hacia adelante y esperemos que sea para bien. Sí que es cierto que, a ver, como has dicho tú, canteras como el Real Madrid y el Barcelona pues están años luz. El Villarreal es otra de las que siempre está por ahí, lo tienen muy bien organizado.
0: Sí, van, pero bueno, con un saco por España, hay cogiendo niños y metiéndolos al saco.
3: Pero hay que intentar poco a poco crecer ahí también. Y yo creo que está el plan marcado y bueno, yo estoy positivo. Quiero confiar en que el cambio va a venir desde abajo también y que se va a cuidar un poquito más a los chavales, porque lo de estos años atrás ha sido una fuga, pero una locura.
0: ¿Tú que trabajas en fútbol base, no te llegan feedbacks del Real Zaragoza en fútbol base o...?
3: A nosotros en el club en el que yo estoy, sí que es cierto que este año no sé si han sido pues 3-4 jugadores que ya han firmado por el, o van a firmar por el Real Zaragoza, y eso como club pues es una alegría muy grande. Pueden venir a llamar de otro sitio, pero generalmente en la cercanía, pues es el Zaragoza y claro.
0: Si se llama La Real, no lo cojáis. Colgadico el teléfono. Colgadico. Vamos a publicidad, enseguida volvemos.
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0: 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Poned vuestros comentarios en el canal de YouTube de Antena Aragón, que estamos ahí. Darle like, por favor, suscribíos y disfrutad. Comentad lo que queráis, podéis sacar temas. Incluso, ahora en verano ya sabéis, soy bastante más abierto con los temas. De hecho, es lo que me gusta de los programas del verano, que la gente dice, ah, ¿de qué vais a hablar si no tenéis fichajes? Y yo digo, ¿de felicidad? De cosas guays. ¿Por qué no íbamos a hablar de cosas guays si no hay fichajes? Joder, si fuéramos un club, yo qué sé, no quiero ofender a ninguno, que tuviera 5 años de historia, tú no tienes tema de conversación. Pero es que ayer hablamos un segundo de la selección y de repente te empezaban a salir, ah, pues José Ignacio fue un día de la selección, Juan L, Belsué el último titular. Belsué fue el último titular, ¿verdad? Yo... zaragocista titular, de verdad, de titular de la selección española, puede ser Belsué.
1: Yo diría que sí.
3: Yo creo que sí. Paco Gémez, no sé. Y si alguno salió
0: anterior, que también era titular, pero es anterior. Sí. Yo, los Pardeza. Pardeza fue la selección mucho tiempo.
1: Pardeza, ¿no? Pero Pardeza tampoco sería titular.
0: Titular, yo, no, creo, que yo no. Creo que no. Yo creo que solo Belsué.
1: Y luego, Paco Gémez, Paco Gémez estudió, tampoco. Pero yo creo que ya no estaba en el Zaragoza, ¿no? Cuando tuvo más presencia en las selecciones, estaba
0: sí,
1: ya en el Depor.
0: Igual sí.
3: Yo creo que sí. Yo creo que
0: igual sí.
1: A mí me suena más
0: que
1: en la época del Depor.
0: Pero tenía. Yo era pequeño. Pero ¿tenía sentido que Paco Gémez fuera el central titular de la selección española?
3: Bueno, ojo, sí. Tenía carisma, tenía carácter y era peleón, pero...
1: Sí, siempre estuvo la polémica en esa época de
0: por qué iba... ¿Era mejor Aguado?
1: Eso, es de sí. Por qué iba Paco Gémez y no iba Xavi Aguado.
0: ¿Jugando en el mismo equipo? Yo jamás lo entendí. Me indignaba muchísimo eso. Sí. ¿A quién le quitó la novia Xavi Aguado?
1: Fíjate la de temporadas que estuvo Xavi Aguado y no fue nunca a la selección.
0: Es lamentable que Xavi nivel... Aguado no fuera jamás a la selección.
1: Un nivel muy regular, sí, sí.
0: De reírse del zaragocismo y del pobre Xavi. Me lo digo totalmente en serio. Mira si salen temas. Me indignan hoy todo. No, me parece normal. Es que, a ver, yo era muy pequeño, pero yo lo veía y decía, pues ya, ¿cómo va a ir este? Si este es mejor. Y este no va. Pero es que no fue un solo día.
1: No, nunca.
3: Fue Marcos Vales, ¿eh? Yo eso lo tengo ahí guardado.
0: Y José Ignacio.
3: José Ignacio, sí. Otro artista. Pero Juan, Marcos Vales a mí me llamó, la atención.
0: ¿Cómo no va a tener Xavi Aguado en alguna convocatoria de sitio?
1: Pues nunca.
0: No te digo para jugar de titular, pero desde el cuarto central no tenía sitio. Venga, sí. Hombre. No. ¿Quiénes iban de centrales en aquel entonces? Si Paco Gémez era titular, ¿quién era el suplente?
1: Pues no sé quién más iría.
0: Sebastián Cosa.
1: Que, yo la verdad es que me pierdo mucho en las épocas y me lío siempre. No sé si era la época de Rafa Alcorta también.
3: Con las fechas también, no sé. Voy ahí.
0: Alcorta era mejor que Xavi Aguado. Yo al Corta le vi jugar, al Corta era sin más.
1: No, no, pero Xavi Aguado fue durante muchísimos años uno de los centrales más regulares de Primera División, jugándolo todo, ganando títulos y no tuvo la menor oportunidad.
0: Siendo alto, en unos años que no había tanto alto.
1: Sí, un tenía remate muy bien por arriba, que hacía goles.
0: Mejor peinado que Paco Gémez, me parece importante también, un calvo con melena.
1: Sí, hasta que la perdió cuando llegó aquí.
0: Le queda mejor.
1: Sí, sí, la verdad es que se hizo un favor a sí mismo, sí.
3: Le hacemos un guiño con el pelo que llevo yo para cogerme también,
0: la verdad. No, no entenderé jamás que Xavi Aguado no fuera a la selección. Es que además tienes 500 partidos para escoger. No es un tío que haya estado 2 años en la élite, estuvo una década.
1: Sí, en un equipo que además había mucho donde elegir para la selección del Zaragoza. Donde
0: y un equipo que ganó títulos.
1: Ganó títulos, fue a la selección Bersué, fue Paquete Higuera, fue Pardeza, fue Juanmi.
3: Ojo que éramos Juanmi un equipo ganador.
0: También, es verdad.
1: Sí, el único portero de la historia del Zaragoza que ha jugado un partido oficial con la selección.
0: ¿En serio?
1: En Cartagena. Lo llevaron, yo creo que fue un poco como premio, ya que se jugaba en su localidad y lo llevaron ahí.
0: Era muy buen portero Juanmi, lo que pasa es que tenía cositas también.
1: Sí, lo que pasa es que claro, ahora comparamos y maja, nos pero... parece, vamos, el mítico Lev Yashin.
0: A mí me parecía muy bueno, ya de crío.
1: A mí también, y tuve...
0: A mí me parecía muy buen portero.
1: Fue muy discutido en Zaragoza, yo siempre he tenido muchas discusiones con amigos y conocidos, porque fue un momento un poco entre los de Cedrún y los de Juanmi, ¿no? Era ya el final de Andori Cedrún, y la llegada de Juanmi pues fue un cambio de estilo muy grande en ese momento.
0: Claro, esos son muy diferentes, ¿eh?
1: Claro, claro. Uf. Y encima convivieron los dos, hubo temporadas que jugaban a medias uno y otro.
0: Técnicamente es mucho mejor Juanmi.
1: Muchísimo mejor.
0: Pero relevancia, suerte, parar y personalidad y carisma... Goleada histórica.
1: Claro. Y además, fíjate, Juanmi fue un tío que tuvo bastante mala suerte, porque era titular en el Zaragoza y se lesiona justo antes de la final de la Recopa y la acaba jugando Andoni, que al final es un poco justicia poética, ¿no? Porque sí, la trayectoria de Andoni en el Zaragoza, yo creo que se merecía jugar esa final, pero realmente el titular era Juanmi, no era él en ese momento. Es un poco como lo de Casillas en el Madrid, que de repente aparecía y jugaba la final cuando era César el titular. Sí, sí, además.
3: Con Juanmi era el chisme este que decían, es que yo recuerdo, pero no del todo, que no llegaba más de centro del campo sacando con pelota plantada. Es que me suena, no incluso sé, de verlo, que
0: me cuadraría.
3: Pero sí, que no llegaba al centro del campo.
0: Y era un portero muy alto, además, ¿no?
3: Y claro, bueno, me llamaba la atención.
1: Sí, sí, aún.
0: Hombre, comparado con Cedrún, que es una torre.
1: Y comparado con Anaitz Anants Peña, era una auténtica torre, vamos.
0: Joder,
1: no, Juanmi iría por el 1.85, una cosa así, yo creo.
0: Bueno.
1: Claro, está, ahora bien. Estamos pensando en porteros de 1.90 y
0: claro,
1: tantos.
0: Ahora están los Courtois de la vida y esta gente parece que les da la hormona de crecimiento. Pero vamos, sí, sí, muy curiosa esta conversación. ¿Sabéis quién no puede tener esta conversación? No voy a decir el equipo, no voy a decir el equipo. Pero nosotros al menos podemos analizar un poco los jugadores. ¿Juan L. llegó a ir?
1: Sí.
0: Con el Zaragoza, digo, ¿eh? No me vale en su carrera.
1: Juan L. No con el Zaragoza.
0: Qué bueno era Juan L. también, ¿eh? Si no estuviera como las maracas.

0: Era más lento que yo.
1: Curioso, curioso esto. Me haría una ilusión. Buah, lloraría, ¿eh? Si un jugador del Real Zaragoza fuera a la selección y ya si fuera titular, ver a un jugador. Yo el último que tengo así de referencia es Jesús Vallejo, con la Olímpica. El decir, bueno, hay un zaragocista titular asentado en la sub-21.
2: Sí, francés fue también, pero sí. Francés también estuvo.
0: Sí, era
2: oyendo.
0: Que era francés, Azón.
1: Sí, pero más así, creo que Vallejo tuvo más relevancia.
0: Sí, sí.
1: Es que es absolutamente inviable que lleguemos a ningún jugador a la selección española.
2: Ahora complica. En plan,
0: bueno, ahora y tienes, a futuro. Tienes a Alex Gómez, que está yendo con las inferiores.
1: El problema que tienes es que cualquier jugador hoy en día también en el fútbol moderno que te fuera, ponga Alex Gómez, lo peta. Te va a durar un caramelo en la puerta de un colegio.
0: Hombre, en unos días te lo cuento lo que va a durar.
1: Mira lo que han hecho ahora con el Cucurella este. No había ningún internacional del Madrid. Ya hay.
2: Sí, increíble, ¿eh?
1: Pero es que funcionan así estos clubes. El Barça es igual. Si el Barça no tuviera ninguno, estoy seguro de que haría lo mismo.
0: Pero eso no vale, ¿eh? Hasta el 30 de junio.
1: Joan García se podría tirar en español parando toda su vida. Sí, no hubiera tenido en la selección una oportunidad jamás. Va al Barça y hay que llevarlo.
0: Sí.
1: Antes eso pasaba menos.
2: Sí. Yo creo.
1: Ahora, quitas los equipos vascos, Madrid y Barça, ya no hay selección.
0: Bueno, Madrid no, porque al final el Madrid tampoco Madrid tiene jugadores seleccionables.
1: Sí,
0: es,
1: ahora no.
0: Claro, se quejan, es que no hay jugadores del Madrid en la selección. ¿A quién vas a llevar a la selección si es que no tienes españoles?
1: A Tchouaméni.
0: Lo nacionalizas.
2: A Camavinga, que se ha quedado fuera, pues.
1: Es cierto, Camavinga, el Saidú del Madrid.
2: Madre de Dios.
1: Me recuerda un poco. No sabes muy bien si es ofensivo, defensivo, sí. Si juega mejor de volante, de pivote, no sabes muy bien.
0: De lateral izquierdo, un tío totalmente desordenado, pero vamos, ojalá tuviésemos a Camavinga.
1: Lo tiene todo para evolucionar, pero no evoluciona. Se queda ahí como. ¿Qué os parece, Saidú? Su situación, ¿lo venderíais por una buena oferta? ¿Sabes que hay oferta por Saidú? ¿Te ha llegado algo a ti?
0: Hay oferta por Saidú.
1: Vale, a mí también.
0: Y yo lo vendería.
1: Yo también. A mí también me parece. ¿Es andaluza la oferta tuya? La mía sí.
0: No lo sé, no. Yo no sé de dónde es la oferta. Mira.
1: Ah, pues. ¿Te parece buena oferta? A mí sí.
0: A mí también.
1: Pues tenemos la misma información, no habíamos hablado de esto.
0: Es que a mí Saidú me parece un tío tan sumamente desordenado. Que nos dicen que tiene buenos conceptos, pero la verdad es que yo sinceramente y sintiéndolo mucho y queriendo vérselos, no se los he visto esta temporada. Al principio sí, que ha dado unas pinceladas y tal, pero claro, ya, que si juego de central, que si juego de medio centro, ha llegado un momento que yo creo que ni él mismo sabía de lo que jugaba, y es que incluso el final de temporada, los conceptos técnicos, ya no te digo tácticos, que no los tiene, sino los conceptos técnicos me han parecido de asustarte.
1: Es que sin táctica y sin inteligencia jugando no existe lo demás.
0: Esa es la palabra, inteligencia futbolística. Yo creo que es un jugador al que le falta inteligencia futbolística.
1: Muchísima madurez.
0: Y eso es muy difícil conseguirlo, porque tú puedes lograr ser tácticamente ordenado con el trabajo, pero si te falta esa inteligencia futbolística y no entiendes lo que piden de ti, es complicado, ¿eh?
1: La realidad es que el Balsas Picarral tendrá mejores entrenadores que un equipo de primera división de África. Formadores, igual no ha recibido la formación todavía suficiente. El Zaragoza no sé si la va a recibir, también os digo.
2: Yeah.
1: Igual ahora sí, pero hasta ahora yo no sé yo. Pero me entendéis lo que digo, igual los años estos, el MD tiene el físico y la técnica para estar ya con 20, pero igual su madurez y empezar a ser bueno le llega con 25 y se tira 5 años fallando y aprendiendo. Véase Diego Rico.
2: Sí, yo creo que también se tiene que, bueno, que cambia mucho. Depende de con quién esté rodeado. Porque si tienes gente alrededor en el centro del campo que esas carencias te las cubra, que te guíe, que te maneje un poco, puede que endereces un poco el ritmo o la marcha antes, creo. Lo que pasa es que este año, pues lo que decís, ha estado de lado a lado, le han puesto una posición, luego en otra, los conceptos, y su gran valedor es el físico. Porque es como un caballo sin freno. O sea, había, sí. Salía e iba revolucionado, había que echarle el freno. Pero nada, nadie descartamos que tiene unas capacidades pues muy buenas, pero yo no sé. Yo estoy con vosotros en la opción de, si viene algo de dinero interesante, yo lo vendería.
1: ¿2 millones qué te parecerían?
2: ¿Yo?
1: ¿2,5 qué te parecerían? ¿Tu oferta va por ahí?
0: Sí.
2: Mi modo de ver, yo sí que lo vendería. Ahora hace falta más.
0: Y sí que venía Andalucía, ahora que lo dices.
2: Hace más falta jugadores, hombres. Hombres me refiero, pues la palabra decirlo así, ¿eh? Pero hace falta más hombres y jugadores que nombres, como habías dicho tú antes, porque no creo que ahora nos venga un Lucas Pérez,
1: claro,
2: o
1: sí.
2: Una cosa así.
1: O te puede venir uno, pero no.
2: Correcto.
1: Te va...
2: A mí, por ejemplo, Vallejo, lo meto aquí, me haría mucha más ilusión.

0: ilusión que viniera que algún otro, porque no sé, creo que es una persona que a mí sí que me haría ilusión el poder invertir, porque con las lesiones lo que hemos visto, nadie nos ha asegurado que alguien no se lesione y hemos tenido un montón de defensas esta temporada que no hemos podido poner una pareja de centrales fija ni cuatro partidos. Bueno, cuatro igual me voy
1: mucho.
0: Entonces, es que el sentimiento que él tiene y de pertenencia y todo, yo directamente sí que intentaría. Aunque han dicho que es complicado, ¿eh? Que no.
2: Hombre, es que el Albacete no es tonto, digo yo. No te van a regalar a un jugador que va. Es que el problema es tuyo. Hace un año lo tenías gratis. Vamos a publicidad.
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2: Os deseamos que estéis pasando tan buen verano como Ontiveros. Así voy a acabar yo a gusto, ¿eh? Madre mía, qué físico tan espectacular de deportista de élite. Este chico además era bueno de verdad, ¿eh? De verdad, de jugador de primera división totalmente.
0: Sí.
2: Hasta que se comió a ese chico y ahora juega en el Cádiz.
1: Fíjate, lo estábamos comentando ahora en la pausa, que por eso salimos con Ontiveros, porque nos quedamos los tres ayer ojipláticos viendo el vídeo y dices, no solo ya cómo está Ontiveros, sino a quién en el Cádiz se le ocurre sacar semejante vídeo de un jugador pasado de peso.
2: Sí, mal afición del Cádiz.
1: ¿Cómo están
2: este
1: año?
2: Se la estás poniendo a huevo.
1: Sí, sí, sí, es que es increíble. Además sale con la camiseta cortada o de tirantes y es que el brazo, vamos, eso rebosa. Yo no sé cómo puede ser futbolista, pero
2: está muy este gordo. La verdad que sí.
1: Sí, sí, un tío que tiene una calidad tremenda.
2: Le llaman el Agada Blanco. Vale, mira,
1: una pena también. Jugador.
2: Sí, pues muy bueno, ¿eh? Muy bueno de verdad. De los mejores jugadores de segunda división, si pudiera sprintar. Ahora mismo creo que no puede, honestamente. Entre lesiones, cabeza llena de serrín y malas costumbres que ha tenido, te meten un 3-0 y te pillan de fiesta por ahí. No es lo ideal.
1: Encima le cogen como la frase principal: tenemos que volver a tope. Y la gente, no sé si visteis en los comentarios, ha dicho: tenemos que volver al Whopper.
0: Hostia.
1: Se le están riendo.
2: Es que claro, la división del Cádiz además como que no va a aprovechar para...
1: No, criticamos al Zaragoza, pero al final todos los clubes tienen
2: claro
1: sus cosas,
2: sí.
1: Porque el departamento de comunicación del Cádiz es para matarlos.
2: No, y la afición le va a dar cera por un tubo a su jugador.
1: Hombre,
2: pero vamos.
1: Yo recomiendo a cualquiera que no lo haya visto que se meta en las redes sociales del Cádiz, que vea el vídeo, pero el vídeo es lo de menos, que vea los comentarios.
2: Claro, sí, sí, yo también. Decía Jonathan Sanz, buenos días amigos, hoy me toca lesionarme a mí con un corte, pero con un gran gusto escribiendo y leyendo los que te ha pasado. Sobre lo de Ander, pues puede aportar, pero hace falta gente con hombre y no todo viejas glorias. Fran, buenos días Café Goleros, hoy presentación de los tres primeros fichajes. ¿Cuándo presentan ahí a Melilla Demo? Pues poco tardarán. Pepito, buenos días Gaby, contratado como ayudante de entrenador del Atlético. Parece que valoran la ineptitud en ese club. ¿Cómo? ¿Va a ser segundo del Cholo?
1: Sí. Sustituirá a Nelson Vivas, que se marcha después de muchos años con el Cholo.
0: Sí.
2: ¿Serio?
1: Hay que pagar favores.
2: ¿Pero y el Manchester City que se va a Guardiola va a desperdiciar esta oportunidad? ¿Y va a dejar que se quede ahí de segundo esa perlita? ¿Pero cómo puede ser?
1: Pero tú fíjate que todo adquiere sentido con el paso del tiempo. Sí. La llegada de Gaby aquí, el mantenerlo esta temporada y ahora dónde vuelve, pues vuelve a casa.
2: No lo entiendo. No entiendo que los clubes europeos no se estén peleando por este entrenador. No lo puedo comprender. Una mano negra, seguramente sea una mano negra. O sea que casualmente el Atlético, que lo colocó en el Getafe porque no se llevaba muy ello con Torres.
0: Con Torres había...
2: Sinceramente, seguramente lo colocó en el Getafe porque Torres era el bueno de los dos. Y ahí dijeron, ¿a este dónde colocamos? O le damos el Alevín o a ver qué hacemos con él. Venga, vete al Getafe. Se va al Getafe, está en el Getafe B, y viene al Zaragoza. Que también, no sé si os habéis dado cuenta, tiene enlace con el Atlético y lo pueden mandar a Zaragoza sin problema. Viene a Zaragoza, hace la risa, vuelve al Atlético. Oye, Real Zaragoza, ciudad de vacaciones. Estamos para colocar a gente.
1: Espérate ahora a ver a dónde colocan a Fernando López, por ejemplo.
0: Hemos ido su Erasmus,
2: Igual no tiene tantas ganas de seguir siendo director general de fútbol,
1: Bueno, hay otros puestos y hay otras ciudades. Sí, el Atlético de Madrid tiene franquicias, ya las conoce alguna de ellas, Fernando López.
2: Pero es todo una broma de mal gusto, Y si tú eres un entrenador competente y ambicioso, no te vas de segundo después de entrenar al Real Zaragoza, no te vas de segundo del Atlético. Eso es porque no te quiere absolutamente nadie.
0: Antes hemos dicho que fuera de casa hace frío. Y yo creo que este es otro caso en el que ha salido de Erasmus, ha venido, como dices, Zaragoza, ciudad de vacaciones, y no ha salido la jugada. Entonces, una vuelta a casa, pues ahí lo tendrá. Sí, además, claro, está bien arropado, está bien visto, pero bueno, al final el que va a tomar las decisiones va a seguir siendo el Cholo y él va a ser el que
2: se pondrá cara muy seria. Él se pondrá muy serio en el banquillo, así. Se pondrá así mirando al horizonte. Mira, fijo como hacía, luego no tomaba decisiones, pero miraba así.
1: Que además coincidirá en el Atlético con un par de zaragocistas también en el cuerpo técnico. Creo que Gustavo López sigue estando allí.
2: Si a todo el mundo
1: y con Óscar Luis Celada, el que es médico ahora mismo, está con la selección española, ex doctor del Real Zaragoza y ex jugador del Zaragoza también.
2: ¿Ex jugador fue Celada? No lo sabía eso.
1: Claro que sí. Bueno, sí. En la época de la Recopa.
2: Tan gran doctor que no tenía el concepto de ex jugador.
1: Claro, de hecho está en el equipo de la Recopa, Óscar.
2: Como suplente.
1: Como suplente, sí, claro. Él no era titular, aunque la verdad es que jugó muchos partidos en esa época. Estuvo aquí, creo que fueron 3 años. Un jugador, pues también de equipo.
2: Yo lo recordaba mucho más como doctor.
1: Bueno, claro, porque evidentemente como...
2: O sea, doctor, claro, si fue suplente de Zaragoza como jugador doctor, podemos decir que ha sido élite nacional, totalmente.
1: Pero vamos, que Óscar cuando llega aquí, llega de buenas temporadas en el Sporting de Gijón y es un buen fichaje por el que se peleaban equipos de primera división y aquí llega como suplente, porque es que claro, había un centro del campo, Santi Aragón, Najim, Aurelio Gay, Darío Franco y Óscar al final es un suplente de lujo que juega muchísimos partidos aquí,
2: Qué interesante, no lo sabía, de verdad, no lo sabía.
0: A mí me queda un poco lejos también, yo estoy entre vosotros de edad, me queda ahí.
2: Tú eres del 89.
0: Correcto.
2: Decía Pepito, buenos días. Este ya lo he leído. David, buenos días, Café Goleros. ¿Conseguiremos este año tener algún 9 que nos dé números de delantero centro? No como los Dani Gómez y compañía. ¿Algún nombre ya? Vamos con ese jueves, un saludico. Miguel Villena decía, patético de Madrid. Se quedaba tan ancho.
1: Se lo ha dicho eso.
2: ¿Qué os parece el tema de la delantera? Nos hace quizás sea de las opciones más, ¿cómo decirlo? Posiciones más complicadas en la primera red, tienes que acertar sí o sí.
0: Sí, de Miguel es el que está sonando un poco más el del Tenerife. Yo no sé, estoy viendo partidos de él. Es verdad que la primera vuelta creo que le hizo muy bien, la segunda ha flaqueado un poco, pero tiene números bastante interesantes. Creo que como perfil así de delantero, yo apostaría por él. Creo, es mi opinión.
1: Sí,
0: que igual hacen algo así, ojalá venga algún nombre que nos haga más ilusión.
2: Dos o pero, tres,
0: claro,
1: no,
0: pero
1: es que no hay nada ahora mismo en la delantera. Claro,
2: no hay ningún delantero. Otras posiciones sí.
0: Sí, por eso. Además. Yo creo que de Miguel.
2: Bueno, a ver, está Bazdar.
1: Sí, pero a Bazdar lo vas a vender también.
0: Bueno, hoy juega, hoy a ver si se revaloriza. Sí. Nuestro amigo.
2: O a ver si no juega y así no se devalúa.
1: Ahí vamos a palmar dinero seguro.
0: ¿Os lo quedaríais?
2: Ni de coña.
0: Por eso digo, es que no...
1: Yo creo que ni el Zaragoza quiere que se quede, ni Baznar quiere quedarse.
2: Claro, yo no me lo quedaría, no porque no valga para primera ref. Yo no me quedo a ningún jugador que tenga la mínima duda de que no tiene muchas ganas de jugar en primera ref.
1: No tenía ya ganas de jugar en la Hypermotion, claro, como para jugar en primera ref.
2: Después de lo vivido este año ya casi te fijas más en gente con hambre que otra cosa. Y no, ahora, no has bajado por falta de calidad solo.
0: Y yo ahora os pregunto otro nombre que me viene a la cabeza. Escobar. Este de nuestros vecinos a
2: Latrol Huesca.
0: Sí, se supone que no va a seguir.
2: ¿Cómo que no?
1: No, Escobar no sigue en el
0: Huesca. Yo leí que no seguía.
1: No, no.
0: Entonces tuvo también
2: pero por su parte con... O porque el club no lo...
1: No, el club sí que lo quiere.
2: Ah, vale, por su parte, vale.
1: Pero por su parte no va a seguir. No va a seguir. Y Escobar, hombre, es un tío interesante, pero yo creo que va a tener ofertas de segunda división.
0: Yo creo que también.
1: Que será complicado, que si no se quiere quedar en el Huesca en primera ref, venga al Zaragoza o cualquier otro equipo de la categoría. Pero obviamente sería un pedazo de refuerzo en una primera ref que además él ya conoce, pero yo creo que después de pasar por Portugal, por segunda división, ya está para algo más este jugador. Así que no está ya Andrada en el Zaragoza, con lo cual tampoco sería un peligro meterlo en el vestuario.
0: Sí, porque ese tema es complicado, ¿eh? Ese tema después de lo del túnel de vestuarios con Escobar, yo creo que aquí en Zaragoza lo tenemos un poco...
1: Nah, pero ya no queda nadie de los
0: queremos
1: que
0: subir.
1: En ese túnel.
2: No ficharía absolutamente a ningún jugador o técnico que pase por la Sociedad Deportiva Huesca. Sí, es fácil. Estoy harto de ver el mercadeo este de que quieran ser entrenadores en Huesca y Zaragoza, que utilicen a, no, estaba en el cadete de Zaragoza, me fichas Huesca y les funcione. No. Así que haría como hacen otros clubs, que otros lo hacen, sin ningún problema. Hacen aquí, hay un muro y no va a haber transacciones, ni para un lado ni para el otro.
0: Es igual de lícito, claro que sí.
1: No, yo creo que puedes estar tranquilo y que no se va a producir.
2: De jugadores no, pero de técnicos pasa mucho, ¿eh?
1: Hombre, ya.
2: Yo técnico que hubiera estado en la Sociedad Deportiva Huesca no le ficharía para el Real Zaragoza, punto final.
1: Muchísimos
2: punto
1: casos.
2: Punto final.
1: Sí, sí.
2: Lo siento.
1: Pero muchísimos casos, incluso de gente que está ahora mismo en el Real Zaragoza, el propio Lalo Arantegui, David Navarro, ellos han estado en el Huesca antes que en el Zaragoza.
2: Sí, es que... Y algunos están en el Zaragoza porque iba negociando con el Huesca.
1: Correcto.
2: O sea, es lo que quiero evitar, a eso voy, ¿eh? Nacho Ascaso, y no es tenerle manía al Huesca... Es que vamos a estar en la misma categoría luchando por el campeonato de liga, que es una posición, así dos es. Equipos.
1: Vamos a ver también en qué grupo
2: una
1: caemos.
2: Una posición, si es. Fuera primero y segundo suben, es otra cosa, pero sube uno.
1: Pero vamos a ver si estamos en el mismo grupo o no.
2: ¿Cómo no está en el mismo grupo?
0: Yo creo que sí.
1: Los dos equipos se van a pedir estar en distinto grupo.
2: Bueno, ya, pues es que bueno, que eso ya es
1: cuestión de la federación.
2: Y si el Huesca gana la liga, el Zaragoza coge, le da la mano y al año siguiente a esforzarse.
1: Bueno, si a mí me parece muy bien, yo solo te digo lo que va a suceder.
2: Hombre, el año pasado dividieron la liga por la M30 para Exacto. dejar al Atlético en un lado y al Madrid en otro.
1: Sí, sí.
2: Pero nosotros no somos el Atlético o el Real Madrid, ¿eh?
1: No, y es complicada también la forma de hacer los grupos. Es complicada porque tienen que ser equilibrados. Tiene que haber dos descendidos en cada grupo. Tantos ascendidos, el número de filiales, equipos de islas. Entonces al final eso es un puzzle bastante difícil de completar.
2: Vamos con una pequeñísima pausa y seguimos hablando de Mercato.
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2: 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Nacho Ascaso decía: ¿qué opináis de la noticia del periódico de Aragón sobre Fuoli? Y es que el periódico de Aragón lo que venía a publicar es que el Sabadell no te va a regalar a un futbolista, cosa que me parece completa y absolutamente normal. El precio que habían puesto, a ver si lo encuentro porque no lo encuentro, creo que era de... ¿Perdón?
0: Salían cifras de 800.000 euros y luego de 350.000.
2: Sí, yo me he fijado más en la baja. 350.000, dice el periódico, en primera ref, es su cláusula, y 800.000 en segunda. El club catalán no le ha gustado la actitud del Real Zaragoza en esta operación. Normal, también os lo digo. ¿Y qué esperamos, amigos? Es el mercado, amigo. ¿Tiene contrato? Sí, pues normal que te pidan dinero. ¿Se van a quedar a un portero que no quiera parar en su equipo? No, a negociar.
1: Lógico. El jugador juega donde quiere jugar Fulis en el Zaragoza, pero efectivamente va a haber que pasar por caja, eso claro. Es evidente. Es un jugador con contrato con el Sabadell, que además ha hecho una muy buena temporada, y el Sabadell va a querer sacar dinero, es totalmente lógico.
2: Y si tú quieres un jugador, a mí me parece perfecto pagar por él.
1: Sí, sí.
2: Si tú estás convencido de que es tu portero, si hay que pagar, se paga.
1: Es que además yo creo que hay convicción total en el Zaragoza de que Fuoli tiene que ser el portero, y de Fuoli que él tiene que ser el portero del Zaragoza. O sea, eso está condenado a que todos se entiendan. Vamos a ver en qué cifras se entienden.
2: Luego tú nos regales a tus jugadores y ya está, ¿no? Haz lo mismo, haz lo propio. Yo entiendo que el Sabadell o el Albacete no nos regalen a sus buenos jugadores. Lógico.
0: ¿Va a cambiar mucho lo del playoff, se supone, con esa operación? Si asciende...
2: ¡Hombre!
0: Sí,
2: hombre.
0: Asciende...
2: ¡Hombre!
1: Se dobla, sí, sí.
0: Seguro, ¿no?
2: Si sube el portero, muchísimo más difícil la operación que si se queda en primera ref, que lo tienes hecho. Si se queda en primera ref, lo tienes hecho. Es que
0: entonces somos del Zamora.
2: Pero 300.000, si la cláusula es 300.000, seguro que 300.000 no tienes que poner.
1: No, no.
2: Porque te va a decir el portero: yo me quiero ir.
1: Estoy seguro que no se va a pagar ni en broma 300.000 euros, sea en segunda división o sea en primera ref. Y yo, a día de hoy, estoy convencido de que Fuoli va a jugar en el Zaragoza.
2: Ojalá. ¿Aún subiendo el Sabadell?
1: Aún subiendo el Sabadell, porque Fuoli es un jugador que tiene ofertas de segunda división, más allá de la del Sabadell, pero es que la del Zaragoza es mejor. Y encima vuelve a casa.
2: ¿Es mejor?
1: Es mejor.
2: Sí.
1: Pero si el Zaragoza está pagando a estos nuevos jugadores por encima que muchos equipos de segunda división.
2: Sí, eso es lógico, pero yo qué sé. Portero no cobran tanto como otras posiciones, más fácil que un equipo de segunda pueda ofrecerle.
1: Bueno, pues ahora mismo, desde luego eso es así, y ahora mismo yo te digo que Fuoli iba a jugar en el Zaragoza.
2: Más claro el agua, oye.
1: Otra cosa es que el Sabadell acabe.
2: Nacho Bonilla de Cope, eso sí.
1: Otra...
2: Está invitado aquí.
1: Otra cosa es que el Sabadell suba, se te suban ellos a la parra y al final no llegas a un acuerdo con el Sabadell, pero con el jugador. Por el jugador ya te digo yo que va a jugar aquí.
0: Poquito más de ilusión, vamos a ver.
2: Ala, mira, no estabas.
0: Ya me voy más contento.
2: ¿Qué opinas del fichaje si se da?
0: Bien, bien, a mí me apetece. Sobre todo que tenga ganas él de estar aquí y de jugar, porque es que eso hace mucho.
2: Está como una cabra, ¿eh?
0: Sí, está como una cabra, pero tiene ganas de jugar aquí. No es como a Cocu, que está también a nuestro amigo como una cabra y que no tenía ganas de.
2: No, no, no.
0: Por cierto, último día comiendo pipas en el banquillo. Literal, en el último partido de liga, a Cocu en el banquillo comiendo pipas. Yo eso me siento si no cerca.
2: ¿Se estuvo grabado?
0: Y o... fue, o sea, me asomé y dije: ¿es Agada? Y dije: no, no, Agada salió a calentar y estaba comiendo pipas.
2: ¿Crees que Agada comerá pipas sin sal para no engordar?
0: No hace falta.
2: Leandro decía: ya hasta los corners los pita el VAR. ¿Para qué sirven los linieres? Muy bien, Leandro. Abolición de los linieres ya. Llevaba muchos días sin decirlo, ¿eh? Qué feliz vivo sin partidos.
1: Sí, qué tranquilo. No,
2: ni un robo arbitral he sufrido esta semana.
1: Fíjate, te lo dije la semana pasada cuando estuve aquí el jueves, las ganas que tenía de Mundial para ver partidos que no me importaran absolutamente nada. Y es fútbol. Que estoy disfrutando viendo a Curaçao, a Haití y a Irán como un enano. O sea, no sufres, esto es otra cosa.
2: Yo es que no he visto ni un segundo del Mundial, pero ¿qué hace Haití en un Mundial?
0: Se están preparando para el que celebrarán aquí, en el 2030.
2: Sí, que hay más equipos todavía.
0: Correcto, que te vendrá un IT...
2: Haití versus Liechtenstein.
0: Algo así.
2: Juan Carlos López, buenos días. Pereira viene súper motivado, ya que le han comentado que en Zaragoza hay mucha noche nocturna. Un saludo. Se va a llevar una decepción. Yo creo que habrá más fiesta en Cádiz que en Zaragoza. Estoy casi seguro.
1: No, yo espero que no conozca mucho la de Zaragoza y que lo centremos aquí.
2: No, tú tranquilo, que no, se conoce, no, ¿no? Se conoce rápido. Cerremo Negrino, Adrián, estaba bajando la audiencia femenina. Has tenido que traer a un actor turco de telenovela.
0: Ya te digo.
2: Es mi redención con Sinan Bakis, es su primo. Es su primo.
0: Soy el Kanyaman de AliExpress.
2: Decía Miguel que si no era ver el centro del campo que teníamos, que no sabían dar ni tres pases seguidos. Mal fermentado, buenos días Adri, ¿sabes algo de la campaña de abonados? ¿Cuándo puede ser? Estoy ansioso por volver al manicomio. Estamos a 18 de junio, pues tiene que faltar muy poco, ¿no?
1: Sí.
2: ¿La próxima semana?
1: Leí el otro día que, ayer leí que el Huesca la sacaba ya, luego nosotros no iremos mucho más tarde.
2: En julio suele estar.
0: Principio sí. De julio,
2: quizás. Principio de julio suele estar. Tiene que dar poco.
1: Fíjate, el equipo me parece. ¿Qué? Las pruebas médicas creo que empiezan el 16 de julio, si no me equivoco.
0: Julio.
1: Es decir, que falta menos de un mes para que el equipo vuelva a la actividad, pero, y para entonces tiene que estar ya sacado.
0: ¿Y ahí nos
2: ¿Cómo
0: van a
2: enfocaríais
0: bajar?
2: La campaña de abonados?
0: Es que esa es la duda. Nos van a bajar.
2: Es difícil este año, ¿eh?
1: Sí, sí. No, no me gustaría estar en la piel de Carlos Arranz, que me parece yo que tiene un verano complicado.
2: Ya no sé ni qué decirte. Ven, por favor.
1: Es que lo hemos usado ya todo, sí. Y es que ahora encima es peor. Complicado, complicado. Sí, sí.
2: No sé. Y de lo que sea, renacimiento, ¿qué le vas a poner de eslogan a esto?
0: Y de, no sé, te pondrán alguna frase de esta.
2: Volver
0: de,
2: a ser.
0: Volver, a, volver a creer.
1: A la segunda.
0: O yo qué sé.
2: No.
1: No funcionó el de a la primera, no funcionó. Vamos a probar ahora con a la segunda, a ver si tampoco funciona y es a la primera. Entonces,
0: ¿y tema del dinero creéis que lo van?
2: Va, será el eslogan, alguna frasecita que haya dicho Lalo en, desde que llegó.
1: ¿El Zaragoza es posible? Sí. No, ¿no?
2: No.
0: Están los carteles hechos, ¿no?
1: Claro.
2: Es verdad.
1: Lo que falta es aprovechar los recursos.
2: Así no gastamos.
0: Madre de Dios.
2: Rubeus, ¿podemos abrir el melón de la campaña de abonados? Aquí todo son especulaciones, pero ¿qué porcentaje de rebaja creéis que hará el club? ¿Un 10, un 20 o nos sorprenderán con una rebaja mayor? ¿Más de un 20? Pues no creo.
0: Yo hablo desde el desconocimiento. Creo, y no sé, no soy nada de marketing, pero yo creo que lo lógico sería que bajaran algo el precio. No van a bajar mucho, pero yo creo que algo que hiciera que te siguieras abonando y demás y te lo mantuvieran para la temporada que viene. Probablemente no harán eso o te lo mantendrán. No, no creo que lo suban, pero te lo mantendrán. Pero deberían de hacer una rebaja. Un 20%, como dices tú, igual es mucho, pero deberían de hacer algo. Es que si no...
1: Sí, hay que tener en cuenta, yo también desde el desconocimiento más absoluto, porque esto sí que no se ha filtrado absolutamente nada y no se sabe nada. Yo creo que también podrían tirar un poco del hilo de que la siguiente temporada hay nuevo estadio y aparte de... Entiendo que tiene que haber una bajada de precios, que no va a ser muy grande, pero tiene que haber una bajada con el descenso de categoría, pero que vaya un poco hilado también a la continuidad en el nuevo estadio, ¿no? No sé si algún tipo de preferencia, de descuento en las localidades sí. De la nueva Romareda para la 27-28.
2: Decía Ligorra 58, buenos días, Café Goleros. Mi nieto juega en el Balsas Picarral y es una pena que sea la Real Sociedad con quien tenga el acuerdo. En fin, y los padres súper contentos de llevar a Benjamín a jugar con ellos.
0: Es que son muy pequeños, sí. Es que son muy pequeños.
2: Ningún jugador del Balsas Picarral va a llegar a jugar jamás en su vida en la Real Sociedad B. O sea, en la Real Sociedad. Así que da igual el convenio que tengan. Lo pueden tener con el Vaticano, que por ello no van a llegar a ser papas.
0: Hubo uno del Balsas que fue el que llegó. El
1: Roberto López, ¿no?
0: Camello. No,
2: al primer equipo. Invento.
1: A la Real Roberto López, no, lo que uno, no sé si venía de.
2: Roberto López juega en el Balsas.
1: No, eso pregunto, que no sé si
0: Camello,
1: jugaba en el Balsas.
0: Creo que era. ¿Camello o no? Uno de estos de primera división estuvo
2: en
0: no.
2: La primera división estuvo en el Barça Rodrigo Riquelme.
0: Ese, perdona, Rodrigo Riquelme.
2: Fico que lo entrenaba mi entrenador. Vaya bueno. Niño, ¿eh?
0: Uf. ¿Ves? Ahí lo tienes.
2: Y luego Paolo Fernández, del Barça sí que ha llegado a primera, pero no española, sino holandesa e italiana. Y poco más.
0: ¿Morlanes dónde empezó?
2: ¿Morlanes no sé, estaba en el Barça? No sé.
0: No lo sé. Pero...
2: De la generación esta de Alejandro Francés había varios. Bueno, propio Alejandro Francés, ahora que caigo, ha jugado en primera y jugaba en el Balsa, si no me equivoco, es de mi barrio. Vamos con el mensaje de Antitodo. Creo que en la época de Aguado, Sanchís y Herrera eran titulares. Cuando Sanchís se hizo viejo, empezó a entrar Paco Gémez, creo recordar. Adrián y Cuello Raso, pregoneros del Picarral. No lo recuerdo tan así, ¿no? Sanchís es más mayor, primero se retira Sanchís, pero luego Paco Gémez no era mejor que Aguado.
1: Bueno, estaría Fernando Paco... Hierro también en esa
2: sí,
1: época,
2: Hierro,
1: ¿no?
2: Sí, Hierro y Gémez eran los titulares.
1: No sé, no sé. Yo creo que Alcorta era también en esa época, no sé, es que ya te digo, yo me lío siempre mucho con las generaciones de jugadores.
2: Decía Cristian, con el vídeo del fichaje de Tassende por el Córdoba, está De La Fuente pensando en llamarlo a mitad del Mundial. El calvo de Movera, los chavales empiezan pagando fichas, se van donde no pagan y de ahí pueden elegir si son buenos. ¿Cómo trata la cantera a la gente de la Real Sociedad y cómo la tratamos nosotros? Esa es la cuestión. ¿Pero de verdad os pensáis que un chaval de Zaragoza tiene alguna mínima posibilidad de ser impulsado por una cantera vasca? ¿Estáis flipando? Estáis flipando, no van a llegar ni aunque sean Lionel Andrés Messi Cudicini. No, le van a dar prioridad siempre al de ahí. Lo siento mucho, es la realidad. Pasaos por esas canteras. Ellos no son el Villarreal. No le dan prioridad al jugador fichado de fuera para su cantera. Le dan prioridad al de ahí, en el Athletic Bilbao. Mirad, es el mejor ejemplo. ¿Qué potencian? Pero es que la Real B no se aleja tanto de la idea del Athletic. Tiene años que tiene más extranjeros, pero la Real B ha sido muchísimos años igual en su política de cantera y de incorporaciones. No les van a impulsar más. Un chaval del Balsas tiene un millón de veces más de llegar a profesional jugando en el Zaragoza con los setos a metro y medio de altura que en la Real B. En la Real B no es nadie. ¿Se ha entendido?
1: No, nos has dejado a todos callados, ¿eh?
2: TGM, el último jugador del Zaragoza que fue titular en la selección española fue David Villa. Pero Villa no fue titular cuando jugaba en el Zaragoza. Ahí debutó, pero no era titular con España, jugaba Raúl. Iván Escriche, años 80, Juanito Pardeza Villarroya, Salva Guerri, señor, y Víctor Muñoz. Años 90, Marcos Vales, Pardeza Higuera, Paco Gémez. Años 2000, Juanmi, José Ignacio, Villa, Sergio García. Pues ahí tenemos los últimos. Juan Carlos López, Pichi Alonso con el Zaragoza en segunda, jugó con la selección española. Fíjate, pues tiene mucho mérito. El único Pichichi, decían. Mario opina que Saidú llegará a valer 30 kilos. Decía Rubén CT, un saludo a Sergio, que fue mi entrenador en el Hernán.
0: Gracias.
2: Eso es que les acabas de titular. Te mando un saludo. Ricardo Jarreta, buenos días. ¿Se sabe qué va a pasar con el caso de Pau Sanz? ¿Se vende, se queda? ¿Y dónde creéis que necesitamos más los fichajes? ¿En qué zona del campo? Saludos a los tres. Yo creo que la delantera, que la tenemos vacía. Y Pau, por mí, ojalá se quede, pero hay voces que piensan que no se va a quedar o no tienen tan claro. ¿En Nacho?
1: No, yo no tengo nada claro que se vaya a quedar, pero más por el jugador que por el club. Yo creo que el club sí que quiere quedarse, pero el jugador...
2: Lalo lo quiere.
1: Y sí, yo creo que es lógico también. El jugador tiene sus dudas después de todo lo que pasó la temporada pasada, de que tuviera que salir cedido. Y bueno, veremos qué pasa al final. Es uno de esos casos que no sabemos cómo va a terminar, pero el Zaragoza, desde luego, quiere que Pau siga.
2: ¿Qué te parecería la salida de Pau?
0: A ver, a mí personalmente, no sé, son perfiles Pau, Cuenca, así muy enérgicos, muy incitantes ahí arriba. No lo sé, al final lo que decimos, el jugador es el que va a decidir, pero yo no lo vería mal para Primera Federación. Creo que podría ser una piedra en la que tener ahí un poco de esperanza. Es lo que hemos dicho, nos repetimos un poco. Al final no son nombres lo que queremos. Lo que queremos es competir desde el primer día, como dijiste tú ayer, Adrián. Ahora no vale con estar ahí compitiendo a mitad de tabla. Hay que ganar la liga. Y hay que ir a ese primer puesto. Y ahora, nos guste más o menos, salvando las distancias, ahora eres el Real Madrid de Primera Federación. Y te lo tienes que creer y tienes que ir a por todas. Es que si no vas con esa mentalidad...
2: Falta el respeto a los rivales, es decir, ¿qué partido más fácil? No, van a ser todos los partidos súper complicados, pero nosotros los tenemos que ganar y punto.
0: Llevamos siendo cola de león muchos años y ahora nos toca, pues desgraciadamente, ser cabeza de ratón, pero hay que demostrarlo también. Y la Primera Federación, ya os digo, yo no estoy muy puesto, estoy poco a poco mirando, indagando un poco más, pero que es que hay que ir a por todas desde ya, minuto uno, salir y este es el Zaragoza, hay que tener cuidado porque es que van a machete desde el primer momento. Sí. Y es así. Yo estoy de acuerdo contigo, Adrián, que no nos vale otra cosa, que tenemos que ir desde el minuto uno a ganar, sí o sí.
2: José Ramón, tengo que despedirme. Mosquito 17 decía, el Atlético Madrid este año puede ser nuestro rival. Sí, seguramente lo será. Está Jano Monserrate, fantástico jugador. Jano Monserrate, yo estoy seguro que si se hubiera quedado hubiera jugado en segunda división ya este año.
0: Sí, que apuntaba
2: muchos partidos, porque era buen jugador, sí. Muy buen jugador. le deseamos suerte. Luis Martínez Salas, Oscar Luis Celada llevaba el 15. Diego Juan, hola, el Sabadell tiene a Iker Casillas al pedir ese dinero. A Cocu el mismo precio. No entiendo que se creen los equipos sobre sus jugadores. Pero es que esto no te lo están pidiendo negociando. No te están diciendo este jugador para nosotros vale esto. Te están diciendo la cláusula que pone en el contrato es ese y no quiero negociar. Es diferente. No lo están valorando eso. Lo van a valorar de verdad si no suben. Porque ahí llegará Foley y dirá, oye, me quiero ir. Claro. Ponedme precio. Y ahí lo de la cláusula ya no va a valer. Y si no, te lo comes. Un abrazo a José Ramón, a José Antonio Escusa, a Sergio Ágreda. Dice, dile a tu amigo Bono que se venga. ¿Se fía al cantante? O
0: no, no.
2: A otro amigo, vale. Sergio, otro Sergio. J.R. Ba, Luis Martínez, José Manuel, Miguel Suñel, Antitodo, La Bruja Berti, Pedro Navarrete. Os mando un saludo. Nacho, muchas gracias.
1: Un saludo, hasta luego.
2: Sergio García, muchas gracias.
0: Gracias a vosotros.
2: ¿Quieres mandar algún saludo?
0: Encantado. Sí, vamos a mandarle un saludico a mi hijo, sobre todo, que sé que le hacía ilusión y se lo mando directamente. Kiko, un abrazo fuerte. Luego te voy a ver.
2: Pórtate bien, Kiko. Estamos viendo, pórtate bien.
0: Está fuerte.
2: Yo también. Aupa el Real Zaragoza y Ágada.

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0: Muy buenos días a todos. Hoy es jueves 18 de junio, soy Pilar Sopesens y quiero dar la bienvenida a todos los que ahora se unen a nosotros aquí en Esto es Aragón, en Ebro FM. Saludamos también a los que lo hacen después, por la tarde, por la noche, y les recuerdo que nos pueden sintonizar en cualquier momento y desde cualquier parte del mundo a través de www.diarioaragones.com. Brilla el sol en Zaragoza en estos momentos y se notaba calor desde primera hora de la mañana. Vamos a conocer lo que nos depara la jornada de hoy de la mano de la Agencia Estatal de Meteorología.
1: Buenos días. Hoy en Aragón las temperaturas se mantienen con pocos cambios, alcanzando valores significativamente altos en amplias zonas. Atención a las máximas que pueden alcanzar o superar los 36 grados en el centro y sur de Huesca, Bajo Aragón de Teruel y provincia de Zaragoza, y a los 34 grados en el Pirineo Ostense. Hoy con máximas de 38 grados en Zaragoza, 35 en Huesca, 33 en Teruel, 31 en Albarracín. Este fin de semana se dispararán las temperaturas y continuarán muy altas la próxima semana, alcanzando el lunes una máxima de 42 grados en Zaragoza. Hoy comenzamos con cielo poco nuboso despejado, con nubes de evolución esta tarde en los sistemas montañosos, cuando serán probables los chubascos ocasionalmente acompañados de tormenta en el Pirineo. No se descartan tampoco en puntos del sistema ibérico occidental. El viento hoy comienza flojo de dirección variable, tendiendo a sureste flojo esta tarde, con intervalos moderados en la depresión del Ebro. Es una información de AM.
0: En el programa de hoy vamos a hablar de obras, de esas obras en el Portillo. También nos acercaremos, como cada jueves, al Teatro Principal, donde hoy estrena su nueva obra Pedro Ruiz. Hablaremos de recetas refrescantes para el verano, para estos días. Nos lo va a contar nuestro gastrónomo y nos va a venir muy bien. Además, vendrá hoy la Fundación APE a hablarnos de una nueva herramienta que han desarrollado para detectar de manera temprana los trastornos alimentarios en los centros educativos. Esos son solo algunos de los temas que hemos preparado para este jueves 18 de junio, pero como siempre vamos a comenzar hablando de agua.
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0: Hoy vamos a conocer mejor un proyecto, una estrategia contra el cáncer que combina nanopartículas magnéticas y unos mensajeros naturales extraídos de plantas. Vamos a hablar con Marisa Conte, investigadora principal del CSIC en el INMA, Instituto de Nanociencia y Materiales de Aragón. Buenos días, Marisa.
1: Hola, buenos días.
0: Bueno, cuéntenos, este proyecto que está liderando usted, el proyecto Emerge, ¿en qué consiste?
1: Bueno, es un proyecto que está financiado por la Unión Europea. Es una beca para postdoc, para gente joven, eso, que quiere desarrollar proyectos.
0: ¿Marisa?
1: Sí.
0: Ah, que le habíamos perdido de repente.
1: Vale. Y entonces, bueno, la idea del proyecto es de desarrollar nuevo nanomaterial híbrido que pueden tener una utilidad en campo de nanomedicina. Y la idea, bueno, surgió desde mi primer postdoc en Italia, donde trabajaba con vesículas extracelulares de plantas. Uh-huh. Y pensamos de poner a punto una combinación de estas vesículas extracelulares con nanopartículas magnéticas. ¿Qué son las vesículas extracelulares? No sé, bueno,
0: sí.
1: A lo mejor.
0: Es lo que iba a preguntarle ahora, así si lo puede explicar como para todos los públicos.
1: Sí, bueno, la podemos imaginar como cápsulas nanométricas que están producidas por todo tipo de células y llevan en su interior mensajeros que podrían ser proteínas, pequeño ARN o incluso metabolitos. Y eso depende de las células desde que se derivan. Uh-huh. En mi caso yo uso células de planta y ya sabemos que las nanovesículas derivadas de células de planta llevan muchos metabolitos que pueden ser también antioxidantes, y de hecho, por ejemplo, se usan también mucho en industria cosmética para hacer cremas. Uh-huh. Sueros para cara, para cuerpo, pero la cosa más importante que nos llama mucho más a la atención es que en los últimos años también se está evaluando la posibilidad que estas vesículas pueden actuar en la comunicación entre células de especies diferentes.
0: Ajá.
1: O sea que no solo esas vesículas que llevan mensajeros producidos por plantas pueden comunicarse con otras células de plantas, sino que también se podrían comunicar con células de otras especies, que podrían ser células humanas o bacterianas y así.
0: Uh-huh. O sea, la idea es usar esos mensajeros que vienen de las plantas en esas células tumorales. ¿Y qué les mandamos con ese mensaje?
1: Sí, bueno, en principio lo que hago como primera etapa es de caracterizarla, estas vesículas, o sea, ver qué llevan en su interior. Y basándome en eso, claramente me imagino a cuál, por ejemplo, cuál células o cuál tumor podrían targetar. O incluso le puedo poner yo algo en su interior, porque otra idea sería como estos son como nanocápsulas. Uh-huh. Que pueden llevar cosas en su interior y sin afectar a su alrededor hasta que no llegan a la célula target. Incluso se puede pensar de poner en su interior un fármaco, por ejemplo. Uh-huh. o otros mensajeros que yo quiero llevar, yo quiero que vayan a la célula tumoral de targetar.
0: Uh-huh.
1: Y además eso le voy a combinar una...
0: Le hemos perdido, no sé si es la cobertura. Marisa, ¿me oye?
1: Sí.
0: Vale.
1: Sí. Y bueno, decía que también le podemos poner otra cosa, y que le voy a poner también, le voy a combinar también unas nanopartículas magnéticas, y eso porque hay una nueva posibilidad de terapia que se está desarrollando que está basada en campo magnético.
0: Uh-huh,
1: o sea, que aplicando un campo magnético se genera calor localizado, y esto claramente va a matar las células tumorales.
0: Ajá. Claro, entiendo.
1: Entonces, combinando las dos, la idea sería de tener una sinergia entre lo que es la hipertermia magnética y lo que puede ser el efecto natural debido al contenido que llevan las vesículas.
0: Vale, entiendo que por lo que nos ha contado, las ventajas, ¿no?, de esta nanociencia es que se actuaría solo sobre las células tumorales, sobre los tumores, y se enviaría este tratamiento diseñado ad hoc, a la medida para cada paciente, para cada caso, y de una manera que no afecta a las células de alrededor, sino que está el objetivo, el target, muy definido.
1: Eso es. Y además, también una parte del proyecto incluye una experimentación que se llevará a cabo en un hospital en Nápoles, un hospital pediátrico en Nápoles, donde la idea es de poner a punto modelos tumorales derivados directamente de células de paciente. Uh-huh. O sea que vamos recogiendo los tejidos de los pacientes que tienen cáncer y lo ponemos en cultivo, y vamos a generar como un tumor in vitro. Uh-huh. Que es exactamente como una copia del tumor que tiene cada paciente. Entonces, como la posibilidad de desarrollar una terapia específica por ese mismo paciente, una terapia diferente específica por otro paciente. Uh-huh. Porque claro, sabemos que los tumores son muy diferentes, hay muchos tipos de tumores, incluso tumores de misma natura pueden responder de manera diferente. Entonces, eso claro sería una manera de
0: claro, de atacar de hacer frente a cada tumor de manera individual.
1: Claro, claro. Uh-huh.
0: Marisa,
1: claro.
0: Pues interesantísima esta investigación, dentro del proyecto Emerge. Marisa Conte, investigadora principal del CSIC en el INMA, el Instituto de Nanociencia y Materiales de Aragón. Mucho éxito con la siguiente fase de la investigación y gracias por haber hablado hoy con nosotros.
1: Muchas gracias a ti.
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0: Hablamos ahora del suelo y sobre todo de la erosión del mismo, porque es un tema que preocupa mucho a los investigadores. Hoy hablamos con Manuel López, investigador del grupo Geoforest del IUCA, el Instituto Universitario de Investigación en Ciencias Ambientales de Aragón. Buenos días, Manuel.
1: Hola, Pilar, buenos días.
0: Bueno, cuéntenos en primer lugar cuál sería, sabemos que está dentro del grupo Geoforest, hemos hablado en alguna ocasión con algún colega suyo, ¿cuál sería en este caso su línea principal de estudio?
1: Bueno, pues yo me encargo del estudio de la erosión que se produce por la escorrentía, por las lluvias, fundamentalmente.
0: Claro, en estos tiempos que además los fenómenos meteorológicos son más extremos, ¿qué es lo que ocurre? ¿Qué es lo que pasa en el suelo y qué tipos de suelo? Claro, nos encontramos.
1: Bueno, a ver, cuando estamos hablando de la erosión, no hay que pensar siempre que es algo malo, que es algo catastrófico, no. Forma parte de la dinámica de la naturaleza, ¿no? Los suelos, los materiales, siempre se han erosionado, ¿no? Hace mucho tiempo, pues las rocas y los suelos también, ¿no? Los suelos es el material que cubre la mayor parte de la superficie del planeta. Es el material en el que crecen todos nuestros cultivos, los pastos también, en el que se sitúan los bosques y, por lo tanto, bueno, pues los procesos de pérdida de suelo han estado allí. ¿Qué ocurre? Que cuando se hace un uso, una gestión, un manejo tanto del suelo como de las cubiertas de vegetación que no es el adecuado, entonces podemos tener pérdidas de suelo muy por encima de un valor al que llamamos tolerable. Entonces ahí es cuando podemos empezar a tener pues problemas que no nos interesan, ¿no? Podemos perder fertilidad, ese suelo que se pierde acaba por llegar a los ríos, a las masas de agua, a los embalses, y también, bueno, pues todos los compuestos químicos que hay en el suelo se transportan, ¿no? Entonces hay que tener cuidado con las zonas en las que la pérdida de suelo por la erosión, por la escorrentía, es excesivamente alta.
0: ¿Qué zonas o qué áreas le han ocupado a ustedes su investigación? Quiero decir, en Aragón, por ejemplo, ¿qué situación tenemos respecto a este problema de pérdida de suelo?
1: Bueno, en Aragón nos encontramos con condiciones muy diferentes, ¿no? Todos sabemos la parte del Valle del Ebro, tenemos un clima semiárido, con unas litologías, unos suelos que son muy diferentes de los que vamos a encontrar en el sistema ibérico o en el Pirineo. Entonces, no podemos decir que hay un escenario igual o común en todo Aragón, ¿no? Tenemos también zonas en las que el uso del terreno lleva siendo durante siglos muy intenso, pero al mismo tiempo también tenemos zonas donde el suelo, pues campos de cultivo se han abandonado. Hemos tenido a lo largo del siglo XX, del XXI, cambios importantes en el uso del territorio, ¿no? Vamos a encontrar zonas donde la erosión no es alta, estamos por debajo de esas tasas de erosión que había dicho antes, que son tolerables, pero tenemos otras zonas donde la pérdida de suelo pues va a ser alta, ¿no? Va a ser pues muy considerable.
0: Claro, además de esas escorrentías, esas lluvias, hay otros factores que pueden incentivar o impulsar esa pérdida, esa degradación de suelo. Estoy pensando, por ejemplo, en incendios forestales.
1: Sí, por supuesto. Cuando tenemos algún evento, aparte de las lluvias, que nos sitúa el suelo en malas condiciones. Cuando tenemos un incendio forestal, suceden muchas cosas. En primer lugar, perdemos la cubierta vegetal, que es la primera barrera de protección de los suelos, ¿no? Parte de la lluvia queda retenida en la vegetación. Entonces, si perdemos la vegetación, impacta la gota de lluvia directamente sobre el suelo, ¿no? Tenemos, si el incendio dura mucho tiempo o alcanza temperaturas muy altas, también va a afectar a los suelos, ¿no? Es cierto que solo suele afectar a los primeros centímetros de profundidad, ¿no? Más allá de 4 o 5 centímetros, los incendios no suelen afectar a los suelos, pero esa cubierta vegetal que ha desaparecido, las cenizas que tenemos, son arrastradas por las primeras lluvias junto con las semillas, ¿no?, que han quedado sin calcinar. Por lo tanto, tendremos que hacer alguna actuación en el terreno para frenar ese transporte de cenizas, esa pérdida de semillas y el suelo, que también se transporta porque directamente la lluvia está impactando sobre el suelo en lo que antiguamente era una superficie con algún tipo de cubierta vegetal.
0: Claro, ha mencionado antes también el cambio de uso y el abandono. ¿Qué ocurre cuando, pues en Aragón también lo hemos visto, ¿no? Zonas que antes se dedicaban a los cultivos, pues cada vez menos personas viven en los pueblos, se abandonan, avanza también el bosque. ¿Qué ocurre en esos ecosistemas con el suelo?
1: Bueno, pues tenemos que pensar en que la respuesta va a depender de cuánto tiempo hace que se abandone el campo de cultivo. Si nos fijamos en los primeros 1, 2, 3 años, es posible que tengamos un incremento de la pérdida de suelo, ¿no? ¿Por qué? Porque si un suelo lo cultivamos, lógicamente estamos forzando que haya una cubierta de vegetación. Si el suelo lo abandonas después de cosechar o después de labrar, pues lógicamente la lluvia va a incidir directamente sobre un suelo que tiene muy poca cubierta de vegetación. Pasado el tiempo, pasados 5 o 6 años, nos encontramos con una cubierta de vegetación que es incipiente y sí que comienza a proteger el suelo, ¿no? Y ya pasadas muchas décadas, bastantes décadas, entonces el suelo empieza a comportarse de otra forma, ¿no? Es lo que denominamos la respuesta hidrológica del suelo, ¿no? Es diferente si estamos en un bosque natural o estamos en una plantación forestal, si estamos en un cultivo que es permanente, es decir, pues con frutales, con viñedos, o estamos en un cultivo que es anual, de cereales. Cada uno de ellos, el suelo se comporta de una forma que es distinta. Entonces, bueno, el abandono, en los primeros años podemos tener algún problema, pero pasados X años comienza un proceso de naturalización, ¿no? No hay mayor problema.
0: Hablando de los cultivos, recuerdo que hace unos meses hablábamos del olivo de antes, que se araban mucho los campos, que se arrancaba todo lo que se consideraba maleza o que no fuera el árbol en sí, ¿no? Y que ahora se estaba apostando por mantener

0: olivos, ¿no? ¿Por qué? Pues porque esa cubierta de vegetación, por un lado, nos va a proteger el suelo frente a la erosión, pero es que además hay un efecto que es muy interesante. Justo cuando la escorrentía choca con el tallo de la planta, se encuentra con un canal preferente. Le va a resultar muy fácil poder entrar dentro del suelo. Entonces, bajamos la velocidad de la escorrentía, el agua se encuentra muchos canales por los que puede entrar y entonces aumentamos el contenido de agua en el suelo. ¿Qué ocurre? Que si estamos en climas semiáridos, pues llega la primavera y lógicamente tendremos que quitar esa cubierta vegetal. Es decir, ponemos cubierta vegetal, pero hay que gestionarla. Y entonces mejoramos no solamente la calidad de los suelos, sino que mejoramos el contenido de agua en un balance anual.
1: Ha estado usted colaborando en un estudio realizado en China sobre este asunto, que cambia obviamente la condición. Era una zona de producción de cereal y se da un efecto, un llamado suela de labor. ¿Qué es esto? ¿En qué ha consistido esta colaboración con China y cuáles serían algunos de los hallazgos más destacados?
0: Bueno, el problema de la suela de labor se genera cuando tenemos el mismo cultivo o cultivos muy parecidos, distintos tipos de cereal, durante muchos años en el mismo sitio. Se labra a una profundidad que es la misma siempre, el paso de la maquinaria va compactando el territorio. Entonces, ¿qué ocurre? Que a partir de, nos lo vamos a encontrar a diferentes valores de profundidad, por ejemplo, a 25, 30 centímetros, 40 en función, ¿no?, de los aperos que se hayan usado. ¿Qué ocurre? Esa suela de labor, que es un horizonte más compactado, dificulta mucho que las raíces puedan profundizar, ¿no? Esto que he comentado antes de los canales preferentes. Uh-huh. Entonces las raíces, en cuanto se encuentran esa suela de labor, en lugar de profundizar a capas más profundas, se mueven lateralmente, ¿no? Y lo mismo sucede con el agua en el suelo. En lugar de que se infiltre el agua mayoritariamente en su vertical y un poco hacia los lados, lo que encontramos es que en cuanto el agua llega a la suela de labor, se mueve lateralmente, ¿no? Entonces, en este caso, en esta zona del centro de China, lo que tenían es un problema, o tienen es un problema grande, porque esa suela de labor ha llegado a tal punto que un porcentaje muy alto del agua de infiltración se mueve lateralmente en lugar de ir a capas más profundas. Entonces, ¿qué es lo que nos encontramos? Pues que a efectos prácticos, lo que es un suelo profundo en realidad se ha convertido en un suelo somero, ¿no? Porque si el agua no es capaz de llegar a las capas más profundas y las raíces tampoco pueden profundizar, lo que a priori podría ser un suelo interesante de casi un metro, pues nos podemos encontrar con suelos útiles de 20 o 30 centímetros, ¿no? Entonces, ¿cómo lo hemos medido? Pues con infiltrómetro de doble anillo. Lo que nos permite es calcular cuál es la cantidad de agua que se va en vertical o qué cantidad de agua se va en horizontal.
1: Muy brevemente, Manuel, esta situación en España es poco frecuente, ¿verdad?
0: A ver, la suela de labor nos la podemos encontrar, todavía nos la podemos encontrar, pero ¿qué ocurre? Que desde hace ya bastantes años la Comisión Europea lo que propone es la agricultura de conservación. Lo que nos dice es, por un lado, vamos a tener como mínimo un 30% de superficie del suelo cubierta con algún tipo de resto, ¿no?, de restos de cosechas anteriores. En segundo lugar, nos va a decir, es interesante la siembra directa para reducir esa pérdida de suelo por erosión, pero en tercer lugar nos dice, tenemos que introducir rotaciones de cultivos. Entonces, cuando introducimos esa rotación de cultivo, estamos facilitando tener distintos sistemas de raíces, porque cada especie, cada planta o cada conjunto de cultivos van a desarrollar un sistema de raíces que es diferente, ¿no? Y por otro lado, los aperos de labranza que necesitamos para cada tipo de cultivo es diferente. Si además tenemos siembra directa o un laborio mínimo durante X años, reducimos la posibilidad de que se nos desarrolle la suela de labor. Es decir, no es que no exista, que sí que existe, pero bueno, pues con esta agricultura de conservación es una forma de luchar contra ella. No hay que confundirlo con otro aspecto que nos encontramos en algunos suelos en Aragón, que es el desarrollo del mayacán, ¿de acuerdo? Es un endurecimiento de los suelos, también a determinado valor de profundidad, pero en este caso no tiene nada que ver con la labranza, ¿no?, o con el paso de maquinaria, sino que es, bueno, pues una precipitación.

0: digestión de carbonatos que tiene lugar pues en capas, nos lo podemos encontrar en unos horizontes a profundidad muy similar a la suela de labor, pero su origen y sus características son muy diferentes, ¿no? Entonces, bueno, aquí en Aragón tenemos en algunas zonas todavía suela de labor y en otras zonas lo que tenemos es el mayacán.
1: Pues sí, importantísimo, interesantísimo conocer más sobre los suelos, porque donde se cultivan, donde se desarrolla toda la vida, obviamente tiene una gran influencia e importancia en la nuestra. Manuel López, investigador del grupo Geoforest del Yuca, muchísimas gracias por haber hablado hoy con nosotros.
0: Muchas gracias a vosotros.

Hacemos ahora una pequeña pausa, pero muy breve, ¿eh? No les va a dar tiempo ni a echarse un café. Y regresamos enseguida con muchísimos temas interesantes que compartir con ustedes en este jueves 18 de junio.

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Continuamos en este jueves 18 de junio, todo listo para celebrar la Quebrantahuesos y la Treparriscos 2026, dos de las pruebas cicloturistas más multitudinarias de Europa que van a reunir este fin de semana a unos 11.500 participantes y a miles de espectadores en las comarcas de la Jacetania y el Alto Gállego. Atentos los que tengan pensado ir al Pirineo porque este evento deportivo va a provocar importantes afecciones al tráfico el sábado en numerosas carreteras, las principales en la autovía A20 entre Sabiñán y Goijaca y en la Nacional 330. Mis compañeros de deportes tienen un programa especial mañana viernes de 7:30 a 8:30 de la tarde sobre estas pruebas. Y han puesto en marcha un nuevo teléfono para atender a las víctimas de tráfico. Es el 018, un servicio gratuito de cobertura nacional que ofrece apoyo y acompañamiento tanto a las personas afectadas por un siniestro vial como a sus familiares. Una atención disponible los 365 días del año. Pero ojo, no se trata de un teléfono de emergencias para el momento del accidente, sino de un servicio destinado a ofrecer orientación psicológica, social, legal o médica en la fase posterior. Les repito, es el 018. En el programa de hoy vamos a hablar con Pedro Ruiz, que hoy estrena espectáculo Mi vida es una anécdota en el Teatro Principal de Zaragoza, donde va a estar hasta el próximo domingo. Y este fin de semana la Real Hermandad de San Juan de la Peña va a celebrar su fiesta anual con la investidura de nuevos caballeros, el recuerdo de la importancia de San Juan en la historia de Aragón y otros asuntos que conoceremos también hoy. Esos son algunos de los temas que hemos preparado para este jueves día 18. Vamos con nuestra noticia de portada.

Sobrecostes, retrasos y obras de madrugada. La transformación del Portillo sigue sumando problemas. Las obras de reurbanización del Triángulo del Portillo en Zaragoza suman un nuevo inconveniente a su ya de por sí delicada ejecución. La Sociedad Pública Zaragoza Alta Velocidad, quien es que financia la intervención, prepara una modificación del contrato con un sobrecoste que va a rondar los 6 millones de euros, tras haberse detectado la necesidad de impermeabilizar toda la losa ferroviaria. Se va a actuar en 23.000 metros cuadrados adicionales. Esta intervención ya estaba contemplada, pero al iniciar las obras se comprobó que era de una complejidad técnica mayor de la esperada. Adif ha insistido en que debe hacerse este añadido al proyecto de forma inexcusable, sobre todo para evitar problemas a futuro. Y no solo conlleva más dinero, también retrasa el plazo de entrega. La parte más compleja es la glorieta de los Zagríes. Bajo la glorieta pasan las vías que utilizan decenas de trenes de cercanías y media distancia a diario, y antes iban a ir solo unas jardineras, pero ahora hay que intervenir en la zona de paso, por debajo, por lo que solo se podrá actuar en las pocas horas nocturnas en las que no hay tráfico ferroviario. Este vértice que da a Goya, en el que confluirán Anselmo Clavé y la nueva gran avenida de tres carriles en la que se va a transformar Escoriaza y Fabro, se va a estrenar con varios meses de retraso. En junio o julio de 2027 son los plazos más realistas en este momento. Será después de las elecciones municipales de mayo. Sí se espera que estén listas para los comicios tanto las dos avenidas como el parque en el Triángulo del Portillo, aunque tampoco cumplen con los plazos iniciales. Las previsiones sobre las que hablan los técnicos es marzo o abril de 2027, claro, con dos o tres meses de retraso. Todo esto sin contar el descontento que existe en gran parte de los vecinos por el derribo del edificio de correos y de la propia estación, así como las deficiencias en la gestión del polvo en suspensión que provocan las obras, como nos contaban aquí hace unos días. Con todos estos contratiempos, el coste final de la operación se eleva, ojo, por encima de los 38 millones de euros, de los 31,7 iniciales, y supera incluso el precio base de licitación. Esta era la noticia de portada. Estos nuevos retrasos y nuevas acometidas que deben de realizar va a elevar el coste de las obras y va a provocar varios meses de retraso. ¿Y qué ocurría en la historia un 18 de junio? Se lo cuento en nuestras efemérides.

0: que ocurrió en la historia un 18 de junio. Arrancamos las efemérides del 18 de junio en el año 1164, cuando la reina Petronila I transfirió sus derechos sobre el reino de Aragón a su hijo Alfonso II. La ceremonia se realizó en la ciudad de Zaragoza, en el Palacio de la Aljafería, donde fue presidida por el obispo de Huesca, quien bendijo al nuevo rey y le impuso la corona real. Alfonso II, que contaba entonces con tan solo 14 años, se convirtió en el monarca más joven de la historia de Aragón. Su figura fue clave en la consolidación del reino, ya que durante su reinado se produjo la unificación de los diferentes territorios que lo conformaban. Además, fue un gran defensor de la cultura y las artes y fomentó la construcción de numerosos edificios religiosos y civiles en todo el territorio aragonés. El 18 de junio de 1178, 5 monjes ingleses fueron testigos de la colisión de un meteorito contra la Luna, que formó el cráter ahora conocido como Giordano Bruno. Se cree que las variaciones de pocos metros en la distancia entre la Luna y la Tierra fueron el resultado de esa colisión. Este mismo día, pero del año 1783, una nube ácida proveniente de la explosión del volcán Laki en Islandia alcanzó las ciudades de París, Turín y Padua. En los dos años siguientes causó una gran hambruna que dejó un saldo de 6 millones de muertes en todo el mundo. Se ha descrito como una de las mayores catástrofes medioambientales en la historia europea. 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El 18 de junio de 1983, la física astronauta de la NASA, Sally Ride, se convirtió en la primera mujer de su país y la tercera del mundo en explorar el espacio exterior. Fue la estadounidense más joven en lograrlo a la edad de 32 años. En el calendario de días internacionales resaltamos que el 18 de junio se celebra el Día de la Gastronomía Sostenible. Fue promulgado por la ONU en 2016 con el objetivo de crear conciencia para adquirir nuevos hábitos alimenticios que contribuyan no solo al bienestar de la población mundial, sino también a la protección y preservación de los recursos que provienen de la Tierra para vivir en un planeta más sostenible. Hoy también es el Día Internacional para contrarrestar el discurso de odio. Con esta efeméride se extiende una invitación a los gobiernos, organizaciones internacionales, la sociedad civil y a las personas a llevar a cabo acciones e iniciativas que promuevan estrategias para identificar, abordar y contrarrestar el discurso de odio. Para nuestra efeméride musical viajamos hasta 1943, porque tal día como hoy nació la cantante, presentadora, bailarina y coreógrafa italiana Raffaella Carrà, un icono de la cultura que triunfó en todo aquello en lo que puso pie a nivel profesional. Durante su carrera vendió más de 60 millones de discos, se le consideró la reina de la televisión, se le quería mucho en España y fue galardonada en numerosas ocasiones. En lo personal destacó por ser una voz del feminismo en los años 80 y una gran defensora de la libertad sexual. Tras morir en 2021, fue velada durante 3 días en el Ayuntamiento de Roma y sus cenizas se conservan en la iglesia del cementerio municipal de Porto Santo Stefano. Hay que venir al sur, fiesta, qué dolor, en el amor todo es empezar o rumore, son algunos de los temas inmortales de esta diva que no pueden faltar en cualquier fiesta que se precie. Seguro que se las saben todas.
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0: El 18 de junio llega al Teatro Principal de Zaragoza Mi vida es una anécdota, de Pedro Ruiz. Hoy hablamos con él. Buenos días, Pedro.
1: Buenos días, Pilar. ¿Qué tal?
0: Muy bien. Bueno, cuéntenos, aún quedan unos días y ya están a la venta las entradas para disfrutar de ese espectáculo. Toda una declaración de intenciones en el propio título.
1: Bueno, si me llamas de usted, hablamos menos rato, ¿eh? Yo soy tú, así que vamos a ver. Hace casi 20 años o más que no trabajo en Zaragoza, por razones largas de contar, familiares, etcétera, etcétera. Este espectáculo es uno más de los 30 que he hecho, no es el último, ni es una despedida, ni mucho menos, y no es una conferencia, es un espectáculo con pantalla, canciones, parodias, etcétera. Con el pretexto de mi vida, pero no para presumir de ella, sino para compartirla con la gente que me pregunta cosas también en el curso de las canciones, etcétera, y quitarnos importancia a todos. En este momento de polarización tan grande que vivimos, yo creo que cuando menos importancia nos demos, mejor nos irán las cosas. Es muy divertido, es sorprendente, cuento verdades, con mucho respeto y no va contra nadie. Ese es el resumen.
0: Pues es importante eso. Ambiente polarizado, que dices, lo vemos cada día. Bueno, en la política, en el fútbol, ya casi con los vecinos. ¿Es difícil no estar en contra de nadie hoy en día?
1: Yo no lo estoy. Hombre, estoy en contra de la violencia y de los malvadísimos, ¿no? Pero como yo soy una persona que tengo un cierto recorrido y he tomado ya mis decisiones, no me dejo llevar por esta ola. Porque, en fin, imagínate que estuviéramos en la época de Herodes, el tipo de telediario que veríamos, ¿no? O sea que estoy muy en contra de lo que está ocurriendo, y el espectáculo va de que la gente pase un rato estupendo, que salga muy contenta y que además tenga recuerdos suyos, que son los míos, y intercambiados. Reitero que es uno de los espectáculos más solventes y más amables que he hecho nunca. Y en cuanto al ambiente, pues lo lamento, porque he dicho más de una vez, aunque muchos me lo censuran, yo no voto. No voto porque siempre he pensado que el que quiere mandar es sospechoso. Con respeto, ¿eh? Con respeto lo digo. Pero eso me granjea a veces, pues, interrupciones, etcétera. Lo tengo muy asumido y mi oficio es entretener a la gente. Yo creo que los artistas somos aliviadores de momentos de los demás.
0: Uh-huh. Además, siempre que vamos a ver un espectáculo, ¿no? Pues sobre las tablas nos podemos ver reflejados. Puede haber ese intercambio que decías antes.
1: Sin duda, porque, hombre, todos los seres humanos no somos iguales, pero evidentemente tus recuerdos, tus nostalgias se pueden parecer a lo que canta o dice el cantante de turno o el showman, que es mi caso, y se trata de eso, de que yo planteo el espectáculo como si fuera el salón de mi casa, y le digo al público que es el salón de mi casa o el salón de cualquiera del público, y en esa confianza se desarrolla todo, dura 100 minutos, y creo que la gente se identifica mucho, porque hay muchos recuerdos míos que tienen que ver con ellos.
0: Claro, con una carrera tan extensa y tan variada, ¿no? De cine, radio, televisión, etcétera, etcétera. ¿Te para la gente por la calle y te pregunta cosas?
1: Me paran con muchísimo gusto y con muchísima amabilidad. Yo tengo la suerte de tener ese tipo de respuesta. Habrá naturalmente gente a la que no le guste, pero eso lo tengo también muy asumido. Piensa que el mundo del espectáculo te permite una libertad, sobre todo en el teatro. El teatro es lo más libre que hay, no lo es la televisión, no lo es el cine, son más presupuestos, son más presiones políticas, etcétera. Pero en el teatro, el que se paga el espectáculo él mismo, tiene libertad. Yo no la uso para enfrentar, la uso, sinceramente, ahora mismo para aunar. En este momento, y termino esta respuesta, me parece que lo más revolucionario que hay es respetar.
0: Uh-huh. Hablando de libertad, mirando tu perfil de Instagram, pone comunicador, actor, escritor, cantante, compositor y humorista, pero sobre todo un artista libre. ¿Qué significa ser libre para ti?
1: Pues no tener quien te sustente, impedir que los que te ataquen, si te atacan, que afortunadamente no tengo mucho de eso, no consigan su objetivo, y ese ha sido el propósito de mi vida y lo será. Yo tengo 78 años ahora, me siento como si tuviera 24, sí. Lo digo yo, esto no es un avatar, y pienso seguir siendo esto que he querido ser, que es libre. Libre, respetuoso. Yo no quiero convencer a nadie de nada, pero no quiero ser arrastrado por ningún tipo de rebaño. No soy de ningún club, no me reconozco de ninguna tribu, y eso me da un punto de vista, pues, muy peculiar.
0: Uh-huh. Esto de la edad es un estado mental, ser joven, porque yo también creo que me siento más joven de lo que me dicen que soy.
1: Juventud es ilusión. Yo creo que la juventud consiste en tener más planes que años. El que no tiene planes, aunque tenga 15 años, está sentado en un sillón y está, en fin, no lo digo para hablar aquí de la juventud. El que no tiene planes con 14 o con 102 años está muerto. Y los planes, se cumplan o no, son el horizonte que hay que tener. Cuando digo planes del alma, no del bolsillo.
0: Uh-huh. Hablando de las redes sociales, estás muy activo, ¿no? Nos dejas estas reflexiones, estás muy presente en las redes.
1: Bueno, yo soy poco amante del mundo digital, lo he dicho más de una vez, pero en este momento en que no estoy en los medios públicos, por razones que no vienen al caso, es la ventana a la que me asomo. Yo tengo un teléfono analógico, mi teléfono personal es analógico, y tengo uno de trabajo que es ese por el que hago esas reflexiones. ¿Con qué propósito? Pues con el mismo que te he dicho en las respuestas anteriores, que calmemos un poco este tifón permanente en el que cada día, cada minuto, cada telediario, cada informativo, cada periódico, parece que nos anuncia que se acaba el mundo. No, el mundo va a seguir, fíjate, 14.000 millones de años, y estamos hablando del año 2026, no se va a acabar, pero hagámoslo un poco más amable.
0: En uno de esos vídeos comentas que llevas siempre encima una libreta.
1: O dos.
0: Tendríamos que hacerlo todos esto, ir apuntando pues nuestros pensamientos o lo que nos sugiere una situación, usar más el boli y el papel.
1: Yo lo hago siempre. Ayer decía en un vídeo que hice que hay cuatro o cinco cosas que procuro hacer, que es pagar con efectivo, ser amable, hablar cara a cara y escribir a mano. Mis blogs son como mi botella de respirar. El momento en que tú te sientes a escribir un pensamiento, un poema, yo escribo tres o cuatro poemas al día, buenos, malos o regulares, pero en ese rato no solamente me encuentro conmigo mismo, sino que me encuentro con la mayor libertad que yo mismo puedo conseguir.
0: Hablando de tecnología y también pues en este mundo que vivimos hoy, no sé qué piensas de la inteligencia artificial.
1: Pienso mal porque no puede haber moral artificial, no puede haber conciencia artificial, no puede haber ética artificial, y debajo de los que van a hacer funcionar este negocio, debajo o encima o en medio o siempre, que son las empresas, puede haber mucha trampa y puede haber mucha ambición. Yo siempre distingo entre la palabra ambición e inquietud. Considero que la inquietud es del alma y la ambición es del bolsillo. Y la venta de cosas, a mí el mundo digital en general, lo digo con mucho cuidado, pero tengo derecho a pensar lo que pienso, me parece el fin de nuestras libertades. No ha habido un dictador en la historia de la humanidad que haya sabido gratis ni el 1% de lo que ahora saben de todos. Y ya no llevamos en la mano un teléfono inteligente que es amigo, llevamos un enemigo.
0: ¿Cuál podría ser un freno o un remedio ante esta situación?
1: Pues o el cansancio de los que tienen una hipertrofia de uso de este asunto, o en fin, un sistema de comunicación, que es muy complicado porque la comunicación está en mano ahora de los tecnocapos. Yo lo he visto desde el principio, no quiero decir que tenga razón, pero a mí no me gusta, no me interesan. Las máquinas nunca me han gustado. Por ejemplo, los coches que tengo o he tenido, jamás he sabido dónde estaba la varilla del aceite. Lo digo como exageración. A mí la máquina no me interesa, me interesan las personas.
0: Mi vida es una anécdota, que es el espectáculo que llega a Zaragoza el 18 de junio. Has estado ya en otras ciudades con él. ¿Cómo ha sido la respuesta del público?
1: Pues extraordinaria. Estoy, creo que Zaragoza va a ser el último lugar que visitemos antes de empezar otra vez en octubre. Sí, he estado en Barcelona, he estado en Madrid, he estado en Coruña, he estado en Oviedo, he estado en Murcia, he estado en Sevilla, en fin. Este es un espectáculo que va creciendo cada día y que me siento muy a gusto con él porque me permite ser yo, improvisar dentro de que en la enorme pantalla que llevamos aparecen 60 o 70 vídeos que de alguna manera certifican lo que estoy contando, o lo divierten o lo pervierten o te sorprende. Y estoy muy contento, el público reacciona. El otro día me dijo una señora en Valencia, hacía tiempo que no pasaba dos horas mejores.
0: Pues es de los mejores cumplidos, ¿no?, en esta profesión.
1: No, no hay otro, porque si la gente se lo pasa un poco bien, ya has hecho lo tuyo.
0: ¿Cómo va a ser que el principal se convierta en el salón de tu casa, esta bombonera italiana con tanta historia?
1: Pues mira, yo no he vuelto a trabajar en el principal, cosa que agradezco en este momento, desde que estaba al frente de él don Ángel Anadón, que fíjate, hace mucho tiempo, seguramente tú ni lo conocerías. Pero el Teatro Principal de Zaragoza tiene un aroma muy cercano, a pesar de que no es un recinto pequeño, y tiene una sonoridad estupenda, y tengo muchas ganas de estar ahí, no puedo decir más.
0: Bueno, ya nos has dicho antes que no es un espectáculo de despedida, que no es un adiós. ¿Qué proyectos tienes? Hablabas también de que una de las claves, ¿no?, para seguir vivo prácticamente es tener proyectos, tener inquietudes. ¿Cuáles serían esos proyectos futuros para Pedro Ruiz?
1: Pues este año he publicado dos libros, tengo proyectos de cine, proyectos de televisión, si algún día tengo interlocutores que no me tienen puesta la cruz. Tengo proyectos de podcast, tengo proyectos de poesías y tengo proyectos de aprender. Si volvieran a hacer, cuando me dicen, hombre, tú has hecho de todo, no he hecho de todo, no, he intentado hacer de todo, ojalá supiera, ¿no? Pues volvería a hacer todo lo que he hecho, mejor hecho, y mil cosas que no podré hacer, porque aunque tengo una buena salud, algún día se quebrará, evidentemente. Me gusta el submarinismo, me gusta la pintura, me gusta mucho el cine, estoy intentando dirigir una cosa nueva ahora. Yo voy al cine 3 o 4 veces por semana. Al cine, no a casa. Voy a la sala y pago.
0: Sí, eso que también es una costumbre cada vez menos habitual.
1: Pero me parece fundamental, porque en el cine, en la sala, ocurre una cosa, por lo menos yo la siento así, que es que se apaga la luz y te apagas tú. Y entonces se encienden los otros. Y tú haces zapping de ti. Eso en casa no ocurre. Está el teléfono puesto, hay una ventana, pasa un coche, hay un niño, lo que sea. Y a mí me gusta el cine cuando se apaga la luz y estar en la sala.
0: La verdad es que tiene algo mágico, igual que el teatro.
1: Claro.
0: ¿Qué dirías? Yo sé que es difícil porque has vivido muchas experiencias, pero ¿lo que más te gusta o te ha gustado de tu vida hasta ahora?
1: Pues que he tenido la oportunidad, y la tengo, de tener muchas relaciones. No soy persona de tribu, yo soy una persona solitaria, pero solitaria, solidaria, como diría Antonio Gala, y que gracias a esas relaciones múltiples que he tenido, y tengo, con el mundo del deporte, de la radio, del cine, de la televisión, del teatro, de la canción, etcétera, he podido aprender cosas que por mí mismo no sabría. O sea, ten en cuenta que mi padre era chofer particular, mi madre tenía una tienda de bacalao, y naturalmente yo no tenía según qué tipo de relaciones. Estudié Derecho, no lo acabé, etcétera, etcétera. Y entonces, ya con 16, 17 años, empezar a trabajar en la radio, como tú estás ahora, me permití hablar con el entrenador de fútbol, con el alcalde, con el pintor, y de ahí obtuve mucha más información que de la universidad.
0: Claro, hemos hablado antes también de la libertad, de la polarización. ¿Cuesta hoy en día, porque yo siento que nos cuesta un esfuerzo mantenernos informados por varias fuentes, de pues eso, evitando la polarización, buscando la verdad, que es complicado en estos días? La gente, nos hemos vuelto perezosos para esa búsqueda.
1: Bueno, yo creo que la verdad es muy difícil de encontrar. Los medios de comunicación, lo digo con respeto, pero también con conocimiento, los medios de comunicación, no hablo solo de España, sino del planetita. Y digo planetita a propósito, porque hablamos del mundo, el mundo es mucho más grande, el universo más grande. Pero los medios de comunicación del planetita, en general, no se ponen para informar, se ponen para influir. Entonces yo me cuido muy mucho de tener en mi paso cebra, del paso de los coches que informan, una versión única de lo que me cuenta. La vida es muy corta. Decía Chaplin que la vida solo da tiempo para ser amateur. Y cuando descubrimos lo que pasa aquí, pues no es que seamos mayores o jóvenes, es que ya no tenemos tiempo. Por lo tanto, yo aconsejaría la reflexión, la lectura, la charla y la cotización de las cosas que valen la pena, que son 3 o 4. Por ejemplo, la integridad, la naturaleza y los afectos. Y lo demás ya son versiones de los intereses.
0: ¿Para quién es este espectáculo que vas a hacer en Zaragoza en junio?
1: Para todos los que quieran pasar un buen rato. Alguien me ha dicho, de los muchos sitios que he estado, que es como un trocito de la historia de España. Yo no creo que sea eso, creo que es un poco de la historia de nuestras conductas, porque si cuento algo que me ocurrió, por ejemplo, con Rafael Acarrá, o algo que me pasó con Camilo José Cela, o algo con Maradona, o algo con Ana Obregón, cosas que me han ocurrido de las muchas, no lo hago solamente por divertir, que es muy divertido, sino porque en cada cosa que cuento, creo yo, hay una pequeña enseñanza.
0: Pues no podemos ya esperar a que llegue esas fechas del 18 al 21 de junio en el Teatro Principal de Zaragoza. Pedro Ruiz con Mi Vida es una Anécdota. Muchas gracias por haber hablado hoy con nosotros.
1: A ti, Pilar, por tu llamada. Un abrazo, gracias.
0: Pues vayan apuntándolo en la agenda. Las entradas ya están disponibles en el Teatro Principal de Zaragoza del 18 al 21 de junio. Podremos hablar con Pedro Ruiz como si fuese el salón de su casa. Contará muchísimas anécdotas, situaciones vividas con personajes muy conocidos y sobre todo nos va a hacer pensar.

0: Con esta alegre música, como nos caracteriza, recibimos a Agustín Gómez, nuestro gastrónomo. Agustín, bienvenido.
1: ¿Qué tal? Buenos días, Pilar.
0: Pues aquí, pasando calor.
1: Ya me imagino, como todo el mundo, pero para eso vengo yo hoy.
0: ¿Ah, sí?
1: Sí,
0: ¿para abanicarme?
1: Para continuar refrescándote con ideas gastronómicas, como en el anterior programa, ¿vale? Uh-huh. Y hoy, pues con esta llegada del calor y del verano, los hábitos alimenticios, Pilar, cambian, pensando en elaborar pues recetas frescas, dejando atrás esas elaboraciones pesadas y laboriosas. Y vamos a hacer un pequeño repaso, pues como vamos a explicar, de esa recetas veraniegas más típicas en España.
0: Hace poco hablábamos de helados, efectivamente, refrescante, y hoy, pues la verdad es que claro, que no apetece lentejas, ¿no?
1: Bueno, pero las podemos comer.
0: Ah, bueno.
1: Hoy, agárrate, que hoy se te va a abrir el apetito rápido. Lo siento, pero es lo que tiene esta sección.
0: Pues vamos a comenzar ese viaje gastronómico por las recetas de verano españolas. ¿Dónde vamos primero?
1: Pues con las sopas frías y cremas. Si te parece, empezamos por ahí. Mira, si salimos a la calle y preguntamos cuál es la crema o sopa preferida del verano, seguro que nos encontramos con el duelo entre los team salmorejo y los team gazpacho.
0: Sí.
1: Eso segurísimo. Pero bueno, como ya en su día hicimos un programa sobre ello, tampoco nos vamos a detener en explicar las diferencias, los ingredientes, ni nada de eso. Todo el mundo sabe incluso diferenciarlos, ¿vale?
0: Yo soy muy fan, he de decir.
1: ¿De qué team?
0: De los dos.
1: Ah, vale.
0: De los dos. Hay veces que no me apetece tanto el salmorejo por ser más espeso,
1: sí.
0: Pero yo siempre tengo en mi casa de bote, eso sí.
1: Sí, bueno, bien. Lo más habitual, pues es si es de buena calidad, ¿eh?
0: Sí, sí,
1: tanto
0: sí,
1: el salmorejo como el gazpacho.
0: Venga.
1: Pues bueno, vamos a dejar a un lado esos dos y tendríamos un primo hermano que sería el ajo blanco, ¿vale? Uh-huh. Esta sopa fría originaria de Andalucía y Extremadura, elaborada con almendras, ajo, agua, aceite de oliva y vinagre. Y luego a menudo acompañada de uvas y melón.
0: No sé si he probado el ajo blanco.
1: También lo suelen vender en algún supermercado, ¿vale?
0: Bueno.
1: Pero si lo ves y lo quieres probar, pues ajo blanco.
0: Vale. Este sí que la próxima me gusta muchísimo.
1: Ah, ¿te encanta la bichisuas?
0: Me encanta.
1: Pues mira, lo más difícil de esta receta, Pilar, es escribir bien su nombre. Bichisú, bichisua, bichisuas. Es dificilísimo escribirlo.
0: Sí, sí.
1: Cada uno luego lo dice como quiere.
0: Este es francés, ¿no?
1: Sí, claro. Y es una crema fría salada elaborada con puerro, cebolla, patata, leche y nata.
0: Es que los puerros me encantan.
1: Ah, pues mira, pues entonces sí, entiendo. Pues yo en esta época es también de mis favoritas, ¿eh? Metida en la nevera y ahora... Sí, esto es lo más.
0: Tenías razón, que ya me ha entrado hambre.
1: Se oyen tus tripas desde aquí.
0: Es que esto hay que hacerlo aquí. Mira, pues ahora un cuenquito de salmorejo no me importaría nada. Con jamoncito, huevo pica. Bueno, venga, sigue.
1: Otra rica alternativa sería sustituir esos puerros, Pilar, que a ti te encantan, por calabacín. Receta sencilla con cebolla, patata y caldo, sin más.
0: Pues sí, también. ¿Vale? Muy bueno y, para tomar en frío.
1: Claro,
0: esa
1: puedes
0: cremita
1: ir combinando. Es decir, bueno, pues una semana bichisuas, otra semana con calabacín, ¿no?
0: Uh-huh.
1: Vamos a hacer una pequeña aclaración. La porra antequerana.
0: Así.
1: Que es lo mismo que el salmorejo y se le añade huevo duro picado y taquitos de jamón.
0: Mira.
1: Que esto, alguno dirá, oye, pues que yo el salmorejo lo hago así. Hago el salmorejo y luego le añado pues el huevo duro y esos taquitos de jamón, ¿no? Pues claro, es que eso se le denominaría porra antequerana.
0: O sea, el montaje este, la combinación,
1: claro,
0: es la porra antequerana,
1: claro,
0: ¿no?
1: Claro. Luego tenemos, por otro lado, la mazamorra cordobesa. Es mucho más densa y untuosa que el ajo blanco y se come con cuchara. Lleva menos agua y más proporción de miga de pan.
0: Joder, en Córdoba, pues con el calor que hace también.
1: Es que claro, aquí pues estamos con ese debate, ¿no? Del salmorejo, de la mazamorra, de... ¿no? Pero en cada sitio hay que denominarlo como
0: sí,
1: es.
0: Sí, sí, sí.
1: ¿Vale? Podemos decir, Pilar, que cualquier ingrediente lo podíamos transformar en una sopa fría o crema. Pues por ejemplo, una sopa de sandía, una sopa de melón, un gazpacho de cerezas o de fresas, o sopa de pepino.
0: Yo sí. Entonces, he comido un gazpacho con sandía,
1: claro,
0: y con tomate también, sí.
1: Claro, por eso. Entonces, pues ahí podríamos que usar cualquier ingrediente.
0: Bueno.
1: Nos vamos con las ensaladas y algún plato ligero.
0: Venga. Que estas las ensaladas obviamente son las reinas del verano.
1: Sí, aquí tenemos un mundo por delante, Pilar. Esas ensaladas hay muchas, unos con brotes, lo que más nos apetezca. Nos montamos nuestras ensaladas mixtas con multitud de aliños o de aderezos.
0: Venga. ¿Vale?
1: Yo, por ejemplo, te voy a contar cuál es mi aliño básico y riquísimo, que consiste, y se puede usar en cualquier ensalada, ¿vale? Consiste en coger una yema de un huevo duro o de dos huevos duros, aceite de oliva virgen extra, chorrito de vinagre y sal. Eso todo se machaca con el tenedor la yema de huevo, se emulsiona, se integran todos los elementos, ¿vale? Y se convierte en un aliño muy cremoso, muy rico. Uh-huh. Pilar, no sé si tú has usado este aliño alguna vez.
0: Puede ser.
1: Bueno, pues te animo a ello.
0: Sí.
1: Con una yema es suficiente, ¿eh?
0: Vale.
1: Con luego su aceitito y vinagre.
0: Sí, aceite y vinagre sí que uso.
1: Y un poquito
0: también.
1: De sal, y ahí lo mueves así con el tenedor, lo emulsionas todo y luego por encima de lo que vayas a...
0: Me gusta a mí hacer vinagretas.
1: Pues sí. Eso mismo.
0: Muy bien.
1: Otras opciones con verduras.
0: Venga.
1: ¿Vale? La esqueixada catalana. Esta ensalada fría y ligera típica de Cataluña, pues está hecha con bacalao desalado, desmigado, y tomate, cebolla y aceitunas.
0: Uh-huh. Lo he probado, muy bien.
1: ¿Vale? Muy rico también.
0: Muy rico.
1: El zorongollo extremeño. En este caso, la ensalada tradicional de Extremadura, que consiste en un plato también frío elaborado con pimientos rojos y tomates asados, aderezados con cebolla, ajo y huevo duro, siempre con un buen aceite de oliva virgen extra y vinagre.
0: Mira, esto he comido sin saber que se llamaba zorongollo extremeño.
1: Eso es.
0: Muy bien.
1: Luego tendríamos otra muy típica, que es la escalivada, ¿vale? O bien con B o con V, se admiten,
0: ¿sí?,
1: las dos, ¿vale? Un plato típico del área mediterránea, desde Cataluña hasta Murcia y también del Bajo Aragón hasta Valencia, donde se conoce como empecat.
0: Oh.
1: Esa es allí en esa zona. Consiste, como todos sabemos, en diversas hortalizas que se escaliban, ¿de acuerdo? Es decir, que se asan enteras al fuego directo y luego, una vez frías, se cortan en tiras y se sirven aliñadas.
0: Anda, de eso viene,
1: Claro.
0: No sabía eso.
1: Pues mira,
0: me encanta la escalivada. También a veces le pongo unas con anchoa.
1: Sí, bueno, aquí admite luego
0: sí,
1: cualquier...
0: Muy bien,
1: ¿vale?
0: Venga.
1: Estaría por otro lado también, Pilar, la ensalada de pimientos asados con cebolla, huevo duro, atún o bonito y olivas o aceitunas, por ejemplo. Ensalada de pimientos.
0: Vale.
1: Sin más, pimientos rojos, morrones.
0: Sí.
1: Vale. La ensalada aragonesa. ¿Sabes? ¿La has hecho alguna vez? Te cuento. Mira, esta es de las más versionadas, porque dependiendo de las tradiciones y de las diferentes comarcas o localidades, puede ser de una manera o de otra. Pero la base es la patata cocida, ¿vale? Huevos duros, tomate troceado, cebolla dulce, atún o bonito. Alguien también le puede incorporar lechuga, espárragos blancos o puntas de espárrago y unas olivas o aceitunas, ¿vale? Pero dependiendo en qué región se usa también, en vez de esa lechuga, pues podemos usar judías verdes.
0: Vale, vale. Bueno.
1: Ahí tendríamos esa ensalada aragonesa.
0: Mira, pensaba yo que iba a llevar longaniza, no sé por qué, cuando me has dicho el nombre.
1: A ver, luego le puedes añadir lo que quieras, ¿eh?
0: Hombre, con atún, pues claro, la longaniza, claro, para mi gusto, no va.
1: Bueno, pero lo sustituyes y ya está.
0: Venga.
1: Otra conocida también es la ensalada alemana en estas épocas, ¿vale? De patata o kartoffelsalat.
0: Sí.
1: Lleva principalmente patatas cocidas, salchichas tipo Frankfurt, pepinillos encurtidos, cebolleta o cebolla morada y un pequeño aliño cremoso, pues a base de mayonesa o mostaza.
0: Me encanta.
1: Esa es muy rica también. Está,
0: sí,
1: para los niños, yo creo que es.
0: Oye, para mí. Me gustan los encurtidos mucho también, los pepinillos.
1: Y por último, Pilar, pues la más conocida y la reina, que es la ensaladilla rusa.
0: ¿Que no es rusa?
1: Que no es rusa.
0: No es rusa.
1: Claro. Pero explícalo.
0: No me acuerdo.
1: Ah, vale. Haremos un programa. Lleva una base de patatas, como ya sabemos, cocidas, zanahorias también cocidas, guisantes cocidos, mezclados todos con huevos duros, atún o bonito y mayonesa. Ojo, que no todo el mundo le echa guisantes, ¿eh?
0: No.
1: Eso dependiendo también de cada uno.
0: De los gustos.
1: Eso es.
0: Y hay gente que le añade otras cosas.
1: Y gente que luego le añade otras cosas.
0: Eso.
1: Y bueno, pues luego dependiendo, pues también se le añaden o variantes o aceitunas, pepinillos o pimientos morrones.
0: Esta le gusta mucho a mi hijo mayor.
1: Claro.
0: Es que está muy buena.
1: Pues yo con el toque ese del pimiento morrón así, ese que se pone para decorar,
0: sí,
1: en tiras,
0: sí,
1: riquísimo, pero...
0: Ay, o huevos, sí, sí, rellenos, esto me ha recordado.
1: Eso
0: bueno,
1: es.
0: Bueno, venga. Mira, te decía yo que no apetece un potaje de lentejas, pero podemos comer legumbres,
1: sí,
0: de otra manera.
1: Claro, sigue siendo tiempo de comer legumbres, Pilar. Las ensaladas de legumbres son una opción rápida, económica y altamente nutritiva. Podemos usar legumbres en conserva, ¿de acuerdo? Esos garbanzos, lentejas o alubias es la alternativa más práctica. ya que solo requieren de un buen enjuague bajo el grifo para eliminar ese líquido de conservación. Esa es la recomendación, ¿vale? Uh-huh. Si lo vamos a hacer con esos garbanzos de bote, pues los echamos en un escurridor, los enjuagamos bajo el grifo y ya los podemos utilizar. Entonces, una ensalada de garbanzos, una ensalada de alubias blancas o una ensalada de lentejas serían opciones muy rápidas, dando rienda suelta, como siempre, Pilar, a la imaginación y combinar con lo que más nos guste. Por ejemplo, vegetales, palito de cangrejo, huevo duro, zanahoria rallada o sardinillas, por ejemplo.
0: Hoy lo estoy pasando mal hoy, ¿eh? De verdad, qué hambre, un currusco de pan o algo me comí ahora. Y vamos a hablar ahora de algunos platos que son famosos de esta época,
1: sí,
0: ¿no?
1: Otras elaboraciones del verano, como puede ser el salpicón de marisco. Ese salpicón de marisco, que es una ensalada fría también tradicional de la gastronomía española, que consiste en una mezcla de diversos mariscos cocidos y cortados en trozos pequeños. Por ejemplo, como ya bien sabes, pues el pulpo, langostinos o mejillones naturales, combinados evidentemente con verduras picadas, como puede ser pimiento verde o pimiento rojo, y en este caso sí que aderezados con esa vinagreta que a ti tanto te gusta, a base de aceite de oliva, vinagre y sal.
0: Muy rico. Los mejillones no me gustan.
1: Bueno, pues mira, estos en vez de estar picados normalmente se ponen enteros, con lo cual los puedes apartar, ¿no? Y ya está.
0: Pero no diría que no a un buen pulpo.
1: Claro, no, esta salpicón de marisco riquísimo.
0: ¿Qué más?
1: La ensalada de pasta, ¡hombre! No nos podemos olvidar, Pilar. Esa ensalada de pasta se le puede añadir prácticamente cualquier ingrediente, pero la combinación ideal incluye una base de pasta que casualmente en este caso pues suelen ser los típicos espirales o lazos,
0: sí.
1: Es lo típico del verano, ¿vale? En añadir vegetales como tomates cherry, pimientos rojos o verdes o amarillos, cebolla morada, un poquito de pepino, el maíz dulce, que no se olvide porque es muy típico también en las ensaladas de pasta, y algunas aceitunas. Uh-huh. Luego podemos añadirle proteínas, como puede ser el atún en conserva o pollo cocido desmenuzado, jamón de York, pavo en dados o unos langostinos cocidos con huevo duro.
0: Sí.
1: Y luego, por último, también quesos como el queso feta o mozzarella fresca, queso tierno en dados o láscar de queso curado.
0: Oye, qué buenas todas esas combinaciones.
1: Oye, mira, coges un poquito de vegetales, de proteínas, de quesos y la pasta que más te guste, si eres de lacitos o de espirales, los tricolores que se llevan, sí, mucho, ¿no? Para la ensalada, sí, de pasta.
0: Es que tiene mucho color, ¿eh? Fíjate, los pimientos rojos, verdes, amarillos, la cebolla morada, el maíz tan amarillo, las, sí, aceitunas verdes.
1: Claro.
0: Eso es una fuente de antioxidantes.
1: Todo.
0: Bueno.
1: Esta también es muy típica para, sí, las piscinas, sí, para los días así.
0: Y que es una comida muy completa, sí, que te saca de...
1: Y para los chicos, claro, para los niños también.
0: Es que estamos ahora ya pensando en los chicos, ¿eh? Todo el día. ¿Y qué más nos propones?
1: Venga, vamos cerrando con una ensalada de arroz. Esta ensalada de arroz, sus ingredientes básicos y más comunes, pues serían el arroz, pero en este caso, Pilar, de grano largo o basmati, ¿de acuerdo? Uh-huh. Y le añadimos pues ese atún en conserva, el maíz dulce también, el huevo duro o verduras frescas, como puede ser ese tomate, la cebolla, esa zanahoria o pimientos. Todo ello, en este caso, se suele aliñar con una vinagreta clásica, pero casi siempre esta ensalada de arroz se usa salsa rosa, ¿verdad?
0: Sí, qué bueno.
1: Es lo que se diferencia.
0: Eso es. Yo ya saben nuestros oyentes que no cocino mucho, pero ensaladas sí.
1: Claro, esto es lo más sencillo.
0: Sí.
1: Y además, si coges, por ejemplo, las legumbres que ya vienen en conserva y las usas rápidamente, que no tienes que estar cociendo garbanzos o alubias, etcétera, pues mejor. Que cocer pasta es muy rápido. O el arroz mismamente, dejar ese arroz basmati, que es el que perdura, que no se pasa y tal, pues como previo, pues también. O sea, es muy sencillo.
0: No hay excusas.
1: No hay excusas. No hay excusas, Pilar. Para no seguir comiendo rico y sano, refrescando el paladar y disfrutando del verano en vacaciones, sin olvidarnos que es época de barbacoas y paellas vacacionales.
0: Oye, que es que eso también es nutritivo y, sí, saludable.
1: Claro,
0: ¿eh?
1: Pero era más encaminado al tema, sí, veraniego y fresquito, ¿no?
0: Refrescante.
1: Enlazando un poco el programa anterior de los helados y siguiendo en esa tónica.
0: Bueno, pues muchísimas gracias, porque esto nos da a todos un montón de ideas, porque en verano, entre que vas a la piscina o al trabajo o lo que sea, que te queda poco tiempo, y para, sí, mí por lo menos pensar el menú siempre es como un poco rollo, ¿no? O sea, una tarea más en esa carga mental.
1: La ventaja de todo esto, que lo puedes preparar con antelación, tenerlo en la nevera y disfrutarlo cuando lo necesites, de un día para otro o incluso de 2 días, o cuando vayas a llevarlo a esa piscina o a la playa, etcétera, pues tenerlo ya preparado.
0: Todo son ventajas.
1: Todo ventajas, exactamente.
0: Eso es. Pues muchísimas gracias, Agustín Gómez, gastrónomo, por habernos dado estas brillantes ideas.
1: Gracias a ti, Pilar.

0: Son las 11:56 del mediodía de este jueves 18 de junio, momento para hablar con la policía local y conocer cómo está la ciudad. Álvaro Núñez, portavoz de la policía local de Zaragoza, buenos días.
1: ¿Qué tal? Muy buenos días. Pues en estos momentos el tráfico, aunque es fluido, estamos atendiendo tres siniestros viales sin heridos, pero que pudieran tener relevancia en la influencia, sobre todo en el tráfico. En Avenida América número 27 estamos ahora mismo atendiendo un siniestro vial que corta la circulación. Hay agentes ya regulando en el lugar. El segundo de los siniestros sería en Z30 en dirección vía Hispanidad y el tercero de menor relevancia en el polígono Ciudad del Transporte. En cuanto a las obras, continúan, como sabéis, las obras en Paseo María Agustín y en estos momentos el tráfico en la zona es fluido y hay agentes regulando en el lugar de forma permanente. Por lo demás, estas son todas las novedades que tendríamos en cuanto al tráfico a estas horas de la mañana.
0: Bueno, nos alegramos de que no haya nada más que destacar y de que poco a poco también los conductores se van acostumbrando a todas esas zonas de obras que tenemos en marcha en estos momentos en la ciudad. Reforzamos ese mensaje, precaución, por supuesto, seguir las instrucciones de los agentes y también seguir a la policía local en sus redes sociales donde van informando de esas afecciones al tráfico. Álvaro Núñez, portavoz de la Policía Local de Zaragoza, muchas gracias.

0: de lo que va a ser una infraestructura muy necesaria, el llamado Puente Turiaso, es decir, una conexión norte del Plaza con la Nacional 2. Esto va a evitar los atascos que ahora se producen en la zona. Casi 20 millones de euros de inversión, un proyecto que viene de hace bastantes años como una promesa y que desde hoy va a ser una realidad. Se espera que en el último trimestre de 2027 puedan estar terminadas estas obras, que va a suponer desahogo, sobre todo para los que trabajan a diario en esta zona de Plaza, que cumple 25 años con más de 13 millones de metros cuadrados y alberga más de 600 empresas y 16.000 trabajadores.
1: Pues buenas noticias, desde luego. Me encantan esas fotos de puesta de primera piedra, sí, porque hace poco también veíamos otra con unas viviendas. Y bueno, es que es todo tan falso. El césped es falso, el agujero es falso, porque todo, se ve que todo. Hay hormigón. La tierra no sé de qué estará hecha.
0: La pala suponemos que es verdadera.
1: La pose con la pala, pues se nota que muchas palas pues no cogen estos dirigentes nuestros.
0: No.
1: Que se cuiden las manitas, que si no, no les van a salir callos.
0: No sé qué nota le pondríamos a la alcaldesa con una pala. Ya sabes que ayer hizo balance de los 3 años de mandato y que lo que nos dijo fue que Zaragoza mejora. Eso ya es un mantra, no vamos a insistir en el autobombo. Sí que anunció dos cosas, Pilar. La operación Baldosas y la operación Baches.
1: Operación Baldosas.
0: Operación Baldosas. 1 millón de euros se va a invertir en esas baldosas rotas o movidas. Yo las llamo baldosas trampa.
1: Sí.
0: Sobre todo cuando llueve. Efectivamente, hay que tener mucho cuidado. Y operación Baches, otros 500.000 euros y también 70.000 para caminos rurales. Uh-huh. Las reacciones te las puedes imaginar, de los grupos de la oposición. Claro, Vox, que nos lo han vuelto a decir hoy en la tertulia política, ya lo vienen manifestando, son socios solo de presupuestos.
1: El para resto todo lo demás,
0: para
1: nada.
0: Todo lo demás, criticaba a Eva Torres sobre todo el show mediático, dijo, gala hollywoodiense, la de ayer, la de Natalia Chueca, y coinciden todos los grupos, y no es la primera vez, porque en el comunicado del gobierno se habla de que están saldando o van a saldar demandas históricas de los barrios, y ni los vecinos opinan lo mismo, ni los grupos de la oposición. Aquí al completo, tanto Vox como PSOE como CEC creen todo lo contrario, que no se atiende a los barrios y que solo se está en la foto, en el gran evento o en todo lo que llega a la Plaza del Pilar, por cierto.
1: Bueno,
0: últimamente
1: nosotros,
0: se llena de animales.
1: Cada vez que hablamos con los barrios, el sentir es el mismo, ¿no? Que no hay comunicación, que no se sienten escuchados, que el ayuntamiento impone y luego da una explicación de lo bueno que es eso, pero que no hay un proceso de aportar ideas, de discusión, de debate, y en fin.
0: Y sobre todo la necesidad de determinadas obras o la prioridad, que es lo que al final un gobernante tiene que determinar, ¿no? Uh-huh, ¿qué es más prioritario para la ciudad? ¿La ciudad del cine o los barrios rurales? Me lo pregunto yo.
1: Por ejemplo.
0: Y podríamos continuar, pero te traigo más cosas, ¿eh? Acaba de terminar una larga comparecencia de María Norós, de la consejera de Políticas Sociales, para hacer balance, aunque quedan 12 días, del proceso extraordinario de regularización de inmigrantes. Pues bien, es un poco continuidad de lo de Chueca. El ayuntamiento lo ha hecho todo bien y el gobierno de España lo hizo todo mal. Y los datos, 4.035 informes de vulnerabilidad. Pero de esos 4.035, lo que destaca precisamente María Norós es que 1.200 de esas personas son nuevos usuarios. Es decir, 2.800 ya estaban en las bases de datos, pero 1.200 nuevos usuarios no estaban en los centros municipales de servicios sociales. Muchas de esas personas ni siquiera conocían los recursos municipales. Y en este caso el informe ha salido a través de una entrevista y una declaración. En total, 4.035, aunque faltan esos días, se calcula entre 12.000 y 15.000 personas en total que podrían acogerse a este proceso en Zaragoza. Los datos que te he dado son solo de los informes de vulnerabilidad. Y la factura, ¿te acuerdas que el gobierno de Zaragoza acordó
1: le iba a pasar
0: pedir la factura al gobierno de España? Bueno, de momento, solo en políticas sociales, que es el área de María Norós, 150.000 euros. Falta área de participación, policía local y los insumos, que ha provocado, así lo ha dicho, todo este proceso que no ha finalizado y que ya veremos si se prorroga, como está pidiendo Sumar a nivel nacional. Y último dato, 300 personas, ha dicho Oros, acogidas en programas de protección internacional, al ser regularizadas, perderán su alojamiento.

0: y acompañamiento social. Ahí lo dejamos. El tema del sinhogarismo va a seguir, desde luego, estando en lo alto de la actualidad de políticas sociales de este ayuntamiento. Uh-huh. Y te resumo un poco los titulares que deja la declaración, que luego no fue tan larga ni tan extensa, de Zapatero.
1: Sí, porque ayer, bueno, era la noticia de todas las portadas y luego, pues, fue más breve de lo esperado. Y
0: si descontamos el receso, 2 horas y 20.
1: ¿Mm? Y fíjate, y se habían planteado dos días.
0: Claro, tanto no, no sé, no me acuerdo, no me consta, reduce los tiempos de la declaración, ¿no? No ha habido medidas cautelares, ¿eh? El juez no ha entendido que haya riesgo de fuga ni de destrucción de pruebas por, dice, la visibilidad pública y arraigo de una figura como un expresidente del gobierno. Continúa investigado y el gran titular es que a Calama no le han convencido lo que le ha dicho Zapatero. O sea, no ha disipado, según el juez, nada de lo que se le está investigando. Nada. No ha disipado esas dudas, más que dudas, razonables, que el juez tiene con esas acusaciones tan graves. De las joyas, nada. No se dijo absolutamente nada. Ni Zapatero, en el comunicado que emitió a los medios de comunicación, habló de las joyas. Recuerdas que lo único que dijo es que, por supuesto, él lo ha hecho todo en legalidad, que lo va a demostrar, que pide confianza a los ciudadanos.
1: Que igual cuesta un tiempo, sí, pero que sí, sí, no va a decepcionar.
0: Ya ha llamado la atención, ayer en Aragona Debate lo comentábamos con dos abogados, esto de la autorización universal voluntaria, porque ni siquiera los expertos jurídicos sabían a qué se refería. Es decir, es una especie de a mí que me registren, pero todo el universo, autorizo a todo el universo que mire todo, mis cuentas, mis sociedades, que no tengo nada que ocultar. Pero eso extraña, ¿eh? Autorización universal voluntaria.
1: Bueno, pues con esto nos vamos a quedar por el momento. Seguiremos pendientes de la actualidad. Muchas gracias, Vicente Alcaide.
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12: El gobierno de Natalia Chueca ha aprobado un nuevo plan con el que reducir la factura de la luz. El Ayuntamiento de Zaragoza va a sustituir más de 10.000 farolas por otras LED que permitirá ahorrar 2 millones de euros al año. Además, aumentará la seguridad debido a que los nuevos modelos de farolas iluminan más las calles y no las fachadas de los edificios. Para mejorar el servicio público de bicicletas y que siempre haya en las estaciones repartidas por todos los barrios de la ciudad, el Ayuntamiento va a añadir 600 más. Este servicio ha superado ya los 10 millones de usos en solo un año. El Ayuntamiento de Zaragoza va a realizar un plan baldosas, después de analizar el mal estado de algunas calles tras años de dejadez. Este plan no afectará a la movilidad de los vehículos, pero pretende invertir 1 millón de euros en calles con baldosas rotas, sueltas o que no reúnen la anchura necesaria para carritos de bebé o sillas de ruedas.
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0: Hoy, de la mano de la Fundación Caja Inmaculada, vamos a presentar un proyecto innovador y muy útil, como van a poder comprobar. Se trata de un proyecto de investigación para la detección precoz de los trastornos de la conducta alimentaria dirigido a menores, a jóvenes y adolescentes en los centros escolares. Y hoy nos acompaña Carlos Peralta, fundador de Fundación APE, que son los que han impulsado este primero proyecto de investigación que ha concluido con la creación de esta herramienta. Bienvenido, Carlos.
1: Muchas gracias. Sí.
0: Vamos a empezar porque hemos hablado en alguna ocasión, nos has ido dando como pistas en anteriores entrevistas, porque ha sido un proceso largo. ¿Cómo comenzó todo?
1: Muy, muy largo, farragoso, burocrático, con mucho cumplimiento normativo de todo, pero las cosas son así y hay que hacerlas bien. Simplemente puntualizar una cosa. Primero hicimos la herramienta, hicimos el encargo tecnológico con el equipo de médicos expertos y después se ha validado científicamente a través del proyecto de investigación, porque este fue uno de los objetivos que desde el principio marcamos, que la herramienta fuera verdaderamente segura, que no tuviera ni falsos positivos ni falsos negativos, sino que acertara en su diagnóstico, y para conseguir eso, pues es verdad que le hemos dedicado muchísimo más tiempo, muchísimos más recursos, muchísima más paciencia, muchísimo más empleo de gente que se ha portado excelentemente bien, y muchísimo voluntario también, muchísimo cumplimiento, como decíamos, de normativa de protección de datos, de consentimientos informados, consentimientos de los padres, etcétera, etcétera. El CEICA, en fin, todo. Hacer el proyecto de investigación, la estadística.
0: Años ha durado todo esto.
1: Perdona, sí, doy tanto detalle, pero es para explicar que con 485 voluntarios, alumnos, a los que se les hacía cuatro pruebas, y cuatro pruebas, algunas largas, por ejemplo, la entrevista personal con un experto de salud mental, que al final tenía que comprobar si el funcionamiento de la herramienta y de otros test que se cotejaron, pues funcionaba o no.
0: El encargo tecnológico, digamos, vosotros queríais diseñar una especie de app o de juego. Cuéntanos cuál fue el germen de la idea.
1: El germen de la idea, hablando con el doctor Jauregui, que es el patrono de la fundación y es siempre nuestra primera puerta para el asesoramiento de cualquier iniciativa, pues yo le pregunté, ¿cómo haces la detección precoz? ¿Cómo se hace? Y me dijo, la detección temprana, a los médicos les gusta llamar la detección temprana, y me dijo, pues nada, voy a un colegio que me dicen, oye, pues mira, aquí tienes una clase, pasa un test escrito de 5 preguntas, normalmente es el test SCOF, hay otro, el EAT, que son 26, y lo corrige luego y da los resultados. Y le digo, claro, pero eso es el número de personas a las que se les ha hecho la prueba, la criba, es pequeñísimo. Y dice, sí, sí, claro, habría que ir clase por clase y tal. Y entonces, pues pensando, bueno, pues vamos a pensar en una herramienta tecnológica, porque así se podría masificar simplemente con una prueba que se podría hacer simultáneamente o no en todos los colegios de España, por intentar ser ambicioso en el proyecto. Y dijo, pues oye, qué buena idea, pues vamos, pues me parece fantástico, y hablamos con una empresa de tecnología que es aragonesa y es muy experta, muy puntera en temas de realidad virtual, y les explicamos el proyecto, les encantó y desde el primer momento dijeron que lo querían hacer, y bueno, pues reunimos a un equipo de expertos, de psiquiatras, psicólogos, y allí pues nos íbamos a la sede de esta empresa y les explicamos lo que se quería, y bueno, pues iba ajustando, se iba customizando lo que es la herramienta durante un montón de reuniones que tuvimos. Ya la tuvimos, luego la afinamos además para que gustara en el segmento poblacional al que va dirigida, en fin, una serie de pasos necesarios para tenerla ya finalmente determinada. Y fue después cuando, en una entrevista con la Consejería de Sanidad del Gobierno de Aragón, nos recomendaron hacer un proyecto de investigación para dar esa solidez científica a la herramienta, y nos pareció correcto.
0: Claro, esto es lo que ha tomado muchísimo tiempo. Han participado alumnos de cuatro institutos: Valdespartera, Pignatelli, Zurita y Goya, y del Colegio Rosa Molás también.
1: Sí. Realmente el proyecto de investigación son esos cuatro institutos que has citado, Pilar, y Rosa Molás fue luego un proyecto piloto. La diferencia es que con esos cuatro institutos sí que se hicieron esas cuatro pruebas, que era un test escrito EAT, un test escrito SCOF, la herramienta digital y la entrevista personal con el experto en salud mental. y eran 485 alumnos los que participaron en ese proyecto, con lo cual el scope es bastante amplio y, uh-huh. Y muy, muy sólida la muestra. Pero luego lo de Rosa Molas ya fue un proyecto piloto, ya solo era la herramienta, tal y como nuestra idea es que pase por todos los colegios. Es que es muy diferente, sí. Porque, claro, la gente a veces se abruma, ay, y van a tener que hacer todas. No, no, es una prueba sencillísima, súper simple, que dura 5 minutos, que es, preguntabas antes, ¿y cómo es eso? Bueno, pues es una, es como un videojuego, una especie, dicen que se parece al Animal Crossing, porque claro, va a un segmento poblacional de unos 13, 15 años, por ahí. Entonces, para mayores podría parecer un formato un poco infantil, pero para ese segmento es el adecuado y queremos empezar por ese primer tramo, porque es donde están apareciendo más casos.
0: Entonces, cuando esto se pone en marcha, ¿cómo es, o sea, en este proyecto piloto? Pues, ¿cómo se ha hecho en el Rosa Molas? ¿Qué es lo que se les dio a los alumnos? ¿Qué es lo que tenían que hacer? ¿Qué es lo que veían ellos?
1: Pues lo primero, un nuevo agradecimiento tanto a los institutos como al Rosa Molas, porque la implicación de la directora fue extraordinaria y eso facilita las cosas. Facilita porque hay, repito, el cumplimiento normativo, hay que obtener el consentimiento informado de los padres, pues son menores, y eso, pues la verdad es que la directora explicó a los padres que era un proyecto muy interesante, que permitía un cribado, que era absolutamente voluntario, por supuesto, que es, por supuesto, gratuito también, y que permitía, bueno, pues tener una tranquilidad, que en caso de que saliera un resultado de que hay un caso de TCA, pues que o un riesgo, pues hay un resultado que se le dirige de una manera absolutamente confidencial al orientador o al coordinador de bienestar del centro, y este es el que se le da una instrucción de lo que tiene que hacer, ponerse en contacto con los padres y al ponerse en el contacto con los padres es donde le dan las indicaciones de lo que debería hacerse, que en general la recomendación principal es que vayan a un centro de salud, para que vayan al centro de salud al que donde normalmente esté su pediatra y allí se le dará las instrucciones oportunas.
0: Claro, esto, ahora que cuenta con esa validación científica, estáis también, habéis mantenido diferentes reuniones con el gobierno de Aragón, incluso con el hándicap de las elecciones, cambio. Para el fin último es que se implante en los centros educativos de Aragón.
1: Sí. Es el fin inmediato. El fin inmediato es la implantación en los centros educativos. Según el otro día en el acto este de presentación en el centro Joaquín Roncal, pasado martes, se comentó por parte de la consejera de Educación que consideraba oportuno hacer en una primera fase, ahora la inmediata, 20 nuevos proyectos pilotos en Zaragoza, 5 en Huesca y 5 en Teruel, o sea, 30. Y si todo es satisfactorio y una vez que ya pues haya, digamos, más agilidad en hacerlo, es cuando ya se dará el paso final, que es la implantación en todos los centros. Me he atrevido a matizarte, Pilar, lo de última, porque nuestro interés es que no sea la última, sino que sea una primera fase de todo esto, una primera fase importantísima, desde luego ya es finalista total, pero que después de esta pueden venir otras, y es nuestro deseo que vengan otras. Para empezar, podría ser también una herramienta también de cribado o de para establecer prioridad en la atención en los centros de salud, también podría servir para eso. Se hace cuando se cita a la persona en una cita de atención primaria, el pediatra ve a la niña, digo la niña porque normalmente es una chica por mayor rango de prevalencia, pero a lo mejor no sabe si la tiene que ver antes, después, y para hacer ese triaje podría ser útil también la utilización de la herramienta, pero eso sí que es un paso que todavía no lo tenemos definido y lo estamos hablando con la Consejería de Sanidad en este caso.
0: Claro, que depende de diferentes departamentos.
1: Sí.
0: Carlos, esto podría... Bueno, pues es que nos lo has dicho antes un poco de pasada, ¿no? Esa franja de edad, uh-huh. Porque cada vez están apareciendo más casos antes.
1: Sí, cada vez hay más casos y cada vez tienen una aparición más temprana. Y sí, y esto es un problema que preocupa, claro, porque ya la preadolescencia, pues tendemos a pensar que es a los 12 años, pero estos casos están apareciendo ya 11, 10, 9, 8, hay casos ya con 8 años, y eso, pues claro, es preocupante. Y aquí creo que hemos hablado otras veces, Pilar, porque es un tema que sé que os interesa mucho, el tema de las redes sociales, internet, y parece que todos los expertos causan de este fenómeno del adelanto de la aparición de los TCA, de la edad de aparición, en el tema del uso de las redes sociales por menores de edad, sin control.
0: Hace poco hablábamos de los problemas visuales que ocasionaba el uso de tantas pantallas, ¿no? Y justo leí ayer un titular que, pese a las recomendaciones de los expertos, que dicen que por lo menos hasta los 16 no se debería tener un teléfono móvil, la edad media es 11 años, que es una barbaridad de pronto.
1: Es una barbaridad.
0: Darle una puerta sin ningún filtro, hablamos en general, hay padres que obviamente pondrán esos controles parentales, se preocupan del contenido que ven sus hijos, pero es una barbaridad.
1: Sí, desde luego, desde la óptica de los trastornos alimentarios, desde la Fundación y lo que dicen nuestros expertos, es que es una barbaridad. Nosotros en este terreno, como hemos comentado otras veces, hemos desarrollado muchas iniciativas, incluso legislativas, pero también tecnológicas por el tema, la tecnología. ¿Por qué? Pues porque permite masificar, permite, es verdad que haces una inversión, pero esa inversión luego la rentabilizas y la puedes utilizar durante muchos años sin necesidad de personal. Entonces, por eso tratamos de ¿y qué concluimos aquí? Pues después de haber hecho pues un montón de enfoques y de direcciones, la que en este momento consideramos más adecuada es impulsar el control parental en la contratación de terminales. Que en la contratación de terminales, incluso nosotros firmamos un convenio de colaboración con una entidad que lo hacía gratuito, con una compañía de telefonía que lo hace gratuito, que diciendo que va de parte de la Fundación APE, le hacen el control parental para trastornos alimentarios, y eso, pues primero pone el centro de atención en la familia, el centro de atención del control, que es de donde nunca debió salir esto, pero que sí, y segundo, yo creo que es un buen mensaje, una llamada de atención de que el riesgo de que un menor de edad, de manera descontrolada, pues acceda a un mundo en el que hay muchas cosas buenas, pero hay también muchas malas, y sin filtro ninguno, pues no es conveniente.
0: De hecho, en estas fechas pues ya empezamos a ver, bueno, ya llevamos semanas, pero en redes sociales muchísimos contenidos relacionados con dietas, la infame operación bikini, ejercicios para perder peso, y claro, eso en la mente de una persona joven que todavía se está formando, que quizá no tiene esos criterios tan establecidos, es un peligro. En otros países, Australia, Francia, si no recuerdo mal, se han impulsado medidas más rigurosas con esto.
1: Sí, Australia, por ejemplo, sí que ha impuesto el tema de la prohibición a menos de edad del acceso a determinadas plataformas. Pero aquí el problema es sobre todo cómo controlas que el acceso se está produciendo por un menor de edad, y es el problema principal. Tendría que ser mediante la utilización de datos biométricos, en fin, ya hay que volver a la tecnología y hacer un sistema que no sea, o sea, que sea infalible, que no genere luego, pues, que sea un coladero que se lo pueda saltar cualquiera, y eso es lo que a lo mejor no es tan sencillo. Se sacó una ley, pero la ley era muy poco acertada en cuanto al enfoque, aquí en España, digo. O sea, es que se la salta cualquiera, y no quiero dar ideas, pero no era una ley acertada, ¿no? Si acaso lo de los datos, algo que tecnológicamente sea más difícil de darle la vuelta.
0: Bueno, además, con los recursos que existen hoy en día tecnológicos, ¿no? Tendría que ser un poco más fácil.
1: Hasta yo te diría que no soy nativo tecnológico, sé cómo hacerlo, o sea que no, y no lo voy a contar.
0: Bueno, en este caso de lo que hablamos hoy es la tecnología, es nuestra aliada,
1: sí, sí, sí.
0: Esa herramienta que habéis desarrollado para detectar de manera sí. precoz los trastornos de la conducta alimentaria en los jóvenes sí. y que pronto se van a hacer esos proyectos piloto, 20 en eso Zaragoza, 5 en Huesca y 5 en Teruel.
1: Eso es, sí, así es, ya de manera inminente. Teniendo en cuenta que ahora empiezan las vacaciones escolares, como seguramente conocéis todas las madres de Aragón y padres, por supuesto.
0: Sí, sí, sí.
1: Y ahora pues hay un descanso hasta septiembre, y será en septiembre cuando ya se pueda impulsar este siguiente paso que estamos ya deseando.
0: Pues enhorabuena por, después de tanto trabajo, haber podido ya presentar y comunicar este valioso recurso para la salud, para las familias y para los jóvenes de Aragón. Carlos Peralta, fundador de la Fundación APE, muchísimas gracias por haber estado hoy con nosotros.
1: Muchísimas gracias a vosotros, como siempre, y hasta pronto, Pilar.
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0: Este domingo, la Real Hermandad de San Juan de la Peña celebrará su jornada anual en el Real Monasterio de ese nombre. Hoy hablamos con Ana Sáez Benito, miembro del Consejo Rector de la Hermandad. Buenos días, Ana.
1: Hola, buenos días.
0: Buenos días. Cuéntenos, en primer lugar, el año pasado celebraron el 75 aniversario de la Real Hermandad. ¿En qué consiste? Así es. ¿Cuál es la historia de esta hermandad?
1: Bien, pues esta hermandad, como bien me dice, pues nació hace, ya va para 76 años. En 1950 fue el primer año en que ya se instituyeron ya los primeros digamos, normas, los primeros estatutos. Y lo que ha buscado desde su origen, pues ha sido salvaguardar, digamos, el legado, lo que significa el monasterio de San Juan de la Peña para la historia, para el patrimonio de Aragón, y defender el monasterio y también su entorno. El Parque Natural de San Juan de la Peña también tiene una gran importancia desde el punto de vista natural, de biodiversidad y de importancia natural. Uh-huh. Y eso es lo que buscamos, pues poner en valor ese monumento por su valor histórico, cultural y de medio ambiente.
0: Claro, porque es que fue importantísimo en la historia de Aragón el Real Monasterio.
1: Así es. Uh-huh. Sí, así es. De hecho, en el siglo XI y XII fue el monasterio más importante de la península. Llegaba hasta la zona de San Juan de Gaztelugatxe, ahí en cerca de Bilbao, uh-huh. Y incluía cientos de monasterios, de pueblos. Fue realmente importante. Y tiene mucha importancia en el origen del reino de Aragón como reino. Claro. Realmente tiene importancia, sí.
0: ¿Y qué es lo que hacen ustedes cuando llegan estas fechas en esa jornada anual?
1: Bien, pues sí, nosotros ya estamos muy emocionados terminando los últimos detalles para nuestro día grande, que es este año va a ser el día 21, como usted ha dicho, el domingo. Nosotros celebramos San Juan Bautista, nuestra fiesta grande es el domingo más próximo al día de San Juan. Uh-huh. Este año el domingo más próximo era el 21. Y ahí celebramos un acto que consiste pues en un acto religioso, es una misa, pero incluye también, además de una misa presidida por el obispo de Jaca y por el abad de Leyre, con el que tenemos el monasterio de Leyre en Navarra, porque tenemos una vinculación histórica, se realiza además la imposición o la entrada de los nuevos miembros, que son este año unos 25, y luego se hace un acto muy bonito, que es una... se honra la memoria de los reyes enterrados allí en el monasterio de San Juan de la Peña. Están enterrados los primeros reyes de Aragón. Están uh-huh. enterrados Ramiro I, Sancho Ramírez y Pedro I, así como nobles de la época. Y por ejemplo el conde Aranda, el décimo conde de Aranda, el Pedro Pablo Abarca de Borea, que fue un personaje muy importante de la Ilustración en España, ¿sí? También está ahí enterrado. Entonces, durante la ceremonia del día 21, lo que haremos, entre otras cosas, será un homenaje a los reyes de Aragón, presidido pues la hermandad, junto con las autoridades civiles y militares y que estén presentes, el obispo de Huesca y el abad de Leyre, llevaremos a cabo ese homenaje.
0: Uh-huh. Ha mencionado esa investidura de los nuevos miembros, que son caballeros y damas, ¿verdad? En
1: la caballeros hermana. Y damas, sí. Uh-huh.
0: ¿Y qué requisitos o luego qué desempeños, qué implica ser caballero o dama de la Real Hermandad de San Juan de la Peña?
1: Bien, pues lo que implica es, bueno, primero sentir, lo que intentamos es que la gente que forma parte sienta lo que es el monasterio, ¿vale? No es que se pase un examen, ni mucho menos, pero sí que se promueve dentro de la gente que siente el monasterio, que quiere defenderlo y que se compromete de alguna manera a estos objetivos. Entonces cada año sí que hay gente, no todo el mundo se entra, pues hay gente que tiene que esperar un poco y más o menos entran 25 personas cada año, más o menos. Este año además creo que es la primera vez que entran más damas que caballeros. Uh-huh. Y bueno, pues lo que se hace es se participan en las actividades que van siempre relacionadas con esos objetivos, que pueden ser pues una cena coloquial al año. Ahora, por ejemplo, vamos a celebrar en el mes de julio las jornadas de estudio en Jaca, y este año van a estar dedicadas a las instituciones aragonesas con más de 500 años. Es decir, se ha buscado que, por ejemplo, hacemos esto, ¿no? ¿Qué instituciones en Aragón pues han sido importantes y tienen una trascendencia pues, desde hace más de 500 años? Pues este año serán, el ciclo va a ir sobre esto, y entonces tendremos la presentación pues de la presidenta de las Cortes de Aragón, como institución, la justicia, hablará de qué ha sido la justicia de Aragón y cuál ha sido su pasado y su misión, y la Real Hermandad de la Sangre de Cristo, que ya tiene 750 años, y también don Ignacio Jiménez Garatés, que ha sido hermano mayor de la hermandad, pues hablará también de esta institución. Pues eso, y de otras actividades, como por ejemplo excursiones, promovemos este año, por ejemplo, trajimos el Santo Cáliz de Valencia, que lo trajimos a San Juan de la Peña, al final volvió a donde había estado, porque el cáliz, según la tradición, estuvo allí durante 350 años, en San Juan de la Peña. Conciertos, todo lo que tenga, que por ejemplo ahora vamos a tener un concierto en el claustro de San Juan de la Peña, del monasterio románico, arriba en el famoso claustro, un concierto que va a ser un concierto lírico de manos de Teatro Real. Entonces son pequeñas cosas, pequeñas o grandes, que intentamos hacer, pues eso, que el monasterio sea importante y sea conocido y sea protagonista.
2: Eso es, todas esas actividades en el fin de que nos ha comentado antes, de proteger, conservar y difundir, ¿no?, ese legado histórico cultural. Pues este domingo 21 en el Real Monasterio de San Juan de la Peña, esa jornada anual de la Real Hermandad. Ana Sáez Benito, miembro del Consejo Rector de la Hermandad, muchísimas gracias por haber hablado hoy con nosotros.
1: Nada, muchas gracias a vosotros. Muchísimas gracias.

Y como cada jueves, vamos ya con nuestra agenda. Propuestas de ocio y cultura para todos los gustos y toda la familia que pueden empezar a disfrutar desde hoy mismo. El Auditorio de Zaragoza se prepara para un fin de semana muy especial. La producción de ópera más ambiciosa que se haya emprendido hasta ahora en Aragón, un Turandot en homenaje al tenor aragonés Miguel Fleta, se va a adueñar de la Sala Mozart desde hoy y hasta el domingo. Dos repartos sólidos, la Orquesta Reino de Aragón con 75 músicos, dos de las formaciones del coro Amici Musicae, se dan cita en una producción que se ha cuidado al detalle y que incluso podría marcar un hito en la historia del auditorio. También son fiestas en varios barrios de Zaragoza. En Parque Venecia arrancan mañana y hasta el día 28. El barrio disfrutará de una amplia programación organizada por la Comisión de Fiestas La Góndola de Parque Venecia, con propuestas infantiles, deportivas, musicales y familiares que tendrán como epicentro la Plaza Marco Polo. En El Gancho, mismas fechas, del 19 al 28 de junio, el barrio volverá a llenar sus calles de vida, cultura popular y convivencia vecinal con la celebración de sus fiestas populares 2026. El barrio zaragozano desplegará una programación marcada por la participación de asociaciones, comercios, entidades sociales y colectivos vecinales, con propuestas para todos los públicos y con la comparsa de Cabezudos como una de sus grandes protagonistas. El concurso de tapas Saborea Nuestros Barrios vuelve con su tercera edición y este fin de semana estará en los distritos de Universidad, Casablanca, Distrito Sur, Actur, Almozara y Barrios Rurales. En horario como mínimo de 1 a 3 y de 8 a 10 y media, los establecimientos hosteleros con total libertad creativa han preparado diferentes apuestas gastronómicas en estas partes de la ciudad, así que es un buen momento, una buena oportunidad para salir con conocer, comer y disfrutar. Y hasta el 8 de julio en el camping de Zaragoza se está desarrollando una propuesta cultural muy interesante. Se llama De Soles y Trinos. Combina música, creación artística, artesanía y también la cultura del vinilo. Durante las tardes de los jueves y un miércoles final, el espacio se llena de actividades pensadas para todos los públicos, desde niños hasta adultos, con el objetivo de abrir el recinto a la ciudad y fomentar la convivencia. Aprovecho también nuestra agenda para contar que el Ayuntamiento de Zaragoza acaba de informar sobre las hogueras de San Juan. Debido a la alerta del peligro de incendios activada por Infoar, se suspende la hoguera del Picarral que se iba a celebrar mañana. También se ha comunicado a las asociaciones vecinales que es muy probable que, debido al riesgo de incendios y a las altas temperaturas, no puedan celebrarse tampoco el resto de hogueras previstas el fin de semana y la próxima semana, aunque esa decisión se comunicará más adelante conforme se acerque la fecha. Esta era nuestra agenda, esas propuestas, ocio y cultura para los niños y los mayores que pueden empezar a disfrutar desde esta misma tarde.

0: Les voy a proponer ahora un plan para este fin de semana en el barrio de Licias con una estampa que no se veía desde hace más de 10 años. Sandra Sanz, presidenta de la Asociación de Comerciantes de Delicias, buenos días.
1: Hola, buenos días.
0: Bueno, es que han recuperado ustedes una cita de las más recordadas en el barrio, pero que hacía más de una década que no se celebraba.
1: Pues así es. Hace unos años normalmente se ponían, había un sábado por la mañana que se hacía una actividad que era para atraer a la gente de Zaragoza, a los vecinos. Pues se ponían coches, normalmente eran coches que tenían alguna particularidad, pues que estaban tuneados. Bueno, ha habido varias ediciones con coches de diferentes tipos, y nosotros hemos querido recuperar una que nos parece muy acorde al barrio, que es un barrio de toda la vida, un barrio súper histórico, y es coches de época.
0: Coches clásicos que vamos a poder ver el sábado de 10 a 1 y media allí en la calle Delicias.
1: Exacto, a lo largo de toda la calle Delicias van a estar colocados los coches, y la gente pues podrá entrar por un extremo de la calle y recorrerla entera para ver los coches, a la vez que uno pues da una vuelta.
0: Bueno, hay que decir, los coches clásicos que obviamente son llamativos, que gustan a niños y mayores, no va a ser el único aliciente para visitar la calle Delicias este sábado.
1: No, bueno, es que en realidad el objeto de la fiesta, que es una fiesta de este sábado, le hemos llamado Summer Fest Delicias, porque es un poco darle la bienvenida al verano, porque ahora ya quedan los meses de julio y agosto, que es verdad que todo el mundo, las ciudades normalmente se suelen quedar un poco más despobladas, y nosotros le queríamos dar la bienvenida al verano de esta manera, con los coches de época, que nos parece que es hacer un guiño pues a sus propietarios, que los miman y los cuidan y los conservan con tantísimo cariño, a la vez pues que hacer también un poco pues hacerlo atractivo para los más pequeños, pues con talleres de globoflexia, pintacaras, y luego pues con una visita muy especial que es la Rumi de K-pop, pues que bueno, contará anécdotas, bailará con los niños, y DJ Erika, que nos amenizará toda la mañana. O sea, es decir, que es una mañana festiva.
0: Los que nos estén escuchando y no sepan quién es Rumi, es que no tienen hijos pequeños o jóvenes, porque vamos, lo de las guerreras K-pop, esto es una fiebre que llegó para quedarse. Yo lo sé, la conozco bien, podríamos decir. Sandra,
1: bueno, sí. De esto poca información podía dar porque yo no la conozco tan bien en ese sentido, pero bueno, sé que tiene mucho éxito entre los más pequeños.
0: Sí, va a ser un imán, seguro. Sandra, la última vez que hablábamos, estabais a punto de celebrar el segundo torneo de ajedrez al aire libre, que fue de nuevo, como ya suponíamos, un éxito.
1: Sí, se juntó, bueno, en la primera edición ya lo comentamos en aquella entrevista que nos hicisteis, y era la primera edición, se hizo para 100 participantes, aquí se había ampliado a 120. Bueno, al final pues la calle otra vez se llenó de silencio. Es muy curioso ese evento, porque es uno de mis favoritos, porque se llena de silencio a las 11 de la mañana de un sábado, que la calle es una calle que es muy transitada, y un sábado pues es como su día, ¿no?, de la semana, su día, sí. Top. Y bueno, y se queda en un silencio absoluto que casi aterra, y solo se oyen los clics de los relojes de los jugadores. Es fantástico, y fue un éxito, sí, la prensa lo recogió muy bien recogido, porque bueno, fue la segunda edición y todo el mundo ya está esperando la tercera.
0: Desde allí, desde la Asociación de Comerciantes, realizáis muchas actividades, ¿verdad?, de dinamización, de bueno, pues sacar a la calle esos valores que caracterizan al barrio Delicias.
1: Sí, a ver, nosotros nos parece que es una calle donde la convivencia es nuestro punto fuerte, nuestra convivencia. Es el punto fuerte, queremos que la gente pues venga a disfrutar de esa convivencia, que siempre es armónica en la mayor parte del día. Uh-huh. He quitado pues hechos puntuales de los que siempre nos hacemos eco todos.
0: Que parece que salen más también en la prensa esos, ¿no?
1: Sí, quizás sean un poco más llamativos, pero la realidad es que nosotros estamos conviviendo ahí pues todo el día, los que tenemos establecimientos, y bueno, intentamos que la gente conozca otra versión de lo que es Las Delicias, ¿no? Pues eso, pues basada en la convivencia y basada en el comercio de toda la vida, en el comercio de confianza, el comercio, el pequeño comercio, o sea, el familiar, pues eso, pues el que entras y ya te saben lo que vas a pedir, poco menos, ¿no? Uh-huh. O sea, un poco, pues eso, pues la confianza que genera, pues este comercio que nos, aparte que Delicias sea una calle con mucho comercio de este tipo, pues es que no, yo me niego, o sea, desde la agrupación estamos haciendo la lucha, somos un poco el barrio abanderado, pero en realidad esto es para todos los barrios, o sea, es extensible. Uh-huh. O sea, el comercio de proximidad no puede desaparecer, no podemos comprar solamente en grandes plataformas y a través de nuestros dispositivos móviles, no podemos comprar solo, tenemos que ir a los de siempre, uh-huh, porque uh-huh, si no al final nos quedaremos con las calles vacías.
0: Sí, la verdad que sí.
1: Esa es nuestra lucha.
0: Bueno, pues este sábado mucha gente va a tener la oportunidad, no solo los vecinos, todo el que se acerque, de ver ese comercio de barrio, de cercanía, de proximidad tan vivo en la calle Delicias, de 10 a 1 y media, con esos coches clásicos aparcados y esa animación también para los más pequeños. Sandra Sanz, presidenta de la Asociación de Comerciantes de Delicias, muchísimas gracias por haber hablado con nosotros y que vaya muy bien el sábado.
1: Pues muchas gracias por darnos esta oportunidad y que sepa todo Zaragoza que están invitados. Muchísimas gracias.
0: Coches clásicos, una DJ, talleres de globos, pintacaras y Rumi de las guerreras K-pop. Todo esto en la mañana del sábado en la calle Delicias.

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0: Llegamos ya al final de este caluroso jueves 18 de junio. Les recuerdo que las máximas que se esperan para hoy son 35 grados en Huesca, 33 en Teruel y 38 en Zaragoza. Así que les recuerdo estas recomendaciones. Si tienen que salir a la calle, háganlo con ropa fresca, con gorra o con sombrero. Dense el protector solar de manera abundante. Vayan por la sombra, beban mucha agua y manténganse hidratados.
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0: Espero que les hayamos hecho la mañana más amena o que les hayamos refrescado de alguna manera. Mañana regresamos con más temas interesantes que compartir con ustedes. Será, eso sí, a partir...

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0: Muy buenos días a todos. Hoy es jueves 18 de junio, soy Pilar Sopesens y quiero dar la bienvenida a todos los que ahora se unen a nosotros aquí en Esto es Aragón, en Ebro FM. Saludamos también a los que lo hacen después, por la tarde, por la noche, y les recuerdo que nos pueden sintonizar en cualquier momento y desde cualquier parte del mundo a través de www.diarioaragones.com. Brilla el sol en Zaragoza en estos momentos y se notaba calor desde primera hora de la mañana. Vamos a conocer lo que nos depara la jornada de hoy de la mano de la Agencia Estatal de Meteorología.
1: Buenos días. Hoy en Aragón las temperaturas se mantienen con pocos cambios, alcanzando valores significativamente altos en amplias zonas. Atención a las máximas que pueden alcanzar o superar los 36 grados en el centro y sur de Huesca, Bajo Aragón de Teruel y provincia de Zaragoza, y a los 34 grados en el Pirineo Ostense. Hoy con máximas de 38 grados en Zaragoza, 35 en Huesca, 33 en Teruel, 31 en Albarracín. Este fin de semana se dispararán las temperaturas y continuarán muy altas la próxima semana, alcanzando el lunes una máxima de 42 grados en Zaragoza. Hoy comenzamos con cielo poco nuboso despejado, con nubes de evolución esta tarde en los sistemas montañosos, cuando serán probables los chubascos ocasionalmente acompañados de tormenta en el Pirineo. No se descartan tampoco en puntos del sistema ibérico occidental. El viento hoy comienza flojo de dirección variable, tendiendo al sureste flojo esta tarde, con intervalos moderados en la depresión del Ebro. Es una información de AM.
0: En el programa de hoy vamos a hablar de obras, de esas obras en el Portillo. También nos acercaremos, como cada jueves, al Teatro Principal, donde hoy estrena su nueva obra Pedro Ruiz. Hablaremos de recetas refrescantes para el verano, para estos días. Nos lo va a contar nuestro gastrónomo y nos va a venir muy bien. Además, vendrá hoy la Fundación APE a hablarnos de una nueva herramienta que han desarrollado para detectar de manera temprana los trastornos alimentarios en los centros educativos. Esos son solo algunos de los temas que hemos preparado para este jueves 18 de junio, pero como siempre vamos a comenzar hablando de agua.
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5: El 99% de la materia del sistema solar se encuentra en el Sol. 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

0: Hoy vamos a conocer mejor un proyecto, una estrategia contra el cáncer que combina nanopartículas magnéticas y unos mensajeros naturales extraídos de plantas. Vamos a hablar con Marisa Conte, investigadora principal del CSIC en el INMA, Instituto de Nanociencia y Materiales de Aragón. Buenos días, Marisa.
1: Hola, buenos días.
0: Bueno, cuéntenos, este proyecto que está liderando usted, el proyecto Emerge, ¿en qué consiste?
1: Bueno, es un proyecto que está financiado por la Unión Europea. Es una beca para postdoc, para gente joven, eso, que quiere desarrollar proyectos.
0: ¿Marisa?
1: Sí.
0: Ah, que le habíamos perdido de repente.
1: Vale. Y entonces, bueno, la idea del proyecto es de desarrollar nuevo nanomaterial híbrido que, bueno, que pueden tener una utilidad en campo de nanomedicina. Y la idea, bueno, surgió desde mi primer postdoc en Italia, donde trabajaba con vesículas extracelulares de plantas. Uh-huh. Y bueno, pues luego pensamos de poner a punto una combinación de estas vesículas extracelulares con nanopartículas magnéticas. Bueno, ¿qué son las vesículas extracelulares? No sé, bueno,
0: sí.
1: A lo mejor.
0: Es lo que iba a preguntarle ahora, así si lo puede explicar como para todos los públicos.
1: Sí, bueno, la podemos imaginar como cápsulas nanométricas que están producidas por todo tipo de células y llevan en su interior mensajeros que podrían ser proteínas, pequeños ARN o incluso metabolitos. Y eso depende de las células desde que se derivan. Uh-huh. En mi caso yo uso células de planta y ya sabemos que las nanovesículas derivadas de células de planta llevan muchos metabolitos que pueden ser también antioxidantes y de hecho, por ejemplo, se usan también mucho en industria cosmética para hacer cremas. Uh-huh. O sueros para cara, para cuerpo, pero la cosa más importante que nos llama mucho más a la atención es que en los últimos años también se está evaluando la posibilidad que estas vesículas pueden actuar en la comunicación entre células de especies diferentes.
0: Ajá.
1: O sea que no solo esas vesículas que llevan mensajeros producidos por plantas pueden comunicarse con otras células de plantas, sino que también se podrían comunicar

0: o cuál tumor podrían targetar. O incluso le puedo poner yo algo en su interior, porque otra idea sería como, estos son como nanocápsulas, que pueden llevar cosas en su interior y sin afectar a su alrededor hasta que no llegan a la célula target. Incluso se puede pensar de poner en su interior un fármaco, por ejemplo, o otros mensajeros que yo quiero llevar, yo quiero que vayan a la célula tumoral de targetar. Y además eso le voy a combinar una...
1: Le hemos perdido, no sé si es la cobertura. Marisa, ¿me oye?
0: Sí.
1: Vale.
0: Sí. Y bueno, decía que también le podemos poner eso, que otra cosa es que le voy a poner también, le voy a combinar también unas nanopartículas magnéticas, y eso porque hay una nueva posibilidad de terapia que se está desarrollando que está basada en campo magnético, o sea que aplicando una un campo magnético se genera calor localizado, y eso claramente va a matar las células tumorales.
1: Claro, entiendo.
0: Entonces, combinando las dos, la idea sería de tener una sinergia entre lo que es la hipertermia magnética y lo que puede ser el efecto natural debido al contenido que llevan las vesículas.
1: Vale, entiendo que por lo que nos ha contado, las ventajas, ¿no?, de esta nanociencia es que se actuaría solo sobre las células tumorales, sobre los tumores, y se enviaría este tratamiento diseñado ad hoc, a la medida para cada paciente, para cada caso, y de una manera que no afecta a las células de alrededor, sino que está el objetivo, el target, muy definido.
0: Eso es. Y además, también una parte del proyecto incluye una experimentación que se llevará a cabo en un hospital en Nápoles, un hospital pediátrico en Nápoles, donde la idea es de poner a punto modelos tumorales derivados directamente de células de paciente. O sea que vamos como recogiendo los tejidos de los pacientes que tienen cáncer y lo ponemos en cultivo, y vamos a generar como un tumor in vitro que es exactamente como una copia del tumor que tiene cada paciente. Entonces, como la posibilidad de desarrollar una terapia específica por ese mismo paciente, una terapia diferente específica por otro paciente, porque claro, sabemos que los tumores son muy diferentes, hay muchos tipos de tumores, incluso tumores de misma natura pueden responder de manera diferente. Entonces eso, claro, sería una manera de
1: claro, de atacar cada, de hacer frente a cada tumor de manera individual.
0: Claro,
1: Marisa, claro. Pues interesantísima esta investigación, dentro del proyecto Emerge. Marisa Conte, investigadora principal del CSIC en el INMA, el Instituto de Nanociencia y Materiales de Aragón. Mucho éxito con la siguiente fase de la investigación y gracias por haber hablado hoy con nosotros.
0: Muchas gracias a ti.
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0: Hablamos ahora del suelo y sobre todo de la erosión del mismo, porque es un tema que preocupa mucho a los investigadores. Hoy hablamos con Manuel López, investigador del grupo Geoforest del IUCA, el Instituto Universitario de Investigación en Ciencias Ambientales de Aragón. Buenos días, Manuel.
1: Hola, Pilar, buenos días.
0: Bueno, cuéntenos en primer lugar cuál sería, sabemos que está dentro del grupo Geoforest, hemos hablado en alguna ocasión con algún colega suyo, ¿cuál sería en este caso su línea principal de estudio?
1: Bueno, pues yo me encargo del estudio de la erosión que se produce por

0: escorrentía, por las lluvias, fundamentalmente.
1: Claro, en estos tiempos que además los fenómenos meteorológicos son más extremos, ¿qué es lo que ocurre? ¿Qué es lo que pasa en el suelo y qué tipos de suelo, claro, nos encontramos?
0: Bueno, a ver, cuando estamos hablando de la erosión, no hay que pensar siempre que es algo malo, que es algo catastrófico, no. Forma parte de la dinámica de la naturaleza, ¿no? Los suelos, los materiales, siempre se han erosionado, ¿no? Hace mucho tiempo, pues las rocas y los suelos también, ¿no? Los suelos es el material que cubre la mayor parte de la superficie del planeta. Es el material en el que crecen todos nuestros cultivos, los pastos también, en el que se sitúan los bosques y, por lo tanto, bueno, pues los procesos de pérdida de suelo han estado allí. ¿Qué ocurre? Que cuando se hace un uso, una gestión, un manejo, tanto del suelo como de las cubiertas de vegetación, que no es el adecuado, entonces podemos tener pérdidas de suelo muy por encima de un valor al que llamamos tolerable. Entonces ahí es cuando podemos empezar a tener pues problemas que no nos interesan, ¿no? Podemos perder fertilidad, ese suelo que se pierde acaba por llegar a los ríos, a las masas de agua, a los embalses, y también, bueno, pues todos los compuestos químicos que hay en el suelo se transportan, ¿no? Entonces hay que tener cuidado con las zonas en las que la pérdida de suelo por la erosión, por la escorrentía, es excesivamente alta.
1: ¿Qué zonas o qué áreas le han ocupado a ustedes su investigación? Quiero decir, en Aragón, por ejemplo, ¿qué situación tenemos respecto a este problema de pérdida de suelo?
0: Bueno, en Aragón nos encontramos con condiciones muy diferentes, ¿no? Todos sabemos la parte del Valle del Ebro, tenemos un clima semiárido, con unas litologías, unos suelos que son muy diferentes de los que vamos a encontrar en el sistema ibérico o en el Pirineo. Entonces, no podemos decir que hay un escenario igual o común en todo Aragón, ¿no? Tenemos también zonas en las que el uso del terreno lleva siendo durante siglos muy intenso, pero al mismo tiempo también tenemos zonas donde el suelo, pues, campos de cultivo se han abandonado. Hemos tenido a lo largo del siglo XX, del XXI, cambios importantes en el uso del territorio, ¿no? Vamos a encontrar zonas donde la erosión no es alta, estamos por debajo de esas tasas de erosión que había dicho antes, que son tolerables, pero tenemos otras zonas donde la pérdida de suelo, pues, va a ser alta, ¿no? Va a ser muy considerable.
1: Claro, además de esas escorrentías, esas lluvias, hay otros factores que pueden incentivar o impulsar esa pérdida, esa degradación de suelo. Estoy pensando, por ejemplo, en incendios forestales.
0: Sí, por supuesto. Cuando tenemos algún evento, aparte de las lluvias, que nos sitúa el suelo en malas condiciones. Cuando tenemos un incendio forestal, suceden muchas cosas. En primer lugar, perdemos la cubierta vegetal, que es la primera barrera de protección de los suelos, ¿no? Parte de la lluvia queda retenida en la vegetación. Entonces, si perdemos la vegetación, impacta la gota de lluvia directamente sobre el suelo, ¿no? Tenemos, si el incendio dura mucho tiempo o alcanza temperaturas muy altas, también va a afectar a los suelos, ¿no? Es cierto que solo suele afectar a los primeros centímetros de profundidad, ¿no? Más allá de 4 o 5 centímetros, los incendios no suelen afectar a los suelos, pero esa cubierta vegetal que ha desaparecido, las cenizas que tenemos, son arrastradas por las primeras lluvias junto con las semillas, ¿no?, que han quedado sin calcinar. Por lo tanto, tendremos que hacer alguna actuación en el terreno para frenar ese transporte de cenizas, esa pérdida de semillas y el suelo, que también se transporta porque directamente la lluvia está impactando sobre el suelo en lo que antiguamente era una superficie con algún tipo de cubierta vegetal.
1: Claro, ha mencionado antes también el cambio de uso y el abandono. ¿Qué ocurre cuando, en Aragón también lo hemos visto, ¿no? Zonas que antes se dedicaban a los cultivos, pues cada vez menos personas viven en los pueblos, se abandonan, avanza también el bosque. ¿Qué ocurre en esos ecosistemas con el suelo?
0: Bueno, pues tenemos que pensar en que la respuesta va a depender de cuánto tiempo hace que se abandone el campo de cultivo. Si nos fijamos en los primeros 1, 2, 3 años, es posible que tengamos un incremento de la pérdida de suelo, ¿no? ¿Por qué? Porque si un suelo lo cultivamos, lógicamente estamos forzando que haya una cubierta de vegetación. Si el suelo lo abandonas después de cosechar o después de labrar, pues lógicamente la lluvia va a incidir directamente sobre un suelo que tiene muy poca cubierta de vegetación. Pasado el tiempo, pasados 5 o 6 años, nos encontramos con una cubierta de vegetación que es incipiente y sí que comienza a proteger el suelo, ¿no? Y ya pasadas muchas décadas, bastantes décadas, entonces el suelo empieza a comportarse de otra forma, ¿no? Es lo que denominamos la respuesta hidrológica del suelo, ¿no? Es diferente si estamos en un bosque natural o estamos en una plantación forestal, si estamos en un cultivo que es permanente, es decir, pues con frutales, con viñedos, o estamos en un cultivo que es anual de cereales. Cada uno de ellos el suelo se comporta de una forma que es distinta. Entonces, bueno, el abandono en los primeros años podemos tener algún problema, pero pasados X años comienza un proceso de naturalización, ¿no? No hay mayor problema.
1: Hablando de los cultivos, recuerdo que hace unos meses hablábamos del olivo de antes, que se araban mucho los campos, que se arrancaba todo lo que se consideraba maleza o que no fuera el árbol en sí, ¿no? Y que ahora se estaba apostando por pues mantener o en las lindes o cultivar otras cosas junto a los olivos, precisamente para ayudar tanto a la calidad como a fijar el suelo.
0: Sí, sin lugar a dudas. Si estamos en un entorno semiárido, va a haber competencia entre las plantas por el agua y por los nutrientes. Eso lo sabemos todos y los agricultores históricamente querían que desapareciera esa competencia, ¿no? ¿Qué es lo que hemos visto ahora? Que durante los meses de invierno, en los que la competencia va a ser menor por el agua, o durante los meses de primavera, es positivo tener una cubierta de vegetación. No solamente en las lindes, sino en las calles que separan las filas de los olivos, ¿no? ¿Por qué? Pues porque esa cubierta de vegetación, por un lado, nos va a proteger el suelo frente a la erosión, pero es que además hay un efecto que es muy interesante. Justo cuando la escorrentía choca con el tallo de la planta, se encuentra con un canal preferente. Le va a resultar muy fácil poder entrar dentro del suelo. Entonces bajamos la velocidad de la escorrentía, el agua se encuentra muchos canales por los que puede entrar y entonces aumentamos el contenido de agua en el suelo. ¿Qué ocurre? Que si estamos en climas semiáridos, pues llega la primavera y lógicamente tendremos que quitar esa cubierta vegetal. Es decir, ponemos cubierta vegetal, pero hay que gestionarla. Y entonces mejoramos no solamente la calidad de los suelos, sino que mejoramos el contenido de agua en un balance anual.
1: Ha estado usted colaborando en un estudio realizado en China sobre este asunto, que cambia obviamente la condición, era una zona de producción de cereal y se da un efecto, un llamado suela de labor. ¿Qué es esto? ¿En qué ha consistido esta colaboración con China y cuáles serían algunos de los hallazgos más destacados?
0: Bueno, el problema de la suela de labor se genera cuando tenemos el mismo cultivo o cultivos muy parecidos, distintos tipos de cereal, durante muchos años en el mismo sitio. Se labra a una profundidad que es la misma siempre, el paso de la maquinaria va compactando el territorio. Entonces, ¿qué ocurre? Que a partir de, nos lo vamos a encontrar a diferentes valores de profundidad, por ejemplo, a 25, 30 centímetros, 40 en función, ¿no?, de los aperos que se hayan usado. ¿Qué ocurre? Esa suela de labor, que es un horizonte más compactado, dificulta mucho que las raíces puedan profundizar, ¿no? Esto que he comentado antes de los canales preferentes. Uh-huh. Entonces las raíces, en cuanto se encuentran esa suela de labor, en lugar de profundizar a capas más profundas, se mueven lateralmente, ¿no? Y lo mismo sucede con el agua en el suelo. En lugar de que se infiltre el agua mayoritariamente en su vertical y un poco hacia los lados, lo que encontramos es que en cuanto el agua llega a la suela de labor, se mueve lateralmente, ¿no? Entonces, en este caso, en esta zona del centro de China, lo que tenían es un problema, o tienen es un problema grande, porque esa suela de labor ha llegado a tal punto que un porcentaje muy alto del agua de infiltración se mueve lateralmente en lugar de ir a capas más profundas. Entonces, ¿qué es lo que nos encontramos? Pues que a efectos prácticos, lo que es un suelo profundo en realidad se ha convertido en un suelo somero, ¿no? Porque si el agua no es capaz de llegar a las capas más profundas y las raíces tampoco pueden profundizar, lo que a priori podría ser un suelo interesante de casi un metro, pues nos podemos encontrar con suelos útiles de 20 o 30 centímetros, ¿no? Entonces, ¿cómo lo hemos medido? Pues con infiltrómetro de doble anillo. Lo que nos permite es calcular cuál es la cantidad de agua que se va en vertical o qué cantidad de agua se va en horizontal.
1: Muy brevemente, Manuel, esta situación en España es poco frecuente, ¿verdad?
0: A ver, la suela de labor nos la podemos encontrar, todavía nos la podemos encontrar, pero ¿qué ocurre? Que desde hace ya bastantes años la Comisión Europea lo que propone es la agricultura de conservación. Lo que nos dice es, por un lado, vamos a tener como mínimo un 30% de superficie del suelo cubierta con algún tipo de resto, ¿no?, de restos de cosechas anteriores. En segundo lugar, nos va a decir, es interesante la siembra directa para reducir esa pérdida de suelo por erosión. Pero en tercer lugar nos dice, tenemos que introducir rotaciones de cultivos. Entonces, cuando introducimos esa rotación de cultivo, estamos facilitando tener distintos sistemas de raíces, porque cada especie, cada planta o cada conjunto de cultivos van a desarrollar un sistema de raíces que es diferente, ¿no? Y por otro lado, los aperos de labranza que necesitamos para cada tipo de cultivo es diferente. Si además tenemos siembra directa o un laborio mínimo durante X años, reducimos la posibilidad de que se nos desarrolle la suela de labor. Es decir, no es que no exista, que sí que existe, pero bueno, pues con esta agricultura de conservación es una forma de luchar contra ella. No hay que confundirlo con otro aspecto que nos encontramos en algunos suelos en Aragón, que es el desarrollo del mayacán, ¿de acuerdo? Es un endurecimiento de los suelos, también a determinado valor de profundidad, pero en este caso no tiene nada que ver con la labranza, ¿no?, o con el paso de maquinaria, sino que es, bueno, pues una precipitación de carbonatos que tiene lugar pues en capas, nos lo podemos encontrar en unos horizontes a profundidad muy similar a la suela de labor, pero su origen y sus características son muy diferentes, ¿no? Entonces, bueno, aquí en Aragón tenemos en algunas zonas todavía suela de labor y en otras zonas lo que tenemos es el mayacán.
1: Pues sí, importantísimo, interesantísimo conocer más sobre los suelos, porque donde se cultivan, donde se desarrolla toda la vida, obviamente tiene una gran influencia e importancia en la nuestra. Manuel López, investigador del grupo Geoforest del IUCA, muchísimas gracias por haber hablado hoy con nosotros.
0: Muchas gracias a vosotros.

Hacemos ahora una pequeña pausa, pero muy breve, ¿eh? No les va a dar tiempo ni a echarse un café. Y regresamos enseguida con muchísimos temas interesantes que compartir con ustedes en este jueves 18 de junio.

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Continuamos en este jueves 18 de junio, todo listo para celebrar la Quebrantahuesos y la Trepariscos 2026, dos de las pruebas cicloturistas más multitudinarias de Europa que van a reunir este fin de semana a unos 11.500 participantes y a miles de espectadores en las comarcas de la Jacetania y el Alto Gállego. Atentos los que tengan pensado ir al Pirineo porque este evento deportivo va a provocar importantes afecciones al tráfico el sábado en numerosas carreteras, las principales en la autovía A20 entre Sabiñánigo y Jaca y en la Nacional 330. Mis compañeros de deportes tienen un programa especial mañana viernes de 7:30 a 8:30 de la tarde sobre estas pruebas. Y han puesto en marcha un nuevo teléfono para atender a las víctimas de tráfico. Es el 018, un servicio gratuito de cobertura nacional que ofrece apoyo y acompañamiento tanto a las personas afectadas por un siniestro vial como a sus familiares. Una atención disponible los 365 días del año. Pero ojo, no se trata de un teléfono de emergencias para el momento del accidente, sino de un servicio destinado a ofrecer orientación psicológica, social, legal o médica en la fase posterior. Les repito, es el 018. En el programa de hoy vamos a hablar con Pedro Ruiz, que hoy estrena espectáculo Mi vida es una anécdota en el Teatro Principal de Zaragoza, donde va a estar hasta el próximo domingo. Y este fin de semana la Real Hermandad de San Juan de la Peña va a celebrar su fiesta anual con la investidura de nuevos caballeros, el recuerdo de la importancia de San Juan en la historia de Aragón y otros asuntos que conoceremos también hoy. Esos son algunos de los temas que hemos preparado para este jueves día 18. Vamos con nuestra noticia de portada.

Sobrecostes, retrasos y obras de madrugada. La transformación del Portillo sigue sumando problemas. Las obras de reurbanización del Triángulo del Portillo en Zaragoza suman un nuevo inconveniente a su ya de por sí delicada ejecución. La Sociedad Pública Zaragoza Alta Velocidad, quien es que financia la intervención, prepara una modificación del contrato con un sobrecoste que va a rondar los 6 millones de euros, tras haberse detectado la necesidad de impermeabilizar toda la losa ferroviaria. Se va a actuar en 23.000 metros cuadrados adicionales. Esta intervención ya estaba contemplada, pero al iniciar las obras se comprobó que era de una complejidad técnica mayor de la esperada. Adif ha insistido en que debe hacerse este añadido al proyecto de forma inexcusable, sobre todo para evitar problemas a futuro. Y no solo conlleva más dinero, también retrasa el plazo de entrega. La parte más compleja es la glorieta de los Zagríes. Bajo la glorieta pasan las vías, que utilizan decenas de trenes de cercanías y media distancia a diario, y antes iban a ir solo unas jardineras, pero ahora hay que intervenir en la zona de paso, por debajo, por lo que solo se podrá actuar en las pocas horas nocturnas en las que no hay tráfico ferroviario. Este vértice que da a Goya, en el que confluirán Anselmo Clavé y la nueva gran avenida de tres carriles en la que se va a transformar Escoriaza y Fabro, se va a estrenar con varios meses de retraso. En junio o julio de 2027 son los plazos más realistas en este momento. Será después de las elecciones municipales de mayo. Sí se espera que estén listas para los comicios tanto las dos avenidas como el parque en el Triángulo del Portillo, aunque tampoco cumplen con los plazos iniciales. Las previsiones sobre las que hablan los técnicos es marzo o abril de 2027, claro, con dos o tres meses de retraso. Todo esto sin contar el descontento que existe en gran parte de los vecinos por el derribo del edificio de correos y de la propia estación, así como las deficiencias en la gestión del polvo en suspensión que provocan las obras, como nos contaban aquí hace unos días. Con todos estos contratiempos, el coste final de la operación se eleva, ojo, por encima de los 38 millones de euros, de los 31,7 iniciales, y supera incluso el precio base de licitación. Esta era la noticia de portada, estos nuevos retrasos y nuevas acometidas que deben de realizar, va a elevar el coste de las obras y va a provocar varios meses de retraso. ¿Y qué ocurría en la historia un 18 de junio? Se lo cuento en nuestras efemérides.

¿Qué ocurrió en la historia un 18 de junio? Arrancamos las efemérides del 18 de junio en el año 1164, cuando la reina Petronila I transfirió sus derechos sobre el reino de Aragón a su hijo Alfonso II. La ceremonia se realizó en la ciudad de Zaragoza, en el Palacio de la Aljafería, donde fue presidida por el obispo de Huesca, quien bendijo al nuevo rey y le impuso la corona real. Alfonso II, que contaba entonces con tan solo 14 años, se convirtió en el monarca más joven de la historia de Aragón. Su figura fue clave en la consolidación del reino, ya que durante su reinado se produjo la unificación de los diferentes territorios que lo conformaban. Además, fue un gran defensor de la cultura y las artes y fomentó la construcción de numerosos edificios religiosos y civiles en todo el territorio aragonés. El 18 de junio de 1178, 5 monjes ingleses fueron testigos de la colisión de un meteorito contra la luna que formó el cráter ahora conocido como Giordano Bruno. Se cree que las variaciones de pocos metros en la distancia entre la luna y la Tierra fueron el resultado de esa colisión. Este mismo día, pero del año 1783, una nube ácida proveniente de la explosión del volcán Laki en Islandia alcanzó las ciudades de París, Turín y Padua. En los dos años siguientes causó una gran hambruna que dejó un saldo de 6 millones de muertes en todo el mundo. Se ha descrito como una de las mayores catástrofes medioambientales en la historia europea. 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El 18 de junio de 1983, la física astronauta de la NASA, Sally Ride, se convirtió en la primera mujer de su país y la tercera del mundo en explorar el espacio exterior. Fue la estadounidense más joven en lograrlo a la edad de 32 años. En el calendario de días internacionales resaltamos que el 18 de junio se celebra el Día de la Gastronomía Sostenible. Fue promulgado por la ONU en 2016 con el objetivo de crear conciencia para adquirir nuevos hábitos alimenticios que contribuyan no solo al bienestar de la población mundial, sino también a la protección y preservación de los recursos que provienen de la Tierra para vivir en un planeta más sostenible. Hoy también es el Día Internacional para contrarrestar el discurso de odio. Con esta efeméride se extiende una invitación a los gobiernos, organizaciones internacionales, la sociedad civil y a las personas a llevar a cabo acciones e iniciativas que promuevan estrategias para identificar, abordar y contrarrestar el discurso de odio. Para nuestra efeméride musical viajamos hasta 1943, porque tal día como hoy nació la cantante, presentadora, bailarina y coreógrafa italiana Raffaella Carrà, un icono de la cultura que triunfó en todo aquello en lo que puso pie a nivel profesional. Durante su carrera vendió más de 60 millones de discos, se le consideró la reina de la televisión, se le quería mucho en España y fue galardonada en numerosas ocasiones. En lo personal destacó por ser una voz del feminismo en los años 80 y una gran defensora de la libertad sexual. Tras morir en 2021, fue velada durante 3 días en el Ayuntamiento de Roma y sus cenizas se conservan en la iglesia del cementerio municipal de Porto Santo Stefano. Hay que venir al sur, fiesta, qué dolor, en el amor todo es empezar o rumore, son algunos de los temas inmortales de esta diva que no pueden faltar en cualquier fiesta que se precie. Seguro que se las saben todas. Gracias.

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0: El 18 de junio llega al Teatro Principal de Zaragoza Mi vida es una anécdota, de Pedro Ruiz. Hoy hablamos con él. Buenos días, Pedro.
1: Buenos días, Pilar. ¿Qué tal?
0: Muy bien. Bueno, cuéntenos, aún quedan unos días y ya están a la venta las entradas para disfrutar de ese espectáculo. Toda una declaración de intenciones en el propio título.
1: Bueno, si me llamas de usted, hablamos menos rato, ¿eh? Yo soy tú, así que vamos a ver. Hace casi 20 años o más que no trabajo en Zaragoza, por razones largas de contar, familiares, etcétera, etcétera. Este espectáculo...

0: con los vecinos. ¿Es difícil no estar en contra de nadie hoy en día?
1: Yo no lo estoy. Hombre, estoy en contra de la violencia y de los malvadísimos, ¿no? Pero como yo soy una persona que tengo un cierto recorrido y he tomado ya mis decisiones, no me dejo llevar por esta ola. Porque, en fin, imagínate que estuviéramos en la época de Herodes, el tipo de telediario que veríamos, ¿no? O sea que estoy muy en contra de lo que está ocurriendo, y el espectáculo va de que la gente pase un rato estupendo, que salga muy contenta y que además tenga recuerdos suyos, que son los míos, y intercambiados. Reitero que es uno de los espectáculos más solventes y más amables que he hecho nunca. Y en cuanto al ambiente, pues lo lamento, porque he dicho más de una vez, aunque muchos me lo censuran, yo no voto. No voto porque siempre he pensado que el que quiere mandar es sospechoso. Con respeto, ¿eh? Con respeto lo digo. Pero eso me granjea a veces, pues, interrupciones, etcétera. Lo tengo muy asumido y mi oficio es entretener a la gente. Yo creo que los artistas somos aliviadores de momentos de los demás.
0: Uh-huh. Además, siempre que vamos a ver un espectáculo, ¿no? Pues sobre las tablas nos podemos ver reflejados. Puede haber ese intercambio que decías antes.
1: Sin duda, porque, hombre, todos los seres humanos no somos iguales, pero evidentemente tus recuerdos, tus nostalgias se pueden parecer a lo que canta o dice el cantante de turno o el showman, que es mi caso, y se trata de eso, de que yo planteo el espectáculo como si fuera el salón de mi casa, y le digo al público que es el salón de mi casa o el salón de cualquiera del público, y en esa confianza se desarrolla todo, dura 100 minutos, y creo que la gente se identifica mucho, porque hay muchos recuerdos míos que tienen que ver con ellos.
0: Claro, con una carrera tan extensa y tan variada, ¿no? De cine, radio, televisión, etcétera, etcétera. ¿Te para la gente por la calle y te pregunta cosas?
1: Me paran con muchísimo gusto y con muchísima amabilidad. Yo tengo la suerte de tener ese tipo de respuesta. Habrá naturalmente gente a la que no le guste, pero eso lo tengo también muy asumido. Piensa que el mundo del espectáculo te permite una libertad, sobre todo en el teatro. El teatro es lo más libre que hay, no lo es la televisión, no lo es el cine, son más presupuestos, son más presiones políticas, etcétera. Pero en el teatro, el que se paga el espectáculo él mismo, tiene libertad. Yo no la uso para enfrentar, la uso sinceramente ahora mismo para aunar. En este momento, y termino esta respuesta, me parece que lo más revolucionario que hay es respetar.
0: Uh-huh. Hablando de libertad, mirando tu perfil de Instagram, pone comunicador, actor, escritor, cantante, compositor y humorista, pero sobre todo un artista libre. ¿Qué significa ser libre para ti?
1: Pues no tener quien te sustente, impedir que los que te ataquen, si te atacan, que afortunadamente no tengo mucho de eso, no consigan su objetivo. Y ese ha sido el propósito de mi vida y lo será. Yo tengo 78 años ahora, me siento como si tuviera 24, sí. Lo digo yo, esto no es una butad, y pienso seguir siendo esto que he querido ser, que es libre. Libre, respetuoso. Yo no quiero convencer a nadie de nada, pero no quiero ser arrastrado por ningún tipo de rebaño. No soy de ningún club, no me reconozco de ninguna tribu, y eso me da un punto de vista, pues, muy peculiar.
0: Uh-huh. Esto de la edad es un estado mental, ser joven, porque yo también creo que me siento más joven de lo que me dicen que soy.
1: Juventud es ilusión. Yo creo que la juventud consiste en tener más planes que años. El que no tiene planes, aunque tenga 15 años, está sentado en un sillón y está, en fin, no lo digo para hablar aquí de la juventud. El que no tiene planes con 14 o con 102 años está muerto. Y los planes, se cumplan o no, son el horizonte que hay que tener. Cuando digo planes del alma, no del bolsillo.
0: Hablando de las redes sociales, estás muy activo, ¿no? Nos dejas esas reflexiones, estás muy presente en las redes.
1: Bueno, yo soy poco amante del mundo digital, lo he dicho más de una vez, pero en este momento en que no estoy en los medios públicos, por razones que no vienen al caso, es la ventana a la que me asomo. Yo tengo un teléfono analógico, mi teléfono personal es analógico, y tengo uno de trabajo que es ese por el que hago esas reflexiones. ¿Con qué propósito? Pues con el mismo que te he dicho en las respuestas anteriores, que calmemos un poco este tifón permanente en el que cada día, cada minuto, cada telediario, cada informativo, cada periódico, parece que nos anuncia que se acaba el mundo. No, el mundo va a seguir, fíjate, 14.000 millones de años, y estamos hablando del año 2026, no se va a acabar, pero hagamos un poco más amable.
0: En uno de esos vídeos comentas que llevas siempre encima una libreta.
1: O dos.
0: ¿Tendríamos que hacerlo todos esto, ir apuntando pues nuestros pensamientos o lo que nos sugiere una situación, usar más el boli y el papel?
1: Yo lo hago siempre. Ayer decía en un vídeo que hice que hay cuatro o cinco cosas que procuro hacer, que es pagar con efectivo, ser amable, hablar cara a cara y escribir a mano. Mis blogs son como mi botella de

0: mirar. En el momento en que tú te sientes a escribir un pensamiento, un poema, yo escribo 3 o 4 poemas al día, buenos, malos o regulares, pero en ese rato no solamente me encuentro conmigo mismo, sino que me encuentro con la mayor libertad que yo mismo puedo conseguir.
1: Hablando de tecnología y también pues en este mundo que vivimos hoy, no sé qué piensas de la inteligencia artificial.
0: Pienso mal. Pienso mal porque no puede haber moral artificial, no puede haber conciencia artificial, no puede haber ética artificial, y debajo de los que van a hacer funcionar este negocio, debajo o encima o en medio o siempre, que son las empresas, puede haber mucha trampa y puede haber mucha ambición. Yo siempre distingo entre la palabra ambición e inquietud. Considero que la inquietud es del alma y la ambición es del bolsillo. Y la venta de cosas, a mí el mundo digital en general, lo digo con mucho cuidado, pero tengo derecho a pensar lo que pienso, me parece el fin de nuestras libertades. No ha habido un dictador en la historia de la humanidad que haya sabido gratis ni el 1% de lo que ahora saben de todos. Y ya no llevamos en la mano un teléfono inteligente que es amigo, llevamos un enemigo.
1: ¿Cuál podría ser un freno o un remedio ante esta situación?
0: Pues o el cansancio de los que tienen una hipertrofia de uso de este asunto, o en fin, un sistema de comunicación, que es muy complicado porque la comunicación está en mano ahora de los tecnocapos. Yo lo he visto desde el principio, no quiero decir que tenga razón, pero a mí no me gusta, no me interesa. Las máquinas nunca me han gustado. Por ejemplo, los coches que tengo o he tenido, jamás he sabido dónde estaba la varilla del aceite. Lo digo como exageración. A mí la máquina no me interesa, me interesan las personas.
1: Mi vida es una anécdota, que es el espectáculo que llega a Zaragoza el 18 de junio. Has estado ya en otras ciudades con él. ¿Cómo ha sido la respuesta del público?
0: Pues extraordinaria. Estoy creo que Zaragoza va a ser el último lugar que visitemos antes de empezar otra vez en octubre. Sí, he estado en Barcelona, he estado en Madrid, he estado en Coruña, he estado en Oviedo, he estado en Murcia, he estado en Sevilla, en fin. Este es un espectáculo que va creciendo cada día y que me siento muy a gusto con él porque me permite ser yo, improvisar dentro de que en la enorme pantalla que llevamos aparecen 60 o 70 vídeos que de alguna manera certifican lo que estoy contando, o lo divierten o lo pervierten o te sorprende. Y estoy muy contento, el público reacciona. El otro día me dijo una señora en Valencia, hacía tiempo que no pasaba 2 horas mejores.
1: Pues es de los mejores cumplidos, ¿no?, en esta profesión.
0: No hay otro, no hay otro, porque si la gente se lo pasa un poco bien, ya has hecho lo tuyo.
1: ¿Cómo va a ser que el principal se convierta en el salón de tu casa? Esta bombonera italiana con tanta historia.
0: Pues mira, yo no he vuelto a trabajar en el principal, cosa que agradezco en este momento, desde que estaba al frente de él don Ángel Anadón, que fíjate, hace mucho tiempo, seguramente tú ni lo conocerías. Pero el Teatro Principal de Zaragoza tiene un aroma muy cercano, a pesar de que no es un recinto pequeño, y tiene una sonoridad estupenda, y tengo muchas ganas de estar ahí, no puedo decir más.
1: Bueno, ya nos has dicho antes que no es un espectáculo de despedida, que no es un adiós. ¿Qué proyectos tienes? Hablabas también de que una de las claves, ¿no?, para seguir vivo prácticamente es tener proyectos, tener inquietudes. ¿Cuáles serían esos proyectos futuros para Pedro Ruiz?
0: Pues este año he publicado 2 libros, tengo proyectos de cine, proyectos de televisión, si algún día tengo interlocutores que no me tienen puesta la cruz. Tengo proyectos de podcast, tengo proyectos de poesías y tengo proyectos de aprender. Si volvieran a hacer, cuando me dicen, hombre, tú has hecho de todo. No, he hecho de todo, no, he intentado hacer de todo, ojalá supiera, ¿no? Pues volvería a hacer todo lo que he hecho, mejor hecho, y 1000 cosas que no podré hacer, porque aunque tengo una buena salud, algún día se quebrará, evidentemente. Me gusta el submarinismo, me gusta la pintura, me gusta mucho el cine, estoy intentando dirigir una cosa nueva ahora. Yo voy al cine 3 o 4 veces por semana. Al cine, no a casa. Voy a la sala y pago.
1: Sí, eso que también es una costumbre cada vez menos habitual.
0: Pero me parece fundamental, porque en el cine, en la sala, ocurre una cosa, por lo menos yo la siento así, que es que se apaga la luz y te apagas tú. Y entonces se encienden los otros. Y tú haces zapping de ti. Eso en casa no ocurre. Está el teléfono puesto, hay una ventana, pasa un coche, hay un niño, lo que sea. Y a mí me gusta el cine cuando se apaga la luz y estar en la sala.
1: La verdad es que tiene algo mágico, igual que el teatro.
0: Claro.
1: ¿Qué dirías? Yo sé que es difícil porque has vivido muchas experiencias, pero ¿lo que más te gusta o te ha gustado de tu vida hasta ahora?
0: Pues que he tenido la oportunidad, y la tengo, de tener muchas relaciones. No soy persona de tribu, yo soy una persona solitaria, pero solitaria, solidaria, como diría Antonio Gala, y que gracias a esas relaciones múltiples que he tenido y tengo con el mundo del deporte, de la radio, del cine, de la televisión, del teatro, de la canción, etcétera, he podido aprender cosas que por mí mismo no sabría. O sea, ten en cuenta que mi padre era chofer particular, mi madre tenía una tienda de bacalao, y naturalmente yo no tenía según qué tipo de relaciones. Estudié derecho, no lo acabé, etcétera, etcétera. Y entonces, ya con 16, 17 años, empezar a trabajar en la radio, como tú estás ahora, me permití hablar con el entrenador de fútbol, con el alcalde, con el pintor, y de ahí obtuve mucha más información que de la universidad.
1: Claro, hemos hablado antes también de la libertad, de la polarización. ¿Cuesta hoy en día, porque yo siento que nos cuesta un esfuerzo mantenernos informados por varias fuentes, de pues eso, evitando la polarización, buscando la verdad, que es complicado en estos días? ¿La gente, nos hemos vuelto perezosos para esa búsqueda?
0: Bueno, yo creo que la verdad es muy difícil de encontrar. Los medios de comunicación, lo digo con respeto, pero también con conocimiento, los medios de comunicación, no hablo solo de España, sino del planetita. Y digo planetita a propósito, porque hablamos del mundo, el mundo es mucho más grande, el universo más grande. Pero los medios de comunicación del planetita, en general, no se ponen para informar, se ponen para influir. Entonces yo me cuido muy mucho de tener en mi paso cebra, del paso de los coches que informan, una versión única de lo que me cuentan. La vida es muy corta, decía Chaplin que la vida solo da tiempo para ser amateur. Sí, sí. Y cuando descubrimos lo que pasa aquí, pues no es que seamos mayores o jóvenes, es que ya no tenemos tiempo. Por lo tanto, yo aconsejaría la reflexión, la lectura, la charla y la cotización de las cosas que valen la pena, que son tres o cuatro, por ejemplo, la integridad, la naturaleza y los afectos. Y lo demás ya son versiones de los intereses.
1: ¿Para quién es este espectáculo que vas a hacer en Zaragoza en junio?
0: Para todos los que quieran pasar un buen rato. Alguien me ha dicho, de los muchos sitios que he estado, que es como un trocito de la historia de España. Yo no creo que sea eso, creo que es un poco de la historia de nuestras conductas, porque si cuento algo que me ocurrió, por ejemplo, con Rafaela Carrá, o algo que me pasó con Camilo José Cela, o algo con Maradona, o algo con Ana Obregón, cosas que me han ocurrido de las muchas, no lo hago solamente por divertir, que es muy divertido, sino porque en cada cosa que cuento, creo yo, hay una pequeña enseñanza.
1: Pues no podemos ya esperar a que llegue esas fechas del 18 al 21 de junio en el Teatro Principal de Zaragoza. Pedro Ruiz con Mi Vida es una Anécdota. Muchas gracias por haber hablado hoy con nosotros.
0: A ti, Pilar, por tu llamada. Un abrazo, gracias.
1: Pues vayan apuntándolo en la agenda. Las entradas ya están disponibles en el Teatro Principal de Zaragoza del 18 al 21 de junio. Podremos hablar con Pedro Ruiz como si fuese el salón de su casa. Contará muchísimas anécdotas, situaciones vividas con personajes muy conocidos y, sobre todo, nos va a hacer pensar.

0: Con esta alegre música, como nos caracteriza, recibimos a Agustín Gómez, nuestro gastrónomo. Agustín, bienvenido.
1: ¿Qué tal? Buenos días, Pilar.
0: Pues aquí, pasando calor.
1: Ya me imagino, como todo el mundo, pero para eso vengo yo hoy.
0: ¿Ah, sí?
1: Sí,
0: ¿para abanicarme?
1: Para continuar refrescándote con ideas gastronómicas, como en el anterior programa, ¿vale? Uh-huh. Y hoy, pues con esta llegada del calor y del verano, los hábitos alimenticios, Pilar, cambian, pensando en elaborar pues recetas frescas, dejando atrás esas elaboraciones pesadas y laboriosas. Y vamos a hacer un pequeño repaso, pues como vamos a explicar, de esas recetas veraniegas más típicas en España.
0: Hace poco hablábamos de helados, efectivamente, refrescante, y hoy, pues la verdad es que claro, que no apetece lentejas, ¿no?
1: Bueno, pero las podemos comer.
0: Ah, bueno.
1: Hoy, agárrate, que hoy se te va a abrir el apetito rápido. Lo siento, pero es lo que tiene esta sección.
0: Pues vamos a comenzar ese viaje gastronómico por las recetas de verano españolas. ¿Dónde vamos primero?
1: Pues con las sopas frías y cremas. Si te parece, empezamos por ahí. Mira, si salimos a la calle y preguntamos cuál es la crema o sopa preferida del verano, seguro que nos encontramos con el duelo entre los team salmorejo y los team gazpacho.
0: Sí.
1: Eso segurísimo. Pero bueno, como ya en su día hicimos un programa sobre ello, tampoco nos vamos a detener en explicar las diferencias, los ingredientes, ni nada de eso. Todo el mundo sabe incluso diferenciarlos, ¿vale?
0: Yo soy muy fan, ¿eh? He de decir.
1: ¿De qué team?
0: De los dos.
1: Ah, vale.
0: De los dos. Hay veces que no me apetece tanto el salmorejo por ser más espeso,
1: sí.
0: Pero yo siempre tengo en mi casa de bote, eso sí.
1: Sí, bueno, bien. Lo más habitual, pues es si es de buena calidad, ¿eh?
0: Sí, sí.
1: Tanto
0: sí,
1: el salmorejo como el gazpacho.
0: Venga.
1: Pues bueno, vamos a dejar a un lado esos dos y tendríamos un primo hermano que sería el ajo blanco, ¿vale? Uh-huh. Esta sopa fría, originaria de Andalucía y Extremadura, elaborada con almendras, ajo, agua, aceite de oliva y vinagre. Y luego a menudo acompañada de uvas y melón.
0: No sé si he probado el ajo blanco.
1: También lo suelen vender en algún supermercado, ¿vale?
0: Bueno.
1: Pero si lo ves y lo quieres probar, pues ajo blanco.
0: Vale. Este sí que la próxima me gusta muchísimo.
1: Ah, ¿te encanta la bichisuas?
0: Me encanta.
1: Pues mira, lo más difícil de esta receta, Pilar, es escribir bien su nombre. Bichisú, bichisua, bichisuas. Es dificilísimo escribirlo.
0: Sí, sí.
1: Cada uno luego lo dice como quiere.
0: Este es francés, ¿no?
1: Sí, claro. Y es una crema fría salada elaborada con puerro, cebolla, patata, leche y nata.
0: Es que los puerros me encantan.
1: Ah, pues mira, pues entonces entiendo. Pues yo en esta época es también de mis favoritas, ¿eh? Metida en la nevera y ahora... Sí, esto es lo
0: más. Tienes razón, que ya me ha entrado hambre.
1: Se oyen tus tripas desde aquí.
0: Es que esto hay que hacerlo aquí. Mira, pues ahora un cuenquito de salmorejo no me importaría nada. Con jamoncito, huevo pica. Bueno, venga, sigue.
1: Vamos a
0: ello. Sigue.
1: Otra rica alternativa sería sustituir esos puerros, Pilar, que a ti te encantan, por calabacín. Receta sencilla con cebolla, patata y caldo, sin más.
0: Pues sí, también. Vale, muy bueno para tomar en frío.
1: Claro,
0: ese,
1: o sea,
0: esa
1: puedes
0: cremita.
1: Ir combinando. Es decir, bueno, pues una semana bichisuas, otra semana con calabacín, ¿no?
0: Uh-huh.
1: Vamos a hacer una pequeña aclaración. La porra antequerana.
0: Así.
1: Que es lo mismo que el salmorejo y se le añade huevo duro picado y taquitos de jamón.
0: Mira.
1: Que esto, alguno dirá, oye, pues que yo el salmorejo lo hago así. Hago el salmorejo y luego le añado pues el huevo duro y esos taquitos de jamón, ¿no? Pues claro, es que eso se le denominaría porra antequerana.
0: O sea, el montaje este, la combinación,
1: claro,
0: es la porra antequerana,
1: claro,
0: ¿no?
1: Claro. Luego tenemos, por otro lado, la mazamorra cordobesa. Es mucho más densa y untuosa que el ajo blanco y se come con cuchara. Lleva menos agua y más proporción de miga de pan.
0: Joder, en Córdoba, pues con el calor que hace también.
1: Es que claro, aquí pues estamos con ese debate, ¿no? Del salmorejo, de la mazamorra, de... ¿no? Pero en cada sitio hay que denominarlo como
0: sí,
1: es.
0: Sí, sí, sí.
1: ¿Vale? Podemos decir, Pilar, que cualquier ingrediente lo podíamos transformar en una sopa fría o crema. Pues por ejemplo, una sopa de sandía, una sopa de melón, un gazpacho de cerezas o de fresas, o sopa de pepino.
0: Yo sí, entonces, he comido un gazpacho con sandía,
1: claro,
0: y con tomate también, sí.
1: Claro, por eso. Entonces, pues ahí podríamos que usar cualquier ingrediente.
0: Bueno.
1: Nos vamos con las ensaladas y algún plato ligero.
0: Venga. Que estas las ensaladas obviamente son las reinas del verano.
1: Sí, aquí tenemos un mundo por delante, Pilar. Esas ensaladas hay muchas, unos con brotes, lo que más nos apetezca. Nos montamos nuestras ensaladas mixtas con multitud de aliños o de aderezos.
0: Venga. ¿Vale?
1: Yo, por ejemplo, te voy a contar cuál es mi aliño básico y riquísimo, que consiste, y se puede usar en cualquier ensalada, ¿vale? Consiste en coger una yema de un huevo duro o de dos huevos duros, aceite de oliva virgen extra, chorrito de vinagre y sal. Eso todo se machaca con el tenedor la yema de huevo, se emulsiona, se integran todos los elementos, ¿vale? Y se convierte en un aliño muy cremoso, muy rico. Uh-huh. Pilar, no sé si tú has usado este aliño alguna vez.
0: Puede ser.
1: Bueno, pues te animo a ello.
0: Sí.
1: Con una yema es suficiente, ¿eh?
0: Vale.
1: Con luego su aceitito y vinagre.
0: Sí, aceite y vinagre sí que uso.
1: Y un poquito
0: también
1: de sal, y ahí lo mueves así con el tenedor, lo emulsionas todo y luego por encima de lo que vayas.
0: Me gusta a mí hacer vinagretas.
1: Pues sí. Eso mismo.
0: Muy bien.
1: Otras opciones con verduras.
0: Venga.
1: ¿Vale? La esqueixada catalana. Esta ensalada fría y ligera típica de Cataluña, pues está hecha con bacalao desalado, desmigado, y tomate, cebolla y aceitunas.
0: Uh-huh. Lo he probado, muy bien.
1: ¿Vale? Muy rico también.
0: Muy rico.
1: El zorongollo extremeño. En este caso, la ensalada tradicional de Extremadura, que consiste en un plato también frío elaborado con pimientos rojos y tomates asados, aderezados con cebolla, ajo y huevo duro, siempre con un buen aceite de oliva virgen extra y vinagre.
0: Mira, esto de comido sin saber que se llamaba zorongollo extremeño.
1: Eso es.
0: Muy bien.
1: Luego tendríamos otra muy típica, que es la escalivada, ¿vale? O bien con B o con V, se admiten,
0: ¿sí?,
1: las dos, ¿vale? Un plato típico del área mediterránea, desde Cataluña hasta Murcia y también del Bajo Aragón hasta Valencia, donde se conoce como empecat.
0: Oh.
1: Esa es la allí en esa zona. Consiste, como todos sabemos, en diversas hortalizas que se escaliban, ¿de acuerdo? Es decir, que se asan enteras al fuego directo y luego, una vez frías, se cortan en tiras y se sirven aliñadas.
0: Anda, de eso viene,
1: Claro.
0: No sabía eso.
1: Pues mira,
0: me encanta la escalivada. También a veces le pongo unas con anchoa.
1: Sí, bueno, aquí admite luego
0: sí,
1: cualquier...
0: Muy bien.
1: Vale.
0: Venga.
1: Estaría por otro lado también, Pilar, la ensalada de pimientos asados con cebolla, huevo duro, atún o bonito y olivas o aceitunas, por ejemplo. Ensalada de pimientos.
0: Vale.
1: Sin más. Pimientos rojos, morrones.
0: Sí.
1: Vale. La ensalada aragonesa. ¿Sabes? ¿La has hecho alguna vez? Te cuento. Mira, esta es de las más versionadas, porque dependiendo de las tradiciones y de las diferentes comarcas o localidades, puede ser de una manera o de otra. Pero la base es la patata cocida, ¿vale? Huevos duros, tomate troceado, cebolla dulce, atún o bonito. Alguien también le puede incorporar lechuga, espárragos blancos o puntas de espárrago y unas olivas o aceitunas, ¿vale? Pero dependiendo en qué región se usa también, en vez de esa lechuga, pues podemos usar judías verdes.
0: Vale, vale. Bueno.
1: Y tendríamos esa ensalada aragonesa.
0: Mira, pensaba yo que iba a llevar longaniza, no sé por qué, cuando me has dicho el nombre.
1: A ver, luego le puedes añadir lo que quieras, ¿eh?
0: Hombre, con atún, pues claro, la longaniza, claro, para mi gusto, no va.
1: Bueno, pero lo sustituyes y ya está.
0: Venga.
1: Otra conocida también es la ensalada alemana en estas épocas, ¿vale? De patata o kartoffel salad.
0: Sí.
1: Lleva principalmente patatas cocidas, salchichas tipo Frankfurt, pepinillos encurtidos, cebolleta o cebolla morada y un pequeño aliño cremoso, pues a base de mayonesa o mostaza.
0: Me encanta.
1: Esa es muy rica también. Esta
0: sí,
1: para los niños, yo creo que es.
0: Oye, para mí. Me gustan los encurtidos mucho también, los pepinillos.
1: Y por último, Pilar, pues la más conocida y la reina, que es la ensaladilla rusa.
0: ¿Que no es rusa?
1: Que no es rusa.
0: No es rusa.
1: Claro. Explícalo.
0: No me acuerdo.
1: Ah, vale. Bueno, haremos un programa. Lleva una base de patatas, como ya sabemos, cocidas, zanahorias también cocidas, guisantes cocidos, mezclados todos con huevos duros, atún o bonito y mayonesa. Ojo, que no todo el mundo le echa guisantes,
0: No.
1: Eso dependiendo también de cada uno.
0: De los gustos.
1: Eso es.
0: Hay gente que le añade otras cosas.
1: Y gente que luego le añade otras cosas.
0: Eso.
1: Y bueno, pues luego dependiendo, pues también se le añaden o variantes o aceitunas, pepinillos o pimientos morrones.
0: Esta le gusta mucho a mi hijo mayor.
1: Claro.
0: Es que está muy buena.
1: Pues yo con el toque ese del pimiento morrón así, ese que se pone para decorar,
0: sí,
1: en tiras,
0: sí,
1: riquísimo, pero...
0: Ay, o huevos, sí, sí, rellenos, esto me ha recordado.
1: Bueno,
0: venga. Mira, te decía yo que no apetece un potaje de lentejas, pero podemos comer legumbres de,
1: sí,
0: otra manera.
1: Claro, sigue siendo tiempo de comer legumbres, Pilar. Las ensaladas de legumbres son una opción rápida, económica y altamente nutritiva. Podemos usar legumbres en conserva, ¿de acuerdo? Esos garbanzos, lentejas o alubias es la alternativa más práctica. ya que solo requieren de un buen enjuague bajo el grifo para eliminar ese líquido de conservación. Esa es la recomendación, ¿vale? Uh-huh. Si lo vamos a hacer con esos garbanzos de bote, pues los echamos en un escurridor, los enjuagamos bajo el grifo y ya los podemos utilizar. Entonces, una ensalada de garbanzos, una ensalada de alubias blancas o una ensalada de lentejas serían opciones muy rápidas, dando rienda suelta, como siempre, Pilar, a la imaginación y combinar con lo que más nos guste. Por ejemplo, vegetales, palito de cangrejo, huevo duro, zanahoria rallada o sardinillas, por ejemplo.
0: Hoy lo estoy pasando mal hoy, ¿eh? De verdad, qué hambre, un currusco de pan o algo me comí ahora. Y vamos a hablar ahora de algunos platos que son famosos de esta época,
1: sí,
0: ¿no?
1: Otras elaboraciones del verano, como puede ser el salpicón de marisco. Ese salpicón de marisco, que es una ensalada fría también tradicional de la gastronomía española, que consiste en una mezcla de diversos mariscos cocidos y cortados en trozos pequeños. Por ejemplo, como ya bien sabes, pues el pulpo, langostinos o mejillones naturales, combinados evidentemente con verduras picadas, como puede ser pimiento verde o pimiento rojo, y en este caso sí que aderezados con esa vinagreta que a ti tanto te gusta, a base de aceite de oliva, oliva, vinagre y sal.
0: Muy rico. Los mejillones no me gustan.
1: Bueno, pues mira, estos en vez de estar picados, normalmente se ponen enteros, con lo cual los puedes apartar, ¿no? Y ya está.
0: Pero no diría que no a un buen pulpo.
1: Claro, no, esta salpicón de marisco riquísimo.
0: ¿Qué más?
1: La ensalada de pasta, ¡hombre! No nos podemos olvidar, Pilar. Esa ensalada de pasta se le puede añadir prácticamente cualquier ingrediente, pero la combinación ideal incluye una base de pasta que casualmente en este caso pues suelen ser los típicos espirales o lazos,
0: sí.
1: Es lo típico del verano, ¿vale? En añadir vegetales como tomates cherry, pimientos rojos o verdes o amarillos, cebolla morada, un poquito de pepino, el maíz dulce, que no se olvide porque es muy típico también en las ensaladas de pasta, y algunas aceitunas. Luego podemos añadirle proteínas, como puede ser el atún en conserva o pollo cocido desmenuzado, jamón de York, pavo en dados o unos langostinos cocidos con huevo duro.
0: Sí.
1: Y luego, por último, también quesos como el queso feta o mozzarella fresca, queso tierno en dados o láscar de queso curado.
0: Oye, qué buenas todas esas combinaciones.
1: Oye, mira,
0: ¿eh?
1: Coges un poquito de vegetales, de proteínas, de quesos y la pasta que más te guste, si eres de lacitos o de espirales, los tricolores que se llevan,
0: sí,
1: mucho, ¿no? Para la ensalada,
0: sí,
1: de pasta.
0: Es que tiene mucho color, ¿eh? Fíjate, los pimientos rojos, verdes, amarillo, la cebolla morada, el maíz tan amarillo, las, sí, aceitunas verdes.
1: Claro.
0: Eso es una fuente de antioxidantes.
1: Todo.
0: ¿No?
1: Esta también es muy típica para, sí, las piscinas, sí, para los... los días así
0: y que es
1: de...
0: una comida muy completa, sí, que te saca de...
1: Y para los chicos, claro, para los niños también.
0: Es que estamos ahora ya pensando en los chicos, ¿eh? Todo el día. ¿Y qué más nos propones?
1: Venga, vamos cerrando con una ensalada de arroz. Esta ensalada de arroz, sus ingredientes básicos y más comunes, pues serían el arroz, pero en este caso, Pilar, de grano largo o basmati, ¿de acuerdo?
0: Uh-huh.
1: Y le añadimos pues ese atún en conserva, el maíz dulce también, el huevo duro o verduras frescas, como puede ser ese tomate, la cebolla, esa zanahoria o pimientos. Todo ello, en este caso, se suele aliñar con una vinagreta clásica, pero casi siempre esta ensalada de arroz se usa salsa rosa, ¿verdad?
0: Sí, qué y bueno.
1: Es lo que se diferencia.
0: Eso es. Yo ya saben nuestros oyentes que no cocino mucho, pero ensaladas sí.
1: Claro, esto es lo más sencillo.
0: Sí.
1: Y además, si coges, por ejemplo, las legumbres que ya vienen en conserva y las usas rápidamente, que no tienes que estar cociendo garbanzos o alubias, etcétera, pues mejor. Que cocer pasta es muy rápido. O el arroz, mismamente, dejar ese arroz basmati, que es el que perdura, que no se pasa y tal, pues con previo, pues también. O sea, es muy sencillo.
0: No hay excusas.
1: No hay excusas. No hay excusas, Pilar. Para no seguir comiendo rico y sano, refrescando el paladar y disfrutando del verano en vacaciones, sin olvidarnos que es época de barbacoas y paellas vacacionales.
0: Oye, que es que eso también es nutritivo y, sí, saludable.
1: Claro.
0: ¿Eh?
1: Pero era más encaminado al tema, sí, veraniego y fresquito, ¿no?
0: Refrescante.
1: Enlazando un poco el programa anterior de los helados y siguiendo en esa tónica.
0: Bueno, pues muchísimas gracias, porque esto nos da a todos un montón de ideas, porque en verano, entre que vas a la piscina o al trabajo o lo que sea, que te queda poco tiempo, y para, sí, mí, por lo menos, pensar el menú siempre es como un poco rollo, ¿no? O sea, una tarea más en esa carga mental.
1: La ventaja de todo esto, que lo puedes preparar con antelación, tenerlo en la nevera y disfrutarlo cuando lo necesites, de un día para otro o incluso de dos días, o cuando vayas a llevarlo a esa piscina o a la playa, etcétera, pues pues tenerlo ya preparado.
0: Todo son ventajas.
1: Todo ventajas, exactamente.
0: Eso es. Pues muchísimas gracias, Agustín Gómez, gastrónomo, por habernos dado estas brillantes ideas.
1: Gracias a ti, Pilar.

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2: Vamos a conocer ahora la última hora de la actualidad, como siempre, con Vicente Alcaide. Buenos días, Vicente.
3: Muy buenos días, Pilar.
2: Jueves 18 de junio, ¿qué nos cuentas?
3: El 25 aniversario de Plaza, de la plataforma logística de Zaragoza, y lo hace colocando la primera piedra, ahí en estado Azcón y Chueca, de lo que va a ser una infraestructura muy necesaria, el llamado Puente Turiaso, es decir, una conexión norte del Plaza con la Nacional 2. Esto va a evitar los atascos que ahora se producen en la zona. Casi 20 millones de euros de inversión, un proyecto que viene de hace bastantes años como una promesa y que desde hoy va a ser una realidad. Se espera que en el último trimestre de 2027 puedan estar terminadas estas obras, que va a suponer desahogo, sobre todo para los que trabajan a diario en esta zona de Plaza, que cumple 25 años con más de 13 millones de metros cuadrados y alberga más de 600 empresas y 16.000 trabajadores.
2: Pues buenas noticias, desde luego. Me encantan esas fotos de puesta de primera piedra, sí, porque hace poco también veíamos otra con unas viviendas. Y bueno, es que es todo tan falso. El césped es falso, el agujero es falso, porque todo, se ve que todo. Hay hormigón. La tierra no sé de qué estará hecha.
3: La pala suponemos que es verdadera.
2: La pose con la pala, pues se nota que muchas palas pues no cogen estos dirigentes nuestros.
3: No.
2: Que se cuiden las manitas, que si no les van a salir callos.
3: No sé qué nota le pondríamos a la alcaldesa con una pala. Ya sabes que ayer hizo balance de los 3 años de mandato y que lo que nos dijo fue que Zaragoza mejora, eso ya es un mantra, no vamos a insistir en el autobombo. Sí que anunció dos cosas, Pilar. La operación Baldosas y la operación Baches.
2: Operación Baldosas.
3: Operación Baldosas. 1 millón de euros se va a invertir en esas baldosas rotas o movidas. Yo las llamo baldosas trampa.
2: Sí.
3: Sobre todo cuando llueve. Efectivamente, hay que tener mucho cuidado. Y operación Baches, otros 500.000 euros y también 70.000 para caminos rurales. Uh-huh. Las reacciones te las puedes imaginar, de los grupos de la oposición. Claro, Vox, que nos lo han vuelto a decir hoy en la tertulia política, ya lo vienen manifestando, son socios solo de presupuestos.
2: El para resto todo de, lo demás,
3: para
2: nada.
3: Todo lo demás, criticaba a Eva Torres sobre todo el show mediático, dijo, gala hollywoodiense, la de ayer, la de Natalia Chueca, y coinciden todos los grupos, y no es la primera vez, porque en el comunicado del gobierno se habla de que están saldando o van a saldar demandas históricas de los barrios, y ni los vecinos opinan lo mismo, ni los grupos de la oposición. Aquí al completo, tanto Vox como PSOE como CEC creen todo lo contrario, que no se atiende a los barrios y que solo se está en la foto, en el gran evento o en todo lo que llega a la Plaza del Pilar, por cierto.
2: Bueno,
3: efectivamente,
2: nosotros,
3: se llena de animales.
2: Cada vez que hablamos con los barrios, el sentir es el mismo, ¿no? Que no hay comunicación, que no se sienten escuchados, que el ayuntamiento impone y luego da una explicación de lo bueno que es eso, pero que no hay un proceso de aportar ideas, de discusión, de debate, y en fin.
3: Y sobre todo la necesidad de determinadas obras o la prioridad, que es lo que al final un gobernante tiene que determinar, ¿no? Uh-huh, ¿qué es más prioritario para la ciudad? ¿La ciudad del cine o los barrios rurales? Me lo pregunto yo.
2: Por ejemplo.
3: Por ejemplo.
2: Por ejemplo.
3: Y podríamos continuar, pero te traigo más cosas, ¿eh? Acaba de terminar una larga comparecencia de María Norós, de la consejera de Políticas Sociales, para hacer balance, aunque quedan 12 días, del proceso extraordinario de regularización de inmigrantes. Pues bien, es un poco continuidad de lo de Chueca. El ayuntamiento lo ha hecho todo bien y el gobierno de España lo hizo todo mal. Y los datos, 4.035 informes de vulnerabilidad. Pero de esos 4.035, lo que destaca precisamente María Norós es que 1.200 de esas personas son nuevos usuarios. Es decir, 2.800 ya estaban en las bases de datos, pero 1.200 nuevos usuarios no estaban en los centros municipales de servicios sociales. Muchas de esas personas ni siquiera conocían los recursos municipales. Y en este caso el informe ha salido a través de una entrevista y una declaración. En total, 4.035, aunque faltan esos días, se calcula entre 12.000 y 15.000 personas en total que podrían acogerse a este proceso en Zaragoza. los datos que te he dado son solo de los informes de vulnerabilidad, y la factura. ¿Te acuerdas que el gobierno de Zaragoza acordó pedir la factura al gobierno de España? Bueno, de momento, solo en políticas sociales, que es el área de Mariano Oroz, 150.000 euros. Falta área de participación, policía local y los insumos que ha provocado, así lo ha dicho, todo este proceso que no ha finalizado y que ya veremos si se prorroga, como está pidiendo Sumar a nivel nacional. Y último dato, 300 personas, ha dicho Oroz, acogidas en programas de protección internacional, al ser regularizadas, perderán su alojamiento y acompañamiento social. Ahí lo dejamos. El tema del sinhogarismo va a seguir, desde luego, estando en lo alto de la actualidad de políticas sociales de este ayuntamiento. Uh-huh. Y te resumo un poco los titulares que deja la declaración, que luego no fue tan larga ni tan extensa, de Zapatero.
2: Sí, porque ayer, bueno, era la noticia de todas las portadas y luego, pues, fue breve, más breve de lo esperado. Y
3: si descontamos el receso, 2 horas y 20.
2: Y fíjate, y se habían planteado 2 días.
3: Y se habían planteado 2 días, claro. Tanto no sé, no me acuerdo, no me consta, reduce los tiempos de la declaración, ¿no? No ha habido medidas cautelares, ¿eh? El juez no ha entendido que haya riesgo de fuga ni de destrucción de pruebas por, dice, la visibilidad pública y arraigo de una figura como un expresidente del gobierno. Continúa investigado y el gran titular es que a Calama no le han convencido lo que le ha dicho Zapatero. O sea, no ha disipado, según el juez, nada de lo que se le está investigando. Nada. No ha disipado esas dudas, más que dudas, razonables, que el juez tiene con esas acusaciones tan graves. De las joyas, nada. No se dijo absolutamente nada. Ni Zapatero, en el comunicado que emitió a los medios de comunicación, habló de las joyas. Recuerdas que lo único que dijo es que, por supuesto, él lo ha hecho todo en legalidad, que lo va a demostrar, que pide confianza a los ciudadanos.
2: Que igual cuesta un tiempo, sí, pero que sí, sí, no va a decepcionar.
3: Ya ha llamado la atención, ayer en Aragona Debate lo comentábamos con dos abogados, esto de la autorización universal voluntaria, porque ni siquiera los expertos jurídicos sabían a qué se refería. Es decir, es una especie de a mí que me registren, pero todo el universo, autorizo a todo el universo que mire todo, mis cuentas, mis sociedades, que no tengo nada que ocultar. Pero eso extraña, ¿eh? Autorización universal voluntaria.
2: Bueno, pues con esto nos vamos a quedar por el momento. Seguiremos pendientes de la actualidad. Muchas gracias, Vicente Alcaide.
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13: El gobierno de Natalia Chueca ha aprobado un nuevo plan con el que reducir la factura de la luz. El Ayuntamiento de Zaragoza va a sustituir más de 10.000 farolas por otras LED que permitirá ahorrar 2 millones de euros al año. Además, aumentará la seguridad debido a que los nuevos modelos de farolas iluminan más las calles y no las fachadas de los edificios. Para mejorar el servicio público de bicicletas y que siempre haya en las estaciones repartidas por todos los barrios de la ciudad, el Ayuntamiento va a añadir 600 más. Este servicio ha superado ya los 10 millones de usos en solo un año. El Ayuntamiento de Zaragoza va a realizar un plan baldosas, después de analizar el mal estado de algunas calles tras años de dejadez. Este plan no afectará a la movilidad de los vehículos, pero pretende invertir 1 millón de euros en calles con baldosas rotas, sueltas o que no reúnen la anchura necesaria para carritos de bebé o sillas de ruedas.
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0: Hoy, de la mano de la Fundación Caja Inmaculada, vamos a presentar un proyecto innovador y muy útil, como van a poder comprobar. Se trata de un proyecto de investigación para la detección precoz de los trastornos de la conducta alimentaria dirigido a menores, a jóvenes y adolescentes en los centros escolares. Y hoy nos acompaña Carlos Peralta, fundador de Fundación APE, que son los que han impulsado este primer proyecto de investigación que ha concluido con la creación de esta herramienta. Bienvenido, Carlos.
1: Muchas gracias. Sí.
0: Vamos a empezar porque hemos hablado en alguna ocasión, nos has ido dando como pistas en anteriores entrevistas, porque ha sido un proceso largo. ¿Cómo comenzó todo?
1: Muy, muy largo, farragoso, burocrático, con mucho cumplimiento normativo de todo, pero las cosas son así y hay que hacerlas bien. Simplemente puntualizar una cosa. Primero hicimos la herramienta, hicimos el encargo tecnológico con el equipo de médicos expertos y después se ha validado científicamente a través del proyecto de investigación, porque este fue uno de los objetivos que desde el principio marcamos, que la herramienta fuera verdaderamente segura, que no tuviera ni falsos positivos ni falsos negativos, sino que acertara en su diagnóstico, y para conseguir eso, pues es verdad que le hemos dedicado muchísimo más tiempo, muchísimos más recursos, muchísima más paciencia, muchísimo más empleo de gente que se ha portado excelentemente bien, y muchísimo voluntario también, muchísimo cumplimiento, como decíamos, de normativa de protección de datos, de consentimientos informados, consentimientos de los padres, etcétera, etcétera. El CEICA, en fin, todo. Hacer el proyecto de investigación, la estadística.
0: Años ha durado todo esto.
1: Perdona si doy tanto detalle, pero es para explicar que con 485 voluntarios, alumnos, a los que se les hacía cuatro pruebas, y cuatro pruebas, algunas largas, por ejemplo la entrevista personal con un experto de salud mental, que al final tenía que comprobar si el funcionamiento de la herramienta y de otros test que se cotejaron, pues funcionaba o no.
0: El encargo tecnológico, digamos, vosotros queríais diseñar una especie de app o de juego. Cuéntanos cuál fue el germen de la idea.
1: El germen de la idea, hablando con el doctor Jauregui, que es el patrono de la fundación y es siempre nuestra primera puerta para el asesoramiento de cualquier iniciativa, pues yo le pregunté, ¿cómo haces la detección precoz? ¿Cómo se hace? Y me dijo, la detección temprana, a los médicos les gusta llamar la detección temprana, y me dijo, pues nada, voy a un colegio que me dicen, oye, pues mira, aquí tienes una clase, pasa un test escrito de 5 preguntas, normalmente es el test SCOF, hay otro, el EAT, que son 26, y lo corrige luego y da los resultados. Y le digo, claro, pero eso es el número de personas a las que se les ha hecho la prueba, la criba, es pequeñísimo. Dice, sí, sí, claro, habría que ir clase por clase y tal. Y entonces, pues pensando, bueno, pues vamos a pensar en una herramienta tecnológica, porque así se podría masificar simplemente con una prueba que se podría hacer simultáneamente o no en todos los colegios de España, por intentar ser ambicioso en el proyecto. Y dijo, pues oye, qué buena idea, pues vamos, pues me parece fantástico, y hablamos con una empresa de tecnología que es aragonesa y es muy experta, muy puntera en temas de realidad virtual, y les explicamos el proyecto, les encantó y desde el primer momento dijeron que lo querían hacer, y bueno, pues reunimos a un equipo de expertos, de psiquiatras, psicólogos, y allí pues nos íbamos a la sede de esta empresa y les explicamos lo que se quería, y bueno, pues iba ajustando, se iba customizando lo que es la herramienta durante un montón de reuniones que tuvimos. Ya la tuvimos, luego la afinamos además para que gustaran el segmento poblacional al que va dirigida, en fin, una serie de pasos necesarios para tenerla ya finalmente determinada. Y fue después cuando, en una entrevista con la Consejería de Sanidad del Gobierno de Aragón, nos recomendaron hacer un proyecto de investigación para dar esa solidez científica a la herramienta, y nos pareció correcto.
0: Claro, esto es lo que ha tomado muchísimo tiempo. Han participado alumnos de cuatro institutos: Valdespartera, Pignatelli, Zurita y Goya. Y del

0: es que es muy diferente, sí. Porque, claro, la gente a veces se abruma, ay, van a tener que hacer todas. No, no, es una prueba sencillísima, súper simple, que dura 5 minutos, que es, preguntabas antes, ¿y cómo es eso? Bueno, pues es una, es como un videojuego, una especie, dicen que se parece al Animal Crossing, porque claro, va a un segmento poblacional de unos 13, 15 años, por ahí. Entonces, para mayores podría parecer un formato un poco infantil, pero para ese segmento es el adecuado y queremos empezar por esa, por ese primer tramo, porque es donde están apareciendo más casos.
1: Entonces, cuando esto se pone en marcha, ¿cómo es, o sea, llega, en este proyecto piloto? Pues, ¿cómo se ha hecho en el Rosa Molas? ¿Qué es lo que se les dio a los alumnos? ¿Qué es lo que tenían que hacer? ¿Qué es lo que veían ellos?
0: Pues lo primero, un nuevo agradecimiento tanto a los institutos como al Rosa Molas, porque la implicación de la directora fue extraordinaria y eso facilita las cosas. Facilita porque hay, repito, el cumplimiento normativo, hay que obtener el consentimiento informado de los padres, pues son menores. Y eso, pues la verdad es que la directora explicó a los padres que era un proyecto muy interesante, que permitía un cribado, que era absolutamente voluntario, por supuesto, que es, por supuesto, gratuito también, y que permitía, bueno, pues tener una tranquilidad que en caso de que saliera un resultado de que hay un caso de TCA, pues que o un riesgo, pues hay un resultado que se le dirige de una manera absolutamente confidencial al orientador o al coordinador de bienestar del centro, y este es el que se le da una instrucción de lo que tiene que hacer, ponerse en contacto con los padres y al ponerse en el contacto con los padres es donde le dan las indicaciones de lo que debería hacerse, que en general la recomendación principal es que vayan a un centro de salud, para que vayan al centro de salud al que donde normalmente esté su pediatra y allí se le dará las instrucciones oportunas.
1: Claro, esto, ahora que cuenta con esa validación científica, estáis también, habéis mantenido diferentes reuniones con el gobierno de Aragón, incluso con el hándicap de las elecciones, cambio. Para el fin último es que se implante en los centros educativos de Aragón.
0: Sí. Es el fin inmediato. El fin inmediato es la implantación en los centros educativos. Según el otro día en el acto este de presentación en el centro Joaquín Roncal, pasado martes, se comentó por parte de la consejera de Educación que consideraba oportuno hacer en una primera fase, ahora la inmediata, 20 nuevos proyectos pilotos en Zaragoza, 5 en Huesca y 5 en Teruel, o sea, 30. Y si todo es satisfactorio y una vez que ya pues haya, digamos, más agilidad en hacerlo, es cuando ya se dará el paso final, que es la implantación en todos los centros. Me he atrevido a matizarte, Pilar, lo de última, porque nuestro interés es que no sea la última, sino que sea una primera fase de todo esto, una primera fase importantísima, desde luego ya es finalista total, pero que después de esta pueden venir otras, y es nuestro deseo que vengan otras. Para empezar, podría ser también una herramienta también de cribado o de para establecer prioridad en la atención en los centros de salud. También podría servir para eso. Se hace cuando se cita a la persona en una cita de atención primaria, el pediatra ve a la niña, digo la niña porque normalmente es una chica por mayor rango de prevalencia, pero a lo mejor no sabe si la tiene que ver antes, después, y para hacer ese triaje podría ser útil también la utilización de la herramienta. Pero eso sí que es un paso que todavía no lo tenemos definido y lo estamos hablando con la Consejería de Sanidad en este caso.
1: Claro, que depende de diferentes departamentos.
0: Sí.
1: Carlos, esto podría... Bueno, pues es que nos lo has dicho antes un poco de pasada, ¿no? Esa franja de edad, porque cada vez están apareciendo más casos antes.
0: Sí, cada vez hay más casos y cada vez tienen una aparición más temprana. Y sí, y esto es un problema que preocupa, claro, porque ya la preadolescencia, pues tendemos a pensar que es a los 12 años, pero estos casos están apareciendo ya 11, 10, 9, 8, hay casos ya con 8 años y eso, pues claro, es preocupante. Y aquí creo que hemos hablado otras veces, Pilar, porque es un tema que sé que os interesa mucho, el tema de las redes sociales, internet, y parece que todos los expertos causan de este fenómeno del adelanto de la aparición de los TCA, de la edad de aparición en el tema

0: del uso de las redes sociales por menores de edad, sin control.
1: Hace poco hablábamos de los aquí de los problemas visuales que ocasionaba el uso de tantas pantallas, ¿no? Y justo leí ayer un titular que pese a las recomendaciones de los expertos que dicen que por lo menos hasta los 16 no se debería tener un teléfono móvil, la edad media es 11 años, que es una barbaridad de pronto.
0: Es una barbaridad.
1: Darle una puerta sin ningún filtro, hablamos en general, hay padres que obviamente pondrán esos controles parentales, se preocupan del contenido que ven sus hijos, pero es una barbaridad.
0: Sí, desde luego, desde la óptica de los trastornos alimentarios, desde la Fundación y lo que dicen nuestros expertos, es que es una barbaridad. Nosotros en este terreno, como hemos comentado otras veces, hemos desarrollado muchas iniciativas, incluso legislativas, pero también tecnológicas por el tema, la tecnología, ¿por qué? Pues porque permite masificar, permite, es verdad que haces una inversión, pero esa inversión luego la rentabilizas y la puedes utilizar durante muchos años sin necesidad de personal. Entonces, por eso tratamos de ¿y qué concluimos aquí? Pues después de haber hecho pues un montón de enfoques y de direcciones, la que en este momento consideramos más adecuada es impulsar el control parental en la contratación de terminales. Que en la contratación de terminales, incluso nosotros firmamos un convenio de colaboración con una entidad que lo hacía gratuito, con una compañía de telefonía que lo hace gratuito, que diciendo que va de parte de la Fundación APE, le hacen el control parental para trastornos alimentarios y eso, pues primero pone el centro de atención en la familia, el centro de atención del control, que es de donde nunca debió salir esto, pero que sí, y segundo, yo creo que es un buen mensaje, una llamada de atención de que el riesgo de que un menor de edad, de manera descontrolada, pues acceda a un mundo en el que hay muchas cosas buenas, pero hay también muchas malas, y sin filtro ninguno, pues no es conveniente.
1: De hecho, en estas fechas pues ya empezamos a ver, bueno, ya llevamos semanas, pero en redes sociales muchísimos contenidos relacionados con dietas, la infame operación bikini, ejercicios para perder peso, y claro, eso en la mente de una persona joven que todavía se está formando, que quizá no tiene esos criterios tan establecidos, es un peligro. En otros países, Australia, Francia, si no recuerdo mal, se han impulsado medidas más rigurosas con esto.
0: Sí, Australia, por ejemplo, sí que ha impuesto el tema de la prohibición a menores de edad del acceso a determinadas plataformas. Pero aquí el problema es sobre todo cómo controlas que el acceso se está produciendo por un menor de edad, y es el problema principal. Tendría que ser mediante la utilización de datos biométricos, en fin, ya hay que volver a la tecnología y hacer un sistema que no sea, o sea, que sea infalible, que no genere luego pues que sea un coladero que se lo pueda saltar cualquiera, y eso es lo que a lo mejor no es tan sencillo. Se sacó una ley, pero la ley era muy poco acertada en cuanto al enfoque aquí en España, digo. O sea, es que se la salta cualquiera, y no quiero dar ideas, pero no era una ley acertada, ¿no? Si acaso lo de los datos, algo que tecnológicamente sea más difícil de darle la vuelta.
1: Claro. Bueno, además con los recursos que existen hoy en día tecnológicos, ¿no? Tendría que ser un poco más fácil.
0: Hasta yo te diría que no soy nativo tecnológico, sé cómo hacerlo, o sea, que no lo voy a contar.
1: Bueno, en este caso de lo que hablamos hoy es la tecnología, es nuestra aliada,
0: sí.
1: Esa herramienta que habéis desarrollado para detectar de manera precoz los trastornos de la conducta alimentaria en los jóvenes, y que pronto se van a hacer esos proyectos piloto, 20 en Zaragoza, 5 en Huesca y 50.
0: Eso es. Sí, así es. Ya de manera inminente, teniendo en cuenta que ahora empiezan las vacaciones escolares, como seguramente conocéis todas las madres de Aragón y padres, por supuesto.
1: Sí.
0: Y ahora pues hay un descanso hasta septiembre, y será en septiembre cuando ya se pueda impulsar este siguiente paso que estamos ya deseando.
1: Pues enhorabuena por, después de tanto trabajo, haber podido ya presentar y comunicar este valioso recurso para la salud, para las familias y para los jóvenes de Aragón. Carlos Peralta, fundador de la Fundación APE, muchísimas gracias por haber estado hoy con nosotros.
0: Muchísimas gracias a vosotros, como siempre, y hasta pronto, Pilar.
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0: Este domingo, la Real Hermandad de San Juan de la Peña celebrará su jornada anual en el Real Monasterio de ese nombre. Hoy hablamos con Ana Sáez Benito, miembro del Consejo Rector de la Hermandad. Buenos días, Ana.
1: Hola, buenos días.
0: Buenos días. Cuéntenos, en primer lugar, el año pasado celebraron el 75 aniversario de la Real Hermandad. ¿En qué consiste? ¿Cuál es la historia de esta hermandad?
1: Bien, pues esta hermandad, como bien me dice, pues nació hace, ya va para 76 años. En 1950 fue el primer año en que ya se instituyeron ya los primeros normas, los primeros estatutos. Y lo que ha buscado desde su origen, pues ha sido salvaguardar, digamos, el legado, lo que significa el monasterio de San Juan de la Peña para la historia, para el patrimonio de Aragón, y defender el monasterio y también su entorno. El Parque Natural de San Juan de la Peña también tiene una gran importancia desde el punto de vista natural, de biodiversidad y de importancia natural. Y eso es lo que buscamos, pues poner en valor ese monumento por su valor histórico, cultural y de medio ambiente.
0: Claro, porque es que fue importantísimo en la historia de Aragón el Real Monasterio.
1: Así es. De hecho, en el siglo XI y XII fue el monasterio más importante de la península. Llegaba hasta la zona de San Juan de Gaztelugatxe, ahí en cerca de Bilbao, y incluía cientos de monasterios, de pueblos. Fue realmente importante. Y tiene mucha importancia en el origen del reino de Aragón como reino. Realmente tiene importancia, sí.
0: ¿Y qué es lo que hacen ustedes cuando llegan estas fechas en esa jornada anual?
1: Bien, pues nosotros ya estamos muy emocionados terminando los últimos detalles para nuestro día grande, que es este año va a ser el día 21, como se ha dicho, el domingo. Nosotros celebramos San Juan Bautista, nuestra fiesta grande es el domingo más próximo al día de San Juan. Este año el domingo más próximo era el 21. Y ahí celebramos un acto que consiste en un acto religioso, es una misa, pero incluye también, además de una misa presidida por el obispo de Jaca y por el abad de Leyre, con el que tenemos el monasterio de Leyre en Navarra, porque tenemos una vinculación histórica, se realiza además la imposición o la entrada de los nuevos miembros, que son este año unos 25, y luego se hace un acto muy bonito, que es una... se honra la memoria de los reyes enterrados allí en el monasterio de San Juan de la Peña. Están enterrados los primeros reyes de Aragón. Están enterrados Ramiro I, Sancho Ramírez y Pedro I, así como nobles de la época. Y por ejemplo el conde Aranda, el décimo conde de Aranda, el Pedro Pablo Abarca de Borea, que fue un personaje muy importante de la Ilustración en España, también está ahí enterrado. Entonces, durante la ceremonia del día 21, lo que haremos, entre otras cosas, será un homenaje a los reyes de Aragón, presidido la hermandad, junto con las autoridades civiles y militares, y que estén presentes el obispo de Leyre, perdón, el obispo de Huesca y el abad de Leyre, llevaremos a cabo ese homenaje.
0: Ha mencionado esa investidura de los nuevos miembros, que son caballeros y damas, ¿verdad? En la
1: caballeros hermana. Y damas, sí.
0: ¿Y qué requisitos o luego qué desempeños, qué implica ser caballero o dama de la Real Hermandad de San Juan de la Peña?
1: Bien, pues lo que implica es, bueno, primero sentir, lo que intentamos es que la gente que forma parte sienta lo que es el monasterio, ¿vale? No es que se pase un examen, ni mucho menos, pero sí que se promueve dentro de la gente que siente el monasterio, que quiere defenderlo y que se compromete de alguna manera a estos objetivos. Entonces cada año sí que hay gente, no todo el mundo se entra, pues hay gente que tiene que esperar un poco y más o menos entran 25 personas cada año, más o menos. Este año además creo que es la primera vez que entran más damas que caballeros. Y bueno, pues lo que se hace es se participan en las actividades que van siempre relacionadas con esos objetivos, que pueden ser pues una cena coloquial al año. Ahora, por ejemplo, vamos a celebrar en el mes de julio las jornadas de estudio en Jaca, y este año van a estar dedicadas a las instituciones aragonesas con más de 500 años. Es decir, se ha buscado que, por ejemplo, hacemos esto, ¿no? ¿Qué instituciones en Aragón pues han sido importantes y tienen una trascendencia pues, desde hace más de 500 años? Pues este año serán, el ciclo va a ir sobre esto, y entonces tendremos la presentación pues de la presidenta de las Cortes de Aragón, como institución, la justicia, hablará de qué ha sido la justicia de Aragón y cuál ha sido su pasado y su misión, y la Real Hermandad de la Sangre de Cristo, que ya tiene 750 años, y también don Ignacio Jiménez Garatés, que es ha sido hermano mayor de la hermandad, pues hablará también de esta institución. Pues eso, y de otras actividades, como por ejemplo excursiones, promovemos este año, por ejemplo, trajimos el Santo Cáliz de Valencia, que lo trajimos a San Juan de la Peña, pues al final volvió a donde había estado, porque el cáliz, según la tradición, estuvo allí durante 350 años, en San Juan de la Peña. Conciertos, todo lo que tenga, que por ejemplo ahora vamos a tener un concierto en el claustro de San Juan de la Peña, del monasterio románico, arriba en el famoso claustro, un concierto que va a ser un concierto lírico de manos del Teatro Real. Entonces son pequeñas cosas, pequeñas o grandes, que intentamos hacer, pues eso, que el monasterio sea importante y sea conocido y sea protagonista.
2: Eso es, todas esas actividades en el fin de, que nos ha comentado antes, de proteger, conservar y difundir, ¿no?, ese legado histórico-cultural. Pues este domingo 21 en el Real Monasterio de San Juan de la Peña, esa jornada anual de la Real Hermandad. Ana Sáez Benito, miembro del Consejo Rector de la Hermandad, muchísimas gracias por haber hablado hoy con nosotros.
1: Nada, muchas gracias a vosotros. Muchísimas gracias.
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0: Hasta aquí mi tiempo con ustedes. Ha sido un placer, como siempre, estar haciéndoles compañía y les invito a que sigan con nosotros aquí en Ebro FM, donde tenemos la...
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0: Buenos días, bienvenidos y bienvenidas una mañana más a Ebro FM, Antena Aragón, a Café con Goles, el programa en el que se habla única y exclusivamente del Real Zaragoza. Somos Real Zaragoza centristas, así que todo gira en torno a ello. Y tenemos presentaciones en el día de hoy, presentaciones que son gritos a voces, ya de jugadores que prácticamente conocéis, porque ya he sabido hace días que están en el Real Zaragoza. Se presentará al nuevo portero, se presentará a Jaume Jardí, que fue el primer fichaje de la era Lalo, digamos, de la reera Lalo, la nueva era, su regreso, Lalo Returns. Y se presentará también al lateral izquierdo Pereira del Cádiz. Esos son los tres fichajes que se van a presentar primero en el día de hoy. Se hará, creo que en el Iberchapica, a las 12, si no me equivoco. Así que estará la presentación, se emitirá como siempre en el canal de YouTube del Real Zaragoza y la podréis presenciar. Si queréis leer toda la información con respecto al Real Zaragoza, tenéis diarioaragonés.com y nos podéis seguir en redes sociales en @cafecongoles. Muy buenos días, Nacho Bonilla.
1: Hola, muy buenos días, Adrián.
0: ¿Qué tal, Nacho? Tranquila está la cosa, ¿eh?
1: Está muy, muy tranquila, ¿eh? Hoy va a costar sacar temas de los que hablar, menos mal que tenemos esa presentación. Me ha hecho gracia que cuando has dicho los tres jugadores que se presentan te pasa igual que a mí. Creo que no me voy a aprender el nombre del portero hasta diciembre,
0: más era o menos. Arnats.
1: Algo parecido, sí. Lo vamos a llamar Peña directamente, que es más fácil. Y por lo menos tenemos esa actualidad, porque la verdad es que todo muy parado en torno al Real Zaragoza esta semana, y ya con ganas de que Lalo empiece a sacar conejos de la chistera y nos empiece a contar un poquito más cómo va a ser la composición de la plantilla.
0: Estoy buscando el nombre exacto, porque sí es verdad que confundo el nombre del nuevo portero con otros nombres vascos que también me gustan mucho.
1: Sí, y no a mí me sale como el de Arbilla, Anaitz, pero no es Anaitz.
0: Claro, es Anaitz, ¿no? Era, me quiere parecido sonar. No quiero equivocarme. Lo que pasa es que me salen, sí, encima tengo muchísimos amigos vascos y me empiezan a venir frases de sus nombres. Hay que decir que algunos no son los más normales del mundo, los más sencillitos. El señor Peña le llamaremos, y ya está. O como era el año pasado, Pedrico de...
1: Bueno, ya, Pablico.
0: Pablico, pues podemos buscar algún eufemismo así. Me parece que han pasado siglos desde que Akuoku estuvo en el Real Zaragoza.
1: Yo es que ni me acuerdo ya de Akuoku. Fíjate, porque ya no es solo el tiempo que ha pasado desde final de temporada y lo que hemos querido olvidar, sino la última vez que se vistió en partido oficial para un partido del Real Zaragoza. Es que hace muchísimo tiempo que Akuoku desapareció de las, no de las convocatorias, porque al final iba por ahí paseando el hombre, pero que no le dieron ni un solo minuto. La verdad es que entra posiblemente en el top 5 de los peores fichajes de la historia del Real Zaragoza.
0: Sobre todo por tanto mendigar su casito durante el verano pasado.
1: Sí. La verdad es
0: te
1: que
0: arrastraste por un jugador que, pero que fíjate, se te ha reído.
1: A mí me decían estos días, es que claro, trae a este Peter y tal, que es desconocido. Yo miraba sus números en el Sheriff y resulta que en una sola temporada en el Sheriff tenía más números que Pola Cocu en toda su carrera junta.
0: Más partidos, casi.
1: Más partidos y más minutos que Pola Cocu. Es un caso muy extraño el de este jugador, que ha pasado por Primera División Española por el Betis, donde no jugó nada. Se lo llevaron a Francia pagando bastante dinero. No ha jugado absolutamente nada en Francia. Y luego viene aquí y no ha jugado tampoco absolutamente nada. Es un auténtico engaño de jugador.
0: Y el año que viene seguramente tenga equipo.
1: Bueno, de momento es que tiene contrato todavía en Francia. Bueno, sí, es decir, se lo volver va a volver. Se lo van a tener que quitar, a ver a quién engañan después de ver lo que ha hecho aquí.
0: Anarts Peña.
1: Anarts.
0: Anarts. Va a ser complicado.
1: Peña,
0: esto,
1: Peña.
0: Peña me gusta más. Sergio García era un fantástico delantero, uno de los últimos internacionales, y además ahora ha venido al Café con Goles. Muy buena, Sergio García, ¿qué tal?
2: Buenos días, encantado.
0: El y último delantero digno que tuvimos casi en Primera División, porque sí, los otros dos se llevaban mal y no se la pasaban, y ese año destacó Sergio García.
2: Fue a la selección, lo dijisteis ayer.
0: Sí. Uno defendió de los... y fue a la selección, mucho mérito.
2: Ahí está, el niño de la coleta.
0: Lo hizo bien en la selección, para mí fue un partido, a ver, pero ese partido lo hizo bien.
2: Sí, lo luchó.
0: Se ganó, Huiza marcó, me acuerdo. Pues bienvenido Sergio, otro de las jornadas de puertas abiertas que ya empezarán a activarse a partir de estos días. Ya lo sabéis, podéis mandar vuestro WhatsApp al 615146361 y poned vuestro nombre, vuestro número, vuestro nombre, vuestra edad. No sé, si me queréis contar un poco algo, pues me lo contáis y así vemos. Quizá igual se os llame para participar en el programa de los deportes de radio, por hacer una primera toma de contacto y asegurarnos y no meter directamente en televisión, que es bastante más delicado y exigente para no meteros ese marrón, ir poquito a poco. No lo sé, no lo sé, no lo sé. Lo veremos. Si tú quieres participar, manda el WhatsApp. No me vale el yo voy, pero quiero ir con tal tertuliano. No, automáticamente quien me pide eso está descartado. Ya os lo digo, porque necesitamos que sea cuando, bueno, más o menos toque. No cuando venga Nacho Bonilla, que me viene una vez cada cierto tiempo. No me quejo, encantadísimo.
1: ¿Y podemos nosotros pedir el compañero tertuliano, los habituales, o eso tampoco?
0: No, ya lo hacéis alguno, tampoco.
1: Yo no lo he hecho nunca, ¿eh? No, yo, tú no. Yo pregunto primero.
0: Hay tertulianos con exigencias y tertulianos sin. Tú eres de los de sin.
1: Yo soy un tío muy conformado.
0: La verdad, siempre. Sí, un tipo humilde, sí, Nacho. Humilde. Sí. Juegas de lo que se te diga, ¿no?
1: Sí. Donde te ponga soy jugador de equipo.
0: Lo que dicen siempre los jugadores, yo donde me ponga el míster, luego lo cambia un día a 5 minutos y le hace, tira, no tienes ni idea. Pero luego dicen esa empresa, no, yo donde me ponga el míster. No. Eso no va así. Bueno, Sergio.
3: Buenos días.
0: ¿Tú ves la cosa parada? ¿La ves bien? ¿De ritmos? ¿Cómo ves el nuevo verano del Álvaro Arantegui?
3: A ver, yo es verdad que este año, este verano estoy, a lo mejor diferente a otros compañeros, pues estoy ansioso. Y mira que no tenía ganas, pero ya estoy ansioso. Desconozco la primera federación bien, entonces estoy como con esperanza. Igual soy de los pocos, pero tengo esa ilusión. Estoy informándome un poco más, estoy mirando, os escucho y veo lo que comentáis. Y tengo ganas de nombres, de fichajes, del mercado, de todo.
0: Pero estoy va a ser ahí. Un mercado no muy de nombres, ¿no? Porque claro, al bajar en esta categoría, no te va a venir gente, pues te puede venir un Ander o algún ex zaragocista y Ameli, pero no te va a venir alguien reconocido ya en el mundo del fútbol, lo tendrás que reconocer tú, ¿no? Se tendrá que hacer un hueco aquí.
3: Yo, de hecho, es lo que tengo ganas de ver de ya y de campo.
0: ¿Y de no conocer a ningún jugador?
3: Me es indiferente, ya da igual. Ya nombres tenemos, los que hay y los que nos vengan al campo y a funcionar y a ver cómo va. Esto es como el fútbol base, al final. Obviamente hay otras diferencias, pero hay que currarse en el campo y con ganas, la verdad.
0: Ayer comentábamos un poco, hablando de fútbol base, lo que va a ser el nuevo organigrama de la Ciudad Deportiva, que al menos sí que va a constar o al parecer va a tener algo más de organización o de infraestructura humana, de personal y de divisiones. Esas divisiones luego han de ser dirigidas por las personas que comentamos y tener empleados capacitados que puedan nutrir al Real Zaragoza de buenos jugadores. ¿Qué os parece esta reestructuración? Mucho nombre nuevo. Pero al menos, bueno, nuevo, alguno viejo también, algún conocido del fútbol aragonés. Es diferente, yo estoy agradecido a que se hagan cosas y se intenten cosas. Me da impresión de más seriedad, luego podemos discrepar en algún puesto, en alguna persona, pero parece que se están sentando las bases al fin de una infraestructura de club.
1: Yo creo que era algo absolutamente necesaria esa reforma también en la Ciudad Deportiva, que llevaba unos años en decadencia total y absoluta, no solo en las instalaciones, que ya lo hemos visto últimamente y más ahora tras la llegada de Ibai, que se ha convertido en trending topic nacional, esa entrada de Ibai Gómez con Lalo por la puerta trasera de la Ciudad Deportiva, que parecía una selva. Pero más allá de eso, yéndonos a lo que ha sido la realidad, la Ciudad Deportiva necesitaba un cambio total y absoluto, tanto a nivel físico como a nivel de personas. Yo creo que ya se empezó a dar con la llegada de David Navarro en el mes de enero. Lo que ocurre es que las cosas no funcionaron.
0: Nacho, no, discúlpame, pero David Navarro creo que ha tenido alguna ocupación más, ¿eh?
1: No, por eso te digo que se intentó con la llegada de David Navarro en enero, pero la cosa duró, se torció enseguida, ahí está. Pero eso ya supuso pues el cambio de la dirección en la Ciudad Deportiva. Ahora llegan dos hombres que vienen de fuera del Real Zaragoza, pero que tienen pasado en el club, no son aragoneses, pero prácticamente lo son de adopción, como Javi Rossi y Murad. Y luego aparte pues se ha cambiado prácticamente toda la estructura de entrenadores de todos los equipos.
0: Murad, perdóname, ¿era uno de esos ojeadores vetados en la Ciudad Deportiva?
1: Bueno, Murad,
0: eso me ha llegado.
1: Es que se marchó al Betis. Entonces sí que el Betis era uno de los equipos que durante un tiempo estuvo vetado en la Ciudad Deportiva. No sé si por el propio Murad, es posible, o por el hecho de que algún jugador se marchó al Betis. Bueno, ha sido una época, yo creo que rara en la Ciudad Deportiva. Tampoco yo le encontré nunca sentido a eso de vetar equipos. Al final te van a ver igual los betes o no los betes. Y
0: en el año 2026, claro, es de un absurdo sideral.
1: Claro, y lo que consigues pues es una mala imagen. Y luego al final eres tú el que se lo tiene que trabajar. Es que ha habido un montón de jugadores que han salido de la Ciudad Deportiva, que vale que no todos ha sido culpa de la gestión del Real Zaragoza, pero muchos de ellos sí. Y de hecho, hoy mismo conocíamos la noticia de que el máximo goleador cadete de Aragón ha sido fichado por la Real Sociedad, un jugador al que jamás le ha contactado el Real Zaragoza hasta hace mes y medio, cuando llevaba haciendo goles toda la temporada.
0: ¿Y dónde jugaba?
1: Pues no estoy seguro, no sé si en el Oliver, no estoy seguro en qué equipo era, pero es el máximo goleador cadete y se lo ha llevado a la Real Sociedad.
0: Esto ha pasado siempre, ¿eh? Yo tenía un amigo, bueno, Quique Pascual, te mando un abrazo muy fuerte, me fastidiaba porque el tío era de los Osasuna, era muy bueno y lo ficha el Zaragoza. Se hincha a meter goles, pero que se le caían al chaval, se le caían. Nunca quiso tener representante, duró 2 años. Máximo goleador los 2 años, fuera del club en cuanto llegó a juveniles.
1: Sí, ese es otro abrazo. Problema.
0: Pero estas cosas pasan.
1: Y ese es otro problema, pero eso ya ajeno al Real Zaragoza. Eso
0: no,
1: ya
0: no, esto es
1: un problema del fútbol moderno, sí. Chavales con 12 años con representante, que les ofrecen dinero a los padres, residencia a ellos. Contra eso a veces es muy difícil luchar, porque al final el dinero es el dinero y el Madrid, el Barcelona, el Villarreal se te lo van a llevar siempre. Pero también hace mucho frío fuera de Zaragoza, porque lo que estamos viendo ahora es el regreso de algunos de los canteranos que se fueron hace 1 o 2 años. El caso más flagrante, el de Ratón, un jugador que se marchó creo que la temporada pasada al Celta y que vuelve ahora al Real Zaragoza otra vez.
0: ¿Pero qué hacen canteranos del Real Zaragoza yéndose a la Real o al Ceuta? Porque yo al Madrid y al Barça me fastidia, pero hay un punto ahí de que puedo entender que se le haga el lío al padre o que piense que tal, lo puedo entender más. O que por desgracia el niño haya salido madridista, Dios no lo quiera, lo puedo entender más, pero ¿qué te lleva? O sea, no puede ser que al Real Zaragoza la cantera le quite jugadores el Alavés, con todo el respeto.
1: No, es que se te han ido al Alavés, al Betis, al Celta, a la Real Sociedad.
0: Lo pongo más fácil al revés. Tú no le quitas jugadores a esas canteras.
1: Te voy a decir más. Hay ofertas por jugadores, tanto del Zaragoza como del Huesca, del Girona. Que de momento que yo sepa no se ha ido ninguno. Pero sí que es verdad que ahora hay muchos equipos que están teniendo residencias bastante potentes, que ofrecen un plan de estudios, algo que en el Zaragoza pues no se está ofreciendo
0: desde que cogí este programa. Sergio García, aparte de ex delantero de la selección española, de muchos equipos y de ser un fantástico jugador y de ser tertuliano de este programa, ya no hago más la broma, tío, perdona.
3: El próximo día me pondré la coleta. Prometido.
0: Qué crack era, era muy bueno. ¿Tú eres entrenador de fútbol base, de fútbol sala en este caso?
3: No.
0: ¿Fútbol grande?
3: Empecé en fútbol sala.
0: Es de los dos.
3: Sí, pasamos a coordinación y luego ya fútbol grande.
0: ¿Cómo ves todo esto? Tú que manejas del tema, que trabajas en esto y llevas muchos años, ¿cómo lo ves? El a tema ver, del cantera de infraestructura, el Real Zaragoza.
3: Yo entiendo que es que ahora creo que la Ciudad Deportiva sí que va a tener, ya tiene una hoja de ruta, ya tiene un plan trazado, cosa que antes parece que no estaba. Y por lo menos hay unas bases que, si todo sale como parece, pues es beneficioso para el club y para todos. Yo especialmente tengo amistad con un jugador de la cantera del Zaragoza, que es pequeñico aún, pero les hicieron justo el evento este en el Iberchapa, que decimos, y les comentaron pues eso, que seguían, estaban interesados, pero hicieron una fórmula extraña que no la han llegado a entender. No sé si vosotros igual sí que la habéis leído mejor la noticia, como un efecto hucha, decían, de algo de unas cantidades de dinero. Me quedé un poco ahí, porque firmaban y no sé si tenían pues un dinero.
0: Yo también
3: si
0: lo vi, iban, una cosa muy rara, no había oído, existirá, pero no había oído nunca. Era como que tú le vas a pagar algo, pero si se va no se lo pagas. Si se va, lo dejas en una hucha en el club para otro jugador que venga y se quede. No entendí muy bien el concepto. No lo había oído nunca, la verdad.
3: Yo tampoco, pero lo que había y lo que puede haber, vamos a ir hacia adelante y esperemos que sea para bien. Sí que es cierto que, a ver, como has dicho tú, canteras como el Real Madrid y el Barcelona pues están años luz. El Villarreal es otra de las que siempre está por ahí, lo tienen muy bien organizado.
0: Sí, van, pero bueno, con un saco por España,
3: hay
0: cogiendo
3: que,
0: niños y metiéndolos al saco.
3: Pero hay que intentar poco a poco crecer ahí también. Y yo creo que está el plan marcado y bueno, yo estoy positivo. Quiero confiar en que el cambio va a venir desde abajo también y que se va a cuidar un poquito más a los chavales, porque lo de estos años atrás ha sido una fuga, pero una locura.
0: Tú que trabajas en fútbol base, ¿no te llegan feedbacks del Real Zaragoza en fútbol base o...?
3: A nosotros en el club en el que yo estoy, sí que es cierto que este año no sé si han sido pues 3-4 jugadores que ya han firmado por el o van a firmar por el Real Zaragoza, y eso como club pues es una alegría muy grande. Pueden venir a llamar de otro sitio, pero generalmente en la cercanía, pues es el Zaragoza y claro.
0: Si se llama La Real, no lo cojáis. Colgadico el teléfono. Colgadico. Vamos a publicidad, enseguida volvemos.
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0: Continuamos en Café con Goles, en Ebro FM, en Antena Aragón. Poned vuestros comentarios en el canal de YouTube de Antena Aragón, que estamos ahí. Darle like, por favor. Suscribíos y disfrutad. Comentad lo que queráis, podéis sacar temas. Incluso, ahora en verano ya sabéis, soy bastante más abierto con los temas. De hecho, es lo que me gusta de los programas del verano, que la gente dice, ah, ¿de qué vais a hablar si no tenéis fichajes? Y yo digo, ¿de felicidad? ¿De cosas guays? ¿Por qué no íbamos a hablar de cosas guays si no hay fichajes? Joder, si fuéramos un club, yo qué sé, no quiero ofender a ninguno, que tuviera 5 años de historia, tú no tienes tema de conversación. Pero es que ayer hablamos un segundo de la selección y de repente te empezaban a salir, ah, pues José Ignacio fue un día de la selección, Juan L., Belsué el último titular. Belsué fue el último titular, ¿verdad? Zaragocista, titular, de verdad, de titular de la selección española, puede ser Belsué.
1: Yo diría que sí.
3: Yo creo que sí. Paco Gémez, no sé, si alguno salió.
0: Anterior, que también era titular, pero es anterior. Sí. Yo, los Pardeza fue la selección mucho tiempo.
1: Pardeza, pero Pardeza tampoco sería titular.
0: Titular, yo creo que no. Yo creo que solo Belsué.
1: Paco Gémez, Paco Gémez tampoco. Yo, pero yo creo que ya no estaba en el Zaragoza, ¿no? Cuando tuvo más presencia en las selecciones, estaba,
0: sí,
1: ya en el Depor.
0: Igual sí, ¿eh?
3: Yo creo que sí, yo creo que
0: igual
1: a mí me suena más
0: que
1: la época del Depor.
0: Pero tenía, yo era pequeño, pero ¿tenía sentido que Paco Gémez fuera el central titular de la selección española?
3: Bueno, ojo, sí. Tenía carisma, tenía carácter y era peleón, pero...
1: Sí, siempre estuvo la polémica en esa época de por
0: qué iba... ¿Era mejor Aguado?
1: Eso, es de sí. Por qué iba Paco Gémez y no iba Xavi Aguado.
0: ¿Jugando el mismo equipo? Yo jamás lo entendí. Me indignaba muchísimo eso. Sí. ¿A quién le quitó la novia Xavi Aguado?
1: Fíjate la de temporadas que estuvo Xavi Aguado y no fue nunca a la selección.
0: Es lamentable que Xavi Aguado no fuera jamás a la selección.
1: Un nivel muy regular, sí.
0: Reírse del zaragocismo y del pobre Xavi. Lo digo totalmente en serio. Mira si salen temas. Me indignaba y todo. No me parece normal. Es que, a ver, yo era muy pequeño, pero yo lo veía y decía, pues ya, ¿cómo va a ir este? Si este es mejor y este no va. Pero es que no fue un solo día.
1: No, nunca.
3: Fue Marcos Vales, yo eso lo tengo ahí guardado.
0: Y José Ignacio.
3: Otro artista, pero Juan, Marcos Vales a mí me llamó la atención.
0: ¿Cómo no va a tener Xavi Aguado en alguna convocatoria de sitio?
1: Pues nunca.
0: No te digo para jugar de titular, pero desde el cuarto central no tenía sitio. Venga, sí. Hombre. ¿Quiénes iban de centrales en aquel entonces? Si Paco Gémez era titular, ¿quién era el suplente?
1: Pues no sé quién más iría.
0: Sebastián Cosa.
1: Yo la verdad es que me pierdo mucho en las épocas y me lío siempre. No sé si era la época de Rafa Alcorta también.
3: Con las fechas también voy ahí.
0: Alcorta era mejor que Xavi Aguado. Yo al Corta le vi jugar, al Corta era sin más.
1: No, no, pero Xavi Aguado fue durante muchísimos años uno de los centrales más regulares de Primera División, jugándolo todo, ganando títulos y no tuvo la menor oportunidad.
0: Siendo alto, en unos años que no había tanto alto.
1: Sí, tenía remate muy bien por arriba, que hacía goles.
0: Mejor peinado que Paco Gémez, me parece importante también, un calvo con melena.
1: Sí, hasta que la perdió cuando llegó aquí.
0: Le queda mejor.
1: Sí, sí, la verdad es que se hizo un favor a sí mismo, sí.
3: Le hacemos un guiño con el pelo que llevo yo a Paco Gémez también,
0: la verdad. No, no entenderé jamás que Xavi Aguado no fuera a la selección. Es que además tienes 500 partidos para escoger. No es un tío que haya estado 2 años en la élite, estuvo una década.
1: Sí, en un equipo que además había mucho donde elegir para la selección del Zaragoza. Donde
0: y un equipo que ganó títulos.
1: Ganó títulos, fue Bensué, fue Paquete Higuera, fue Pardeza, fue Juanmi.
3: Ojo que éramos un equipo ganador
0: también, es verdad. Sí,
1: el único portero de la historia del Zaragoza que ha jugado un partido oficial con la selección.
0: ¿En serio?
1: En Cartagena. Lo llevaron, yo creo que fue un poco como premio, ya que se jugaba en su localidad y lo llevaron ahí.
0: Era muy buen portero Juanmi, lo que pasa es que tenía cositas también.
1: Sí, lo que pasa es que claro, ahora comparamos y baja, nos parece, vamos, el mítico Lev Yashin.
0: A mí me parecía muy bueno, ya de crío.
1: A mí también, y tuve...
0: Juanmi me parecía muy buen portero.
1: Fue muy discutido en Zaragoza, yo siempre he tenido muchas discusiones con amigos y conocidos, porque fue un momento un poco entre los de Cedrún y los de Juanmi, ¿no? Era ya el final de Andoni Cedrún, y la llegada de Juanmi pues fue un cambio de estilo muy grande en ese momento.
0: Claro, esos son muy diferentes, ¿eh?
1: Claro, claro. Uf. Y encima convivieron los dos, hubo temporadas que jugaban a medias uno y otro.
0: Técnicamente es mucho mejor Juanmi.
1: Muchísimo mejor.
0: Pero relevancia, suerte, parar y personalidad y carisma... Goleada histórica.
1: Claro. De y además, fíjate, Juanmi fue un tío que tuvo bastante mala suerte, porque era titular en el Zaragoza y se lesiona justo antes de la final de la Recopa y la acaba jugando Andoni, que al final es un poco justicia poética, ¿no? Porque sí, la trayectoria de Andoni en el Zaragoza, yo creo que se merecía jugar esa final, pero realmente el titular era Juanmi, no era él en ese momento. Es un poco como lo de Casillas en el Madrid, que de repente aparecía y sí, jugaba la final cuando era César el titular. Sí, sí, además.
3: Con Juanmi era el chisme este que decían, es que yo recuerdo, pero no del todo, que no llegaba más de centro del campo sacando con pelota plantada. Es que me suena incluso de verlo, pero que no llegaba al centro del campo.
0: Y era un portero muy alto además, ¿no?
3: Y claro, bueno, me llamaba la atención.
1: Sí, sí, aún.
0: Hombre, comparado con Cedrún, que es una torre.
1: Y comparado con Anaïs Anants Peña, era una auténtica torre, vamos. No, Juanmi iría por el 1.85, una cosa así, yo creo.
0: Bueno.
1: Claro, ahora estamos pensando en porteros de 1.90 y tantos.
0: Ahora están los Courtois de la vida y esta gente parece que les dan hormona de crecimiento. Pero vamos, sí, sí, muy curiosa esta conversación. ¿Sabéis quién no puede tener esta conversación? No voy a decir el equipo. No voy a decir el equipo, pero nosotros al menos podemos analizar un poco los jugadores. Juan L. llegó a ir.
1: Sí.
0: Con el Zaragoza, digo, ¿eh? No me vale en su carrera.
1: Juan L. con el Zaragoza.
0: Qué bueno era Juan L. también, ¿eh? Si no estuviera como las maracas, hubiera sido increíble. Juan, porque también le daba ese toque.
1: Sí, Juan L. técnicamente era una barbaridad de jugador. Era un jugador muy listo, además, sobre el campo. Pero bueno, le faltaba un poco pues de lo que le ha faltado en toda su vida, tanto a nivel deportivo como personal, el estar centrado. Le fallaba eso.
0: Nos pone un amigo, Cristian Correas, a la selección fue Roberto Ríos y no Aguado. Es que poco me
1: entiendo. Es verdad, Roberto Ríos, madre mía.
0: Ahora que iba cada paquete que para qué en aquellos años. Si no fuera el gran capitán Xavi Aguado, bueno, a mí, yo yo de verdad, a mí me suena mal.
1: Roberto Ríos era otro engaño de jugador. Al final el tema de los representantes y de ser hijo de
0: ya
1: tal,
0: existía, ¿eh?
1: Ya existía en esa época. Las cantidades de dinero que se pagaron por Roberto Ríos, un jugador que es que era pues un armario y poco más. Era más lento que yo.
0: Curioso, curioso esto. Me haría una ilusión, buah, lloraría, ¿eh? Si un jugador del Real Zaragoza fuera a la selección y ya si fuera titular, ver a un jugador, yo el último que tengo así de referencia es Jesús Vallejo, con la Olímpica. El decir, bueno, hay un zaragocista titular asentado en la sub-21.
3: Sí, francés sub-23. Fue también, pero sí. Francés también estuvo.
1: Sí, la cosa que era francés, Azón.
0: Sí, pero más así, creo que Vallejo tuvo más relevancia.
1: Sí, sí.
0: Es que es absolutamente inviable que lleguemos a ningún jugador a la selección española.
3: Ahora complicado. En plan,
1: bueno, ahora y tienes, a futuro. Tienes a Alex Gómez, que está yendo con las inferiores.
0: El problema que tienes es que cualquier jugador hoy en día también en el fútbol moderno que te fuera, ponga Alex Gómez, lo peta. Te va a durar un caramelo en la puerta de un colegio.
1: Hombre, en unos días te lo cuento lo que va a durar.
0: Mira lo que han hecho ahora con el Cucurella este. No había ningún internacional del Madrid. Ya hay.
3: Sí, increíble, ¿eh?
0: Pero es que funcionan así estos clubes. El Barça es igual. Si el Barça no tuviera ninguno, estoy seguro de que haría lo mismo.
1: Pero eso no vale, ¿eh? Hasta el 30 de junio.
0: Joan García este. Joan García. se podría tirar en español parando toda su vida. Sí, no hubiera tenido nunca en la selección una oportunidad jamás. Va al Barça y hay que llevarlo.
1: Sí.
0: Antes eso pasaba menos.
3: Sí, yo creo.
0: Ahora, quitas los equipos vascos, Madrid y Barça, ya no hay selección.
1: Bueno, Madrid no, porque al final el Madrid tampoco Madrid tiene jugadores seleccionables.
0: Sí, ahora
1: no. Claro, se quejan, es que no hay jugadores del Madrid en la selección. ¿A quién vas a llevar a la selección si es que no tienes españoles?
0: A Tchouaméni.
1: Lo nacionalizas.
3: A Camavinga, que se ha quedado fuera, pues.
0: Es cierto, Camavinga, el Saidú del Madrid.
3: Madre de Dios.
0: Me recuerda un poco. No sabes muy bien si es ofensivo, defensivo, sí. Si juega mejor de volante, de pivote, no sabes muy bien.
1: De lateral izquierdo, un tío totalmente desordenado, pero vamos, ojalá tuviésemos a Camavinga.
0: Lo tiene todo para evolucionar, pero no evoluciona. Se queda ahí como. ¿Qué os parece, Saidú? Su situación, ¿lo venderíais por una buena oferta? ¿Sabes que hay oferta por Saidú? ¿Te ha llegado algo a ti?
1: Hay oferta por Saidú.
0: Vale, a mí también.
1: Y yo lo vendería.
0: A mí también. A mí también me parece. ¿Es andaluza la oferta tuya? La mía sí.
1: No lo sé, no. Yo no sé de dónde es la oferta. Mira.
0: Ah, pues. ¿Te parece buena oferta? A mí sí.
1: A mí también.
0: Pues tenemos la misma información, no habíamos hablado de esto.
1: Es que a mí Saidú me parece un tío tan sumamente desordenado. Que nos dicen que tiene buenos conceptos, pero la verdad es que yo sinceramente y sintiéndolo mucho y queriendo vérselos, no se los he visto esta temporada. Al principio sí que ha dado unas pinceladas y tal, pero claro, ya, que si juego de central, que si juego de medio centro, ha llegado un momento que yo creo que ni él mismo sabía de lo que jugaba, y es que incluso el final de temporada, los conceptos técnicos, ya no te digo tácticos, que no los tiene, sino los conceptos técnicos me han parecido de asustarte.
0: Es que sin táctica y sin inteligencia jugando no existe lo demás.
1: Esa es la palabra, inteligencia futbolística. Yo creo que es un jugador al que le falta inteligencia futbolística.
0: Muchísima madurez.
1: Y eso es muy difícil conseguirlo, porque tú puedes lograr ser tácticamente ordenado con el trabajo, pero si te falta esa inteligencia futbolística y no entiendes lo que piden de ti, es complicado, ¿eh?
0: La realidad es que el Barça Pizarral tendrá mejores entrenadores que un equipo de primera división de África. Formadores, igual no ha recibido la formación todavía suficiente. El Zaragoza no sé si la va a recibir, también os digo. Yeah. Igual ahora sí, pero hasta ahora yo no sé yo. Pero me entendéis lo que digo, igual los años estos, el MD tiene el físico y la técnica para estar ya con 20, pero igual su madurez y empezar a ser bueno le llega con 25 y se tira 5 años fallando y aprendiendo. Véase Diego Rico.
3: Sí, yo creo que también se tiene que, bueno, que cambia mucho. Depende de con quién esté rodeado. Porque si tienes gente alrededor en el centro del campo que esas carencias te las cubra, que te guíe, que te maneje un poco, puede que endereces un poco el ritmo o la marcha antes, creo. Lo que pasa es que este año, pues lo que decís, ha estado de lado a lado, le han puesto una posición, luego en otra, los conceptos, y su gran valedor es el físico. Porque es como un caballo sin freno. O sea, salía e iba revolucionado, había que echarle el freno. Pero nadie descartamos que tiene unas capacidades pues muy buenas, pero yo no sé. Yo estoy con vosotros en la opción de, si viene algo de dinero interesante, yo lo vendería.
0: ¿2 millones qué te parecerían?
3: ¿Yo?
0: ¿2,5 qué te parecerían? ¿Tu oferta va por ahí?
1: Sí.
3: Mi modo de ver, yo sí que lo vendería. Ahora hace falta más.
1: Y sí que venía Andalucía, ahora que lo dices.
3: Hace más falta jugadores, hombres. Hombres me refiero, pues la palabra decirlo así, ¿eh? Pero hace falta más hombres y jugadores que nombres, como habías dicho tú antes, porque no creo que ahora nos venga un Lucas Pérez,
0: claro,
3: o
0: sí,
3: una cosa así.
0: O te puede venir uno, pero no.
3: Correcto. A mí, por ejemplo, Vallejo, lo meto aquí, me haría mucha más ilusión que viniera que algún otro, porque no sé, creo que es una persona que a mí sí que me haría ilusión el poder invertir, porque con las lesiones lo que hemos visto. Nadie nos ha asegurado que alguien no se lesione y hemos tenido un montón de defensas esta temporada que no hemos podido poner una pareja de centrales fija ni 4 partidos. Bueno, 4 igual me voy.
0: Ni uno. Mucho.
3: Entonces, es que el sentimiento que él tiene y de pertenencia y todo, yo directamente sí que intentaría. Aunque han dicho que es complicado, ¿eh? Que no.
0: Hombre, es que el Albacete no es tonto, digo yo. No te van a regalar a un jugador. Que va, es que el problema es tuyo. Hace un año lo tenías gratis. Vamos a publicidad.
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1: Os deseamos que estéis pasando tan buen verano como Ontiveros. Así voy a acabar yo a gusto, ¿eh? Madre mía, qué físico tan espectacular de deportista de élite. Este chico además era bueno de verdad, ¿eh? De verdad, de jugador de primera división totalmente.
2: Sí. Sí,
1: hasta
2: sí.
1: Que se comió a ese chico y ahora juega en el Cádiz.
3: Fíjate, lo estábamos comentando ahora en la pausa, que por eso salimos con Ontiveros, porque nos quedamos los tres ayer ojipláticos viendo el vídeo y dices, no solo ya cómo está Ontiveros, sino a quién en el Cádiz se le ocurre sacar semejante vídeo de un jugador pasado de peso.
1: Qué mala afición del Cádiz,
3: cómo están este año. Que se la estás
1: poniendo a huevo.
3: Sí, sí, sí, es que es increíble. Además sale con la camiseta cortada o de tirantes y es que el brazo, vamos, eso rebosa. Yo no sé cómo puede ser futbolista, pero
1: está muy gordo. La verdad que sí.
3: Sí, sí, un tío que tiene una calidad tremenda.
1: Le llaman el Agada Blanco. Madre mía,
3: una pena también. Jugador.
1: Sí, pues muy bueno, ¿eh? Muy bueno de verdad. De los mejores jugadores de segunda división, si pudiera sprintar. Ahora mismo creo que no puede, honestamente. Entre lesiones, cabeza llena de serrín y malas costumbres que ha tenido, te meten un 3-0 y te pillan de fiesta por ahí. No es lo ideal.
3: Encima le cogen como la frase principal, tenemos que volver a tope, y la gente, no sé si visteis en los comentarios, ha dicho tenemos que volver al Whopper. Hostia. Se le están riendo.
1: Es que claro, la afición del Cádiz además como que no va a aprovechar para...
3: No, criticamos al Zaragoza, pero al final todos los clubes tienen
1: claro
3: sus cosas,
1: sí.
3: Porque el departamento de comunicación del Cádiz es para matarlos.
1: No, y la afición le va a dar cera por un tubo a su jugador.
3: Hombre,
1: pero vamos.
3: Yo recomiendo a cualquiera que no lo haya visto que se meta en las redes sociales del Cádiz, que vea el vídeo, pero el vídeo es lo de menos, que vea los comentarios.
1: Claro, sí, sí. Yo también. Decía Jonathan Sanz, buenos días amigos, hoy me toca lesionarme a mí con un corte, pero con un gran gusto escribiendo y leyendo los que te ha pasado. Sobre lo de Ander, pues puede aportar, pero hace falta gente con hombre y no todo viejas glorias. Fran, buenos días Café Goleros, hoy presentación de los tres primeros fichajes. ¿Cuándo presentan ahí a Melilla Demo? Pues poco tardarán. Pepito, buenos días Gaby, contratado como ayudante de entrenador del Atlético. Parece que valoran la ineptitud en ese club. ¿Cómo? ¿Va a ser segundo del Cholo?
3: Sí. Sustituir a Nelson Vivas, que se marcha después de muchos años con el Cholo.
2: Sí.
1: ¿Serio?
3: Hay que pagar favores.
1: ¿Pero y el Manchester City que se va a Guardiola va a desperdiciar esta oportunidad? ¿Y va a dejar que se quede ahí de segundo esa perlita? ¿Pero cómo puede ser?
3: Pero tú fíjate que todo adquiere sentido con el paso del tiempo. Sí. La llegada de Gaby aquí, el mantenerlo esta temporada. ¿Y ahora dónde vuelve? Pues vuelve a casa.
1: No lo entiendo. No entiendo que los clubes europeos no se estén peleando por este entrenador. No lo puedo comprender. Una mano negra, seguramente sea una mano negra. O sea que casualmente el Atlético, que lo colocó en el Getafe porque no se llevaba muy ello con Torres.
2: Con Torres había...
1: O sinceramente, seguramente lo colocó en el Getafe porque Torres era el bueno de los dos. Y ahí dijeron, ¿a este dónde colocáramos? O le damos el Alevín o a ver qué hacemos con él. Venga, vete al Getafe. Se va al Getafe, está en el Getafe B, y viene al Zaragoza. Que también, no sé si os habéis dado cuenta, tiene enlace con el Atlético y lo pueden mandar a Zaragoza sin problema. Viene a Zaragoza, hace la risa, vuelve al Atlético. Oye, Real Zaragoza, ciudad de vacaciones. Estamos para colocar a gente.
3: Espérate ahora a ver a dónde colocan a Fernando López, por ejemplo.
2: Hemos ido a su Erasmus, ¿eh?
1: Es igual, no tiene tantas ganas de seguir siendo director general de fútbol, ¿eh?
3: Bueno, hay otros puestos y hay otras ciudades.
1: Sí,
3: el Atlético de Madrid
1: sí.
3: Tiene franquicias, ya las conoce alguna de ellas, Fernando López.
1: Pero es toda una broma de mal gusto, ¿eh? Sí. Y si tú eres un entrenador competente y ambicioso, no te vas de segundo después de entrenar al Real Zaragoza, no te vas de segundo del Atlético. Eso es porque no te quiere absolutamente nadie.
2: Antes hemos dicho que fuera de casa hace frío. Y yo creo que este es otro caso en el que ha salido de Erasmus, ha venido, como dices, Zaragoza, ciudad de vacaciones, y no ha salido la jugada. Entonces, una vuelta a casa, pues ahí... Ahí lo tendrá.
3: Sí, además,
2: claro, está bien arropado, está bien visto, pero bueno, al final el que va a tomar las decisiones va a seguir siendo el Cholo y él va a ser el que
1: pondrá cara muy seria. Él se pondrá muy serio en el banquillo, así. Se pondrá así mirando al horizonte. Mira, fijo como hacía. Luego no tomaba decisiones, pero miraba así.
3: Que además coincidirá en el Atlético con un par de zaragocistas también en el cuerpo técnico. Creo que Gustavo López sigue estando
1: además,
3: allí.
1: Tenemos a todo el mundo
3: y con Óscar Luis Celada, el que es médico ahora mismo, está con la selección española, ex doctor del Real Zaragoza y ex jugador del Zaragoza también.
1: ¿Ex jugador fue Celada? No lo sabía eso.
3: Claro que sí. Bueno, sí. En la época de la Recopa.
1: Tan gran doctor que no tenía el concepto de ex jugador.
3: Claro, de hecho está en el equipo de la Recopa, Óscar.
1: Como suplente.
3: Como suplente, sí, claro. Él no era titular, aunque la verdad es que jugó muchos partidos en esa época. Estuvo aquí, creo que fueron 3 años. un jugador pues también de
1: yo lo
3: de
1: recordaba
3: equipo.
1: Mucho más como doctor.

0: Bueno, claro, porque evidentemente como...
1: O sea, Doctor, claro, si fue suplente de Zaragoza como jugador, Doctor, podemos decir que ha sido elite nacional, totalmente.
0: Pero vamos, que Óscar cuando llega aquí, llega de buenas temporadas en el Sporting de Gijón y es un buen fichaje por el que se peleaban equipos de primera división y aquí llega como suplente, porque es que, claro, había un centro del campo, Santi Aragón, Najim, Aurelio Gay, Darío Franco, y Óscar al final es un suplente de lujo que juega muchísimos partidos aquí, ¿eh?
1: Qué interesante, no lo sabía, de verdad, no lo sabía.
2: A mí me queda un poco lejos también. Yo estoy entre vosotros de edad, me queda ahí, ahí.
1: Tú eres del 89.
2: Correcto.
1: Decía Pepito, buenos días. Ah, este ya lo he leído. David, buenos días, cafegoleros. ¿Conseguiremos este año tener algún 9 que nos dé números de delantero centro? No como los Dani Gómez y compañía. ¿Algún nombre ya? Vamos con ese jueves, un saludico. Miguel Villena decía, patético de Madrid. Se quedaba tan ancho. Solo ha dicho eso. ¿Qué os parece el tema de la delantera? Nos hace quizás sea de las opciones más, ¿cómo decirlo? Posiciones más complicadas en la primera red. Tienes que acertar sí o sí.
2: Sí. De Miguel es el que está sonando un poco más, el del Tenerife. Yo no sé, estoy viendo partidos de él. Es verdad que la primera vuelta creo que le hizo muy bien. La segunda ha flaqueado un poco. Pero tiene números bastante interesantes. Creo que como perfil así de delantero, yo apostaría por él. Creo, ¿eh? Es mi opinión. Sí, que igual hacen algo así. Ojalá venga algún nombre que nos haga más ilusión.
1: Dos o
2: pero,
1: tres, ¿eh?
2: Claro,
0: no,
2: pero.
0: Es que no hay nada. Ahora mismo la delantera claro,
1: no hay ningún delantero. Otras nada. Posiciones sí.
2: Sí, por eso. Además. Yo creo que de Miguel.
1: Bueno, a ver, está Bazdar.
0: Sí, pero a Bazdar lo vas a vender eso, también.
2: Bueno, hoy juega, ¿eh? Hoy a ver si se revaloriza. Sí. Nuestro amigo.
1: O a ver si no juega y así no se devalúa.
0: Ahí vamos a palmar dinero, seguro.
2: ¿Os lo quedaríais?
1: Ni de coña.
2: Por eso digo, es que no...
0: Yo creo que ni el Zaragoza quiere que se quede, ni Bazdar quiere quedarse.
1: Claro, yo no me lo quedaría, no porque no valga para primera ref. Yo no me quedo a ningún jugador que tenga la mínima duda de que no tiene muchas ganas de jugar en primera ref.
0: No tenía ya ganas de jugar en la Hypermotion como para jugar en primera ref.
1: Después de lo vivido este año ya casi te fijas más en gente con hambre que otra cosa. Y no, ahora... no has bajado por falta de calidad solo.
2: Y yo ahora os pregunto otro nombre que me viene a la cabeza. Escobar. Este de nuestros vecinos a sí, se supone que no va a seguir.
1: ¿Cómo que no?
0: No, Escobar no sigue en el
2: Huesca. Yo leí que no seguía.
0: No.
2: Entonces tuvo también
1: pero por su parte con... o porque el club no lo
0: no, el club sí que lo quiere.
1: Ah, vale, por su parte. Vale.
0: Pero por su parte no va a seguir. No va a seguir y Escobar, hombre, es un tío interesante, pero yo creo que va a tener ofertas de segunda división.
2: Yo creo que también.
0: Que será complicado que si no se quiere quedar en el Huesca en primera ref, venga al Zaragoza o cualquier otro equipo de la categoría. Pero obviamente sería un pedazo de refuerzo en una primera ref que además él ya conoce, pero yo creo que después de pasar por Portugal, por segunda división, ya está para algo más este jugador. Así que no está ya Andrada en el Zaragoza, con lo cual tampoco sería un peligro meterlo en el vestuario.
2: Sí, porque ese tema es complicado, ¿eh? Ese tema después de lo del túnel de vestuarios con Escobar, yo creo que aquí en Zaragoza lo tenemos un poco...
0: Nah, pero ya no queda nadie de
2: queremos
0: los que
2: subir.
0: Estaban en
2: ese
0: túnel.
2: Me tengo claro, queremos subir.
1: No ficharía absolutamente a ningún jugador o técnico que pase por la Sociedad Deportiva Huesca. Sí, es fácil. Estoy harto de ver el mercadeo este de que quieran ser entrenadores en Huesca y Zaragoza, que utilicen... No, estaba en el cadete de Zaragoza, me fichas Huesca y les funcione. No. Así que haría como hacen otros clubs, que otros lo hacen, sin ningún problema. Hacen aquí... Hay un muro y no va a haber transacciones, ni para un lado ni para el otro.
2: Es igual de lícito, claro que sí.
0: No, yo creo que puedes estar tranquilo y que no se va a producir.
1: Le pregunté, de jugadores no, pero de técnicos pasa mucho, ¿eh?
0: Hombre, ya.
1: Yo técnico que hubiera estado en la Sociedad Deportiva Huesca no le ficharía para el Real Zaragoza, punto final.
0: Muchísimos
1: punto
0: casos.
1: Punto final.
0: Sí, sí.
1: Lo siento.
0: Pero muchísimos casos, incluso de gente que está ahora mismo en el Real Zaragoza, el propio Lalo Arantegui, David Navarro, ellos han estado en el Huesca antes que en el Zaragoza.
1: Sí. Es que, y algunos están en Zaragoza porque iba negociando con el Huesca.
0: Correcto.
1: O sea, eso es lo que quiero evitar, a eso voy, ¿eh? Nacho Ascaso, y no es tenerle manía al Huesca, es que vamos a estar en la misma categoría luchando por el campeonato de liga, que es una posición, así dos es. Equipos.
0: Vamos a ver también en qué grupo
1: una
0: caemos.
1: Una posición, si fuera primero y segundo suben, es otra cosa, pero sube uno.
0: Pero vamos a ver si estamos en el mismo grupo o no.
1: ¿Cómo está el mismo grupo?
2: Yo creo que sí.
0: Los dos equipos se van a pedir estar en distinto grupo.
1: Ya, lo que pasa es que, pues bueno, que eso ya es cuestión de la federación. Y si el Huesca gana la liga, el Zaragoza coge, le da la mano y al año siguiente a esforzarse.
0: Bueno, sí, a mí me parece muy bien. Yo solo te digo lo que va a suceder.
1: Hombre, el año pasado dividieron la liga por la M30. para pues dejar al Atlético en un lado y al Madrid en otro.
0: Sí, sí.
1: Pero nosotros no somos el Atlético o el Real Madrid, ¿eh?
0: No, y es complicada también la forma de hacer los grupos, es complicada porque tienen que ser equilibrados, tiene que haber dos descendidos en cada grupo, tantos ascendidos, ¿no? El número de filiales, equipos de islas, entonces al final eso es un puzzle bastante difícil de completar.
1: Vamos con una pequeñísima pausa y seguimos hablando de mercado.
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1: 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Nacho Ascaso decía: ¿qué opináis de la noticia del periódico de Aragón sobre Fuoli? Y es que el periódico de Aragón lo que venía a publicar es que el Sabadell no te va a regalar a un futbolista, cosa que me parece completa y absolutamente normal. El precio que habían puesto, a ver si lo encuentro porque no lo encuentro, creo que era de... ¿Perdón?
2: Salían cifras de 800.000 euros y luego de
1: 350.000. Sí, yo me he fijado más en la baja. 350.000, dice el periódico, en primera ref es su cláusula y 800.000 en segunda. El club catalán no le ha gustado la actitud del Real Zaragoza en esta operación. Normal, también os lo digo. ¿Y qué esperamos, amigos? Es el mercado, amigo. ¿Tiene contrato? Sí, pues normal que te pidan dinero. ¿Se van a quedar a un portero que no quiera parar en su equipo? No, a negociar.
0: Lógico. El jugador juega donde quiere jugar fútbol es en el Zaragoza, pero efectivamente va a haber que pasar por caja, eso es claro. Evidente. Es un jugador con contrato con el Sabadell, que además ha hecho una muy buena temporada, y el Sabadell va a querer sacar dinero, es totalmente lógico.
1: Y si tú quieres un jugador, a mí me parece perfecto pagar por él.
0: Sí, sí.
1: Si tú estás convencido de que es tu portero, si hay que pagar, se paga.
0: Es que además yo creo que hay convicción total en el Zaragoza de que Fuoli tiene que ser el portero y de Fuoli que él tiene que ser el portero del Zaragoza. O sea, eso está condenado a que todos se entiendan. Vamos a ver en qué cifras se entienden.
1: Luego tú no regales a tus jugadores y ya está, ¿no? Haz lo mismo, haz lo propio. Yo entiendo que el Sabadell o el Albacete no nos regalen a sus buenos jugadores. Lógico.
2: ¿Va a cambiar mucho lo del playoff, se supone, con esa operación? Si asciende.
1: ¡Hombre!
2: Sí, no
1: hombre.
2: Asciende.
1: ¡Hombre!
0: Se dobla, sí, sí.
2: Seguro, ¿no?
1: Si sube el portero, muchísimo más difícil la operación que si se queda en primera ref, que lo tienes hecho. Si se queda en primera ref, lo tienes hecho. Es que
2: entonces somos del Zamora.
1: Pero 300.000, si la cláusula es 300.000, seguro que 300.000 no tienes que poner.
0: No, no.
1: Porque te va a decir el portero, yo me quiero ir.
0: Estoy seguro que no se va a pagar ni en broma 300.000 euros, sea en segunda división o sea en primera ref. Y yo, a día de hoy, estoy convencido de que Fuoli va a jugar en el Zaragoza.
1: Ojalá. Aún subiendo el Sabadell.
0: Aún subiendo el Sabadell, porque Fuoli es un jugador que tiene ofertas de segunda división, más allá de la del Sabadell, pero es que la del Zaragoza es mejor. Y encima vuelve a casa.
1: ¿Es mejor?
0: Es mejor.
1: Sí.
0: Pero si el Zaragoza está pagando a estos nuevos jugadores por encima que muchos equipos de segunda división.
1: Sí, eso es lógico, pero yo qué sé. Portero no cobran tanto como otras posiciones. Más fácil que un equipo de segunda pueda ofrecerle.
0: Bueno, pues ahora mismo, desde luego eso es así. Y ahora mismo yo te digo que Foley iba a jugar en Zaragoza.
1: Más claro el agua, oye.
0: Otra cosa es que el Sabadell acabe.
1: Nacho Bonilla de Cope, eso sí.
0: Otra...
1: Está invitado aquí.
0: Otra cosa es que el Sabadell suba, se te suban ellos a la parra y al final no llegas a un acuerdo con el Sabadell, pero con el jugador. Por el jugador ya te digo yo que va a jugar aquí.
2: Poquico más de ilusión. Vamos a ver.
1: Ala, mira, no estabas.
2: Ya me voy más contento.
1: ¿Qué opinas? ¿Qué opinas del fichaje si se da?
2: Bien, bien, a mí me apetece. Sobre todo que tenga ganas él de estar aquí y de jugar, porque es que eso hace mucho.
1: Está como una cabra, ¿eh?
2: Sí. Está como una cabra, pero tiene ganas de jugar aquí. No es como a Cocu, que está también a nuestro amigo como una cabra y que no tenía ganas de...
1: No.
2: Por cierto, último día comiendo pipas en el banquillo. Literal, en el último partido de liga, a Cocu en el banquillo comiendo pipas. Yo me siento cerca.
1: ¿Se estuvo grabado?
2: Y fue, o sea, me asomé y dije, ¿es Agada? Y dije, no, Agada salió a calentar y estaba comiendo pipas.
1: ¿Crees que Agada comerá pipas sin sal para no engordar?
2: No hace falta.
1: Leandro decía, ya hasta los corners los pita el VAR. ¿Para qué sirven los linieres? Muy bien, Leandro. Abolición de los linieres ya. Llevaba muchos días sin decirlo, ¿eh? Qué feliz vivo sin partidos.
0: Sí, qué tranquilo. No,
1: ni un robo arbitral he sufrido esta semana.
0: Fíjate, te lo dije la semana pasada cuando estuve aquí el jueves, las ganas que tenía de Mundial para ver partidos que no me importaran absolutamente nada. Y es fútbol. Que estoy disfrutando viendo a Curaçao, a Haití y a Irán como un enano. O sea, no sufres, esto es otra cosa.
1: Yo es que no he visto ni un segundo del Mundial, pero ¿qué hace Haití en un Mundial?
2: Se están preparando para el que celebrarán aquí, en el 2030.
1: Sí, que hay más equipos todavía.
2: Correcto, que te vendrá un Haití...
1: Haití versus Liechtenstein.
2: Algo así.
1: Juan Carlos López, buenos días. Pereira viene súper motivado, ya que le han comentado que en Zaragoza hay mucha noche nocturna. Un saludo. Se va a llevar una decepción. Yo creo que habrá más fiesta en Cádiz que en Zaragoza. Estoy casi seguro.
0: No, yo espero que no conozca mucho la de Zaragoza y que lo centremos aquí.
1: No, tú tranquilo, que no, se conoce, no. Se conoce rápido. Cerremo Negrino, Adrián, estaba bajando la audiencia femenina. Has tenido que traer a un actor turco de telenovela.
2: Ya te digo.
1: Es mi redención con Sinan Bakis, es su primo.
2: Soy el Kanyaman de AliExpress.
1: Decía Miguel que cansino era ver el centro del campo que teníamos, que no sabían dar ni tres pases seguidos. Mal fermentado. Buenos días, Adri. ¿Sabes algo de la campaña de abonados? ¿Cuándo puede ser? Estoy ansioso por volver al manicomio. Estamos a 18 de junio. Pues tiene que faltar muy poco, ¿no?
0: Sí.
1: ¿La próxima semana?
0: Leí el otro día que... Ayer leí que el Huesca la sacaba ya. Luego nosotros no iremos mucho más tarde.
1: En julio suele estar.
2: Principio sí. De julio, quizá.
1: Principio de julio suele estar. Tiene que dar poco.
0: Es que fíjate, el equipo me parece. ¿Qué? Las pruebas médicas creo que empiezan el 16 de julio, si no me equivoco.
1: Julio.
0: Es decir, que falta menos de un mes para que el equipo vuelva a la actividad. Pero, y para entonces tiene que estar ya sacado.
2: ¿Y ahí nos
1: ¿Cómo
2: van
1: enfocaríais
2: bajar?
1: La campaña de abonados?
2: Es que esa es la duda. ¿Nos van a bajar?
1: Es difícil este año, ¿eh?
0: Sí, sí. No me gustaría estar en la piel de Carlos Arranz, que me parece que tiene un verano complicado.
1: Ya no sé ni qué decirte. Ven, por favor.
0: Yo creo que lo hemos usado ya todo, sí. Y es que ahora encima es peor. Complicado, complicado. Sí, sí.
1: No sé. Y de lo que sea, renacimiento, ¿qué le vas a poner de eslogan a esto?
2: Y de, no sé, te pondrán alguna frase de esta.
1: Volver
2: de,
1: a ser.
2: Volver, algo así a, muy volver a creer.
0: A la segunda.
2: O yo qué sé.
1: No.
0: No funcionó el de a la primera, no funcionó. Vamos a probar ahora con a la segunda, a ver si tampoco funciona y es a la primera. Entonces,
2: ¿y tema del dinero creéis que lo van?
1: Va, será el eslogan, alguna frasecita que haya dicho Lalo desde que llegó.
0: ¿Es Zaragoza? ¿Es posible? Sí. No, ¿no?
1: No.
2: Están los carteles hechos, ¿no?
0: Claro,
1: es verdad.
0: Te falta, sí. Es aprovechar los recursos.
1: Así no gastamos.
2: Madre de Dios.
1: Rubeus, ¿podemos abrir el melón de la campaña de abonados? Aquí todo son especulaciones, pero ¿qué porcentaje de rebaja creéis que hará el club? ¿Un 10, un 20 o nos sorprenderán con una rebaja mayor? ¿Más de un 20? Pues no creo.
2: Yo hablo desde el desconocimiento. Creo, y no sé, no soy nada de marketing, pero yo creo que lo lógico sería que bajaran algo el precio. No van a bajar mucho, pero yo creo que algo que hiciera que te siguieras abonando y demás, y te lo mantuvieran para la temporada que viene. Probablemente no harán eso, o te lo mantendrán. No creo que lo suban, pero te lo mantendrán. Pero deberían de hacer una rebaja. Un 20%, como dices tú, igual es mucho, pero deberían de hacer algo. Es que si no...
0: Sí, hay que tener en cuenta, yo también desde el desconocimiento más absoluto, porque esto sí que no se ha filtrado absolutamente nada y no se sabe nada. Yo creo que también podían tirar un poco del hilo de que la siguiente temporada hay nuevo estadio Y aparte de, entiendo que tiene que haber una bajada de precios, que no va a ser muy grande, pero tiene que haber una bajada con el descenso de categoría, pero que vaya un poco hilado también a la continuidad en el nuevo estadio, ¿no? No lo sé, si algún tipo de preferencia, de descuento en las localidades sí. de la nueva Romareda para la 27-28.
1: Decía Ligorra 58, buenos días, Café Goleros, mi nieto juega en el Balsas Picarral y es una pena que sea la Real Sociedad con quien tenga el acuerdo. En fin, y los padres súper contentos de llevar a Benjamín a jugar con ellos.
2: Es que son muy pequeños, sí. Es que son muy pequeños.
1: Ningún jugador del Balsas Picarral va a llegar a jugar jamás en su vida en la Real Sociedad B. O sea, en la Real Sociedad. Así que da igual el convenio que tengan. Lo pueden tener con el Vaticano, que por ello no van a llegar a ser papas.
2: Hubo uno del Balsas que fue el que llegó el
0: Roberto López, ¿no?
2: Camello, no.
1: Al primer equipo. Invento.
0: A la Real Roberto López, no, lo que uno, no sé si venía de.
1: Roberto López jugaba en el Balsas.
0: No, eso pregunto, que no sé si
2: jugaba en el Balsas. Camello, creo que era. Camello o no. Uno de estos de primera división estuvo
1: en. De primera división estuvo en el Balsas Rodrigo Riquelme.
2: Ese, perdona. Rodrigo Riquelme.
1: Supongo que lo entrenaba mi entrenador. Vaya pues, niño, ¿eh? Uf.
2: ¿Ves? Ahí lo tienes.
1: Y luego Paolo Fernández, del Barça, sí que ha llegado a primera, pero no española, sino holandesa e italiana, y poco más.
2: ¿Morlán es donde empezó?
1: ¿Morlán no estaba llegaba. En el Barça? No sé.
2: No lo sé, pero...
1: De la generación esta de Alejandro Francés había varios. Bueno, propio Alejandro Francés, ahora que caigo, ha jugado en primera y jugaba en el Barça, si no me equivoco, es de mi barrio. Vamos con el mensaje de Antitodo. Creo que en la época de Aguado, Sanchisi y Herrera eran titulares. Cuando Sanchisi se hizo viejo, empezó a entrar Paco Gémez, creo recordar. Adrián y Cuello Raso, pregoneros del Picarral. No lo recuerdo tan así, ¿no? Sanchisi es más mayor, primero se retira Sanchisi, pero luego Paco Gémez no era mejor que Aguado.
0: Bueno, estaría Fernando Hierro también en esa
1: sí,
0: época,
1: Hierro,
0: ¿no?
1: Sí, Hierro y Gémez eran los titulares.
0: No sé. Yo creo que Alcorta era también de esa época, no sé, es que ya te digo, yo me lío siempre mucho con las generaciones de jugadores.
1: Decía Cristian, con el vídeo del fichaje de Tassende por el Córdoba, está De La Fuente pensando en llamarlo a mitad del Mundial. El calvo de Movera, los chavales empiezan pagando fichas, se van donde no pagan y de ahí pueden elegir si son buenos. ¿Cómo trata la cantera a la gente de la Real Sociedad y cómo la tratamos nosotros? Esa es la cuestión. Pero ¿de verdad os pensáis que un chaval de Zaragoza tiene alguna mínima posibilidad de ser impulsado por una cantera vasca? ¿Estáis flipando? Estáis flipando, no van a llegar ni aunque sean Lionel Andrés Messi Cudicini. No, le van a dar prioridad siempre al de ahí. Lo siento mucho, es la realidad. Pasaos por esas canteras. Ellos no son el Villarreal. No le dan prioridad al jugador fichado de fuera para su cantera. Le dan prioridad al de ahí, en el Athletic Bilbao. Mirad, es el mejor ejemplo. ¿Qué potencian? Pero es que la Real B no se aleja tanto de la idea del Athletic. Tiene años que tiene más extranjeros, pero la Real B ha sido muchísimos años igual en su política de cantera y de incorporaciones. No les van a impulsar más. Un chaval del Balsas tiene un millón de veces más de llegar a profesional jugando en el Zaragoza con los setos a metro y medio de altura que en la Real B. En la Real B no es nadie. ¿Se ha entendido?
0: Nos has dejado a todos callados, ¿eh?
1: TGM, el último jugador del Zaragoza que fue titular en la selección española fue David Villa. Pero Villa no fue titular cuando jugaba en el Zaragoza. Ahí debutó, pero no era titular con España, jugaba Raúl. Iván Escriche, años 80, Juanito Pardeza Villarroya, Salva Guerri, señor y Víctor Muñoz. Años 90, Marcos Vales, Pardeza Higuera, Paco Gémez. Años 2000, Juanmi, José Ignacio, Villa, Sergio García. Pues ahí tenemos los últimos. Juan Carlos López, Pichi Alonso con el Zaragoza en segunda, jugó con la selección española. Fíjate, pues tiene mucho mérito. El único pichichi, decían. Mario opina que Saidú llegará a valer 30 kilos. Decía Rubén CT, un saludo a Sergio, que fue mi entrenador en el Hernán.
2: Gracias.
1: Eso es que les acabas de titular. Te mando un saludo. Ricardo Jarreta, buenos días. ¿Se sabe qué va a pasar con el caso de Pau Sanz? ¿Se vende, se queda? ¿Y dónde creéis que necesitamos más los fichajes? ¿En qué zona del campo? Saludos a los tres. Yo creo que la delantera, que la tenemos vacía. Y Pau, por mí, ojalá se quede, pero hay voces que piensan que no se va a quedar o no tienen tan claro. ¿En Nacho?
0: No, yo no tengo nada claro que se vaya a quedar, pero más por el jugador que por el club. Yo creo que el club sí que quiere quedarse, pero el jugador...
1: Lalo lo quiere.
0: Y sí, yo creo que es lógico también. El jugador tiene sus dudas después de todo lo que pasó la temporada pasada, de que tuviera que salir cedido. Y bueno, veremos qué pasa al final. Es uno de esos casos que no sabemos cómo va a terminar, pero el Zaragoza desde luego quiere que Pau siga.
1: ¿Qué te parecería la salida de Pau?
2: A ver, a mí personalmente, no sé, son perfiles Pau, Cuenca, así muy enérgicos, muy incitantes ahí arriba. No lo sé, al final lo que decimos, el jugador es el que va a decidir, pero yo no lo vería mal para Primera Federación. Creo que podría ser una piedra en la que tener ahí un poco de esperanza. Es lo que hemos dicho, nos repetimos un poco. Al final no son nombres lo que queremos. Lo que queremos es competir desde el primer día, como dijiste tú ayer, Adrián. Ahora no vale con estar ahí compitiendo a mitad de tabla. Hay que ganar la liga. Ganar, y hay que ir a ese primer puesto y ahora, nos guste más o menos, salvando las distancias, ahora eres el Real Madrid de Primera Federación. Y te lo tienes que creer y tienes que ir a por todas. Es que si no vas con esa mentalidad...
1: No es decir, falta el respeto a los rivales, es decir, ¿qué partido más fácil? No, van a ser todos los partidos súper complicados, pero nosotros los tenemos que ganar y punto.
2: Llevamos siendo cola de león muchos años y ahora nos toca, pues desgraciadamente, ser cabeza de ratón. Pero hay que demostrarlo también. Y la Primera Federación, ya os digo, yo no estoy muy puesto. Estoy poco a poco mirando, indagando un poco más. Pero que es que hay que ir a por todas desde ya. Minuto uno, salir y este es el Zaragoza. Hay que tener cuidado porque es que van a machete desde el primer momento. Sí. Y es así. Yo estoy de acuerdo contigo, Adrián, que no nos vale otra cosa. Que tenemos que ir desde el minuto uno a ganar, sí o sí.
1: José Ramón, tengo que despedirme. Mosquito 17 decía: el Atlético de Madrid este año puede ser nuestro rival. Sí, seguramente lo será. Está Jano Monserrate, fantástico jugador. Jano Monserrate, yo estoy seguro que si se hubiera quedado, hubiera jugado en segunda división ya este año.
2: Sí, que apuntaba
1: muchos partidos, porque era buen jugador. Sí. Muy buen jugador. Le deseamos suerte. Luis Martínez Salas, Oscar Luis Celada llevaba el 15. Diego Juan, hola, el Sabadell tiene a Iker Casillas al pedir ese dinero. A Cocu el mismo precio. No entiendo que se creen los equipos sobre sus jugadores. Pero es que esto no te lo están pidiendo negociando. No te están diciendo este jugador para nosotros vale esto. Te están diciendo la cláusula que pone en el contrato es ese y no quiero negociar. Es diferente. No lo están valorando eso. Lo van a valorar de verdad si no suben. Porque ahí llegará Foley y dirá: oye, me quiero ir. Ponedme precio. Y ahí lo de la cláusula ya no va a valer. Y si no, te lo comes. Un abrazo a José Ramón, a José Antonio Escusa, a Sergio Ágreda. Dice: dile a tu amigo Bono que se venga. ¿Se refiere al cantante? O
2: no.
1: A otro amigo, vale. Sergio, otro Sergio. J.R. Ba, Luis Martínez, José Manuel, Miguel Suñel, Antitodo, La Bruja Berti, Pedro Navarrete. Os mando un saludo. Nacho, muchas gracias.
0: Un saludo, hasta luego.
1: Sergio García, muchas gracias.
2: Gracias a vosotros.
1: ¿Quieres mandar algún saludito?
2: Encantado. Sí, vamos a mandarle un saludico a mi hijo, sobre todo, que sé que le hacía ilusión y se lo mando directamente. Kiko, un abrazo fuerte. Luego te voy a ver.
1: Pórtate bien, Kiko. Te estamos viendo, pórtate bien.
2: Está fuerte.
1: Yo también. ¡Aupa el Real Zaragoza y Ágada!
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0: Hola, ¿qué tal están? Bienvenidos a este programa que cada semana, ya lo saben, es nuestro foro dedicado a hablar de Zaragoza con los zaragozanos y zaragozanas, con los vecinos y vecinas que vienen aquí a contarnos pues lo que ven a diario en sus calles, lo que opinan de muchas cuestiones de la ciudad. Así que nos ponemos a pie de calle y saludamos a Olga Conde, como portavoz hoy de la Asociación Naturalista de Aragón, aunque está en muchos saraos, ¿verdad, Olga? Buenas tardes.
1: Sí, desde que me jubilé me han metido en no sé cuántas cosas y casi trabajo más que antes.
0: Pues bienvenida, y también muy cerca, además, me consta de los movimientos vecinales, ¿verdad? Y Manuel Arnal, presidente de la Asociación de Vecinos de La Paz. ¿Qué tal, Manuel?
2: Hola, ¿qué tal?
0: Buenas tardes.
2: Buenas tardes.
0: Bueno, vamos a comenzar, que tengo aquí muchas cosas pendientes. Vamos a comenzar por los árboles. Los árboles, que la verdad, ayer, luego comentaremos un poquito, que Chueca ha hecho balance de los 3 años, pero hay mucha polémica, vamos a decir claramente, con el tema de los árboles. Yo no sé si en algún momento, igual peco de ingenuo, el ayuntamiento nos presenta un balance, ¿no?, de árboles que han muerto, desaparecido, y de los que dicen que han puesto o van a poner. Quiero preguntaros por la última. Y la última es la calle Pedro Cervuna, como sabéis, tantas y tantas obras al mismo tiempo, pues el ayuntamiento nos indicó que, por sorpresa, porque ellos pensaban que esos árboles iban a aguantar, que había riesgo de que un grupo de pinos, uno cayó de hecho durante las obras, que veían que no se podían recuperar. Por lo tanto, 18 pinos fuera. A continuación, porque esto no viene de nuevo, ¿verdad, Olga? Pues hubo una respuesta enorme del Ayuntamiento de Zaragoza en un comunicado que yo he establecido en 2 páginas, no voy a leerlo todo.
1: Dos páginas,
0: lo que me ha ocupado a mí, depende de la letra que pongas, ¿no? Pero un comunicado extenso, y voy a leer simplemente lo que he señalado en negrita. El Gobierno de Zaragoza considera inaceptable que determinados colectivos, bajo la premisa del ecologismo pero con claro objetivo electoralista, cuestionen decisiones adoptadas por técnicos del Ayuntamiento exclusivamente con criterios de seguridad y basadas en informes especializados. Desde el Gobierno quieren dejar claro que no se quitan árboles por capricho, sino por seguridad. Resulta irresponsable y temerario que algunos pretendan defender la permanencia de ejemplares que los técnicos han identificado como potencialmente peligrosos. Y termino destacando este otro párrafo: pedimos a quienes están difundiendo las informaciones falsas que dejen de mentir a los ciudadanos. Este gobierno está impulsando una política de incremento del patrimonio verde sin precedentes, con la plantación de decenas de miles de árboles y nuevos espacios verdes que superan, dicen ampliamente, las cifras alcanzadas por los gobiernos de izquierdas. Olga, a todo esto,
1: pues primero, que me parece una contestación vergonzosa, o sea, porque no se nos puede descalificar de esa manera. Y cuando nosotros, en la nota de prensa que enviamos, lo único que les decíamos era que habían hecho un informe el 8 de abril diciendo que se iban a salvar esos árboles, y después pues dijeron que los iban a talar todos. Y lo único que se les pedía es informes técnicos que corroboraban qué es lo que ocurría en esos árboles, porque también entre las personas que hay en Ansar hay gente experta en arboricultura, y entonces dice, bueno, pues que se vea si es que está el cuello del pino enterrado, o sea, qué es lo que ha ocurrido para que esos árboles, la única solución que queda, y es que no es un hecho nuevo. No es que se haya hecho en Pedro Cervuna porque sea Pedro Cervuna, es que es como un acúmulo de acontecimientos en donde cada vez que se renueva una calle vemos cómo desaparece el arbolado persistente, que es aquel arbolado que es un arbolado maduro, que genera unas funciones ambientales de sombra, de captación de oxígeno, bueno, y también es un patrimonio cultural, emocional, porque la gente ha vivido junto a esos árboles, y se dice que no pasa nada porque se plantarán otros nuevos. Pero esos nuevos que se plantan son arbolitos pequeños que tardarán en desarrollarse y cumplir esas funciones. Y solo se les pedía esos informes técnicos. Claro, también se decía que en Zaragoza, según los estudios del propio ayuntamiento, hay 10.000 árboles que han desaparecido desde el 2022, de los cuales 4.000 en parques.
0: Sí.
1: Entonces, bueno, pues se decía esto, es una crítica a la política del arbolado que está habiendo en esta ciudad, en una ciudad que, según el propio informe de adaptación al cambio climático de Zaragoza, se dice que la mayor amenaza para la población con el cambio climático es las altas temperaturas, y que todos sabemos, porque están saliendo permanentemente informes de cómo el arbolado contribuye a disminuir esas temperaturas. Pero es que además, me extiendo porque además en este documento que ha enviado el ayuntamiento, dicen que es electoralista porque en gobiernos anteriores no criticábamos, cosa que es totalmente falsa. O sea, siempre hemos criticado con gobierno del PSOE, con gobierno del CEC, con todos, las actuaciones que considerábamos que eran inadecuadas. Hubo, recuerdo, en Bruno Solano, que estaba CEC, y estuvimos con los colegios de allí, o sea, que es que lo hemos hecho siempre independientemente del grupo político.
0: Meten en el mismo saco a todos.
1: Sí, sí.
0: En este comunicado hablan de colectivos en general, ¿no?
1: Es que es impresionante.
0: Cuidado, porque quiero decir, cuando tú acusas, como están acusando, de bulos, de informaciones falsas a colectivos, claro, meter a todos en el mismo saco sin decir a quiénes se están refiriendo. Podemos intuir o deducir, pero nada más. No solo colectivos como el vuestro, sino también, entiendo, partidos políticos. ¿Cómo lo ve Manuel?
2: Yo, primero, mucho respeto para los informes técnicos municipales, porque si dudamos de eso tenemos que empezar a dudar de todo. Ajá. Pero claro, hay que verlos. Sorprende que se acometa una obra sin un informe técnico riguroso previo. Hombre, dice, no, y hemos hecho el agujero y entonces hemos visto que esto está mal. Huele un poco mal, ¿no? Porque generalmente, antes de meter las máquinas, tienes que hacer un estudio de lo que hay ahí. Si vas a estudiar las tuberías que hay en el subsuelo, pues tienes que ver el sistema radicular que tiene el árbol, su estado, y luego actuar. Si no se puede salvar, se dice en el proyecto, no se dice cuando han metido las máquinas.
0: Es decir, Manuel, sorprende que le sorprenda.
2: Efectivamente,
0: que una vez metiendo las máquinas, sorprende que le sorprenda. Segundo, el estado de los árboles.
2: Los colectivos ciudadanos, variopintos,
0: sí,
2: no tenemos por qué ser expertos. Somos lo que vemos es la calle y lo que nos dicen nuestros conciudadanos, vecinos y vecinas, ¿no? La percepción, tenemos una percepción que a veces, si técnicamente se nos ilumina, pues nosotros somos gente que aprendemos también, si se nos explica bien. Pero hay que tener cuidado cuando se mete a todo. Y efectivamente, como decía Olga, hemos sido muy críticos con determinadas actuaciones. Hubo un concejal de izquierda que no voy a señalar, que ante dijimos que había un peligro en determinados árboles muy peligrosos y que había que estudiarlo, porque cayeron varios, y nos contestó: los árboles se han caído y se caerán. Claro, y le dijimos: hombre, si se cae encima, como había caído en uno, en unos juegos infantiles, y da la casualidad que no había niños, pero si hubiera habido niños, tenemos una desgracia. Hay que recordar lo que pasó en su día en el parque de Tío Jorge.
0: Sí, en una cincomarzada.
2: En una cincomarzada estaba yo allí y fui una de las personas con otras que levantamos el árbol, y desgraciadamente había una persona
0: muerta.
2: Sí. Y no quiero hablar, que se salvó los concejales de milagro.
0: Y desde ese momento se aplica un protocolo.
2: Se aplica un protocolo
0: de viento.
2: Pero no se puede aprender sobre desgracias. Hay que prever, ¿no? Y si me permites, en estos días ha habido también un problema en mi distrito, en la calle Orense, donde allí hay una especie de árboles que está en todo el distrito, que se plantaron hace 30 años, más de 30 años, que es todo el distrito, toda la zona de Tierno Galván, Villa de Pau, calle Orense.
0: Pero ya veníais alertando del estado.
2: Llevamos años alertando porque los técnicos saben, además, es un árbol. Se puso un olmo de variedad que llaman siberiana para sustituir a los olmos que habían muerto, que había muchos en la orilla del canal, y se pusieron cuando se hizo Tierno Galván, cuando se hizo Villa de Pau, la rotonda.
0: Sí.
2: Claro, esos árboles tienen un defecto. Tienen un porte muy alto, muy alto. Tienen un sistema foliar muy grande, muchas hojas, con muchas ramas, pesan mucho en cabecera, y tienen un problema, que el sistema raíces no es a la profundidad, sino se extienden en superficie.
0: En superficie.
2: Levantan aceras, etcétera, etcétera. Eso habría que haber actuado ya hace años, desde podas selectivas, etcétera, etcétera. Esta vez en una calle, por cierto, semipeatonal, y con las casas cercanísimas, ha habido suerte que no ha habido ninguna desgracia. Pero aquí, históricamente, en estos 3 o 4 últimos años, han caído en Villa de Pau, en Tierno Galván, en la calle Monzón, árboles de 30 y tantos
0: de
2: años.
0: Gran, y de gran porte.
2: Y gran porte. Y como decimos en Aragón, escachando coches, y afortunadamente sí, no ha pasado nada. Entonces, nosotros decimos que esto es muy serio y hay que sentarse con informes técnicos. ¿Cómo están los árboles? Ahí están los técnicos que sepan lo que tienen que decir. Uh-huh. Y desde el punto de vista vecinal, lo primero es la seguridad de los vecinos y de sus propiedades, ya sea el vehículo o aquí ha estado un árbol a punto de caer encima de una parcela.
0: Sí, sí.
2: Un árbol que pesaba toneladas, ¿eh?
0: Lo hemos visto en sucesivas ocasiones.
2: Se ha visto en las fotos y en otros sitios. Entonces, hay que sentarse y luego entre nosotros. En Zaragoza se calcula que hay, que me corrija, 170.000 árboles, ¿no?
0: 170.000.
2: Creo que era el censo último que se dijo. Lo que pasa que en ese censo tiene trampas, porque creo que se mezclan los árboles de la ciudad, los que están dentro, al vedado de Peñaflor, los montes de Torrero.
1: O sea, que se hace ahí un totorrevolutum.
0: Un totu revolutum.
1: Entonces, lo que decía un poco también, no sé si te corto, que lo que decía, que nosotros en la nota de prensa, fíjate, decíamos... compartimos que hay que garantizar la seguridad del vecindario, decíamos. Y lo único que les decíamos y es dice, se va a proceder a solicitar el informe técnico que justifique que es la única solución posible. No decíamos otra cosa. O sea, entonces esa respuesta nos parece totalmente inadecuada. Solamente decíamos que había habido un informe previo que decían que individualizadamente se habían analizado todos los árboles y que se podrían conservar la mayoría, y cuando empiezan las obras dicen que hay que talarlos todos. Pues entonces lo único que pedimos en esta nota de prensa, en la que se han rebotado de esa manera tan desproporcionada, es que, por supuesto, la seguridad primero, pero que queremos saber esos informes técnicos, que tienen que ser transparentes.
0: Voy a otro párrafo, ¿eh? Como es tan extenso. Dice el ayuntamiento que las auténticas talas masivas se produjeron durante la ejecución del eje del tranvía y otras actuaciones impulsadas por la izquierda, sin que entonces buena parte de estos colectivos, mostraran la misma preocupación que manifiestan ahora.
1: Pues bueno.
0: Se remontan a la ejecución del tranvía.
2: Cuando se ejecutó el tranvía... El tranvía, que era una demanda vecinal.
0: Y lo sigue siendo.
2: Y
0: lo sigue siendo la ampliación o la línea 2.
2: Se hizo un estudio un estudio ambiental. Evidentemente que hubo que talar. Tú cuando pasas.
0: Sí, claro.
2: Pero es que aquí se olvida que hubo que levantar el huerva. Pero hubo que levantar el huerva. Aparte, por el tranvía había que levantarlo, porque tenía ya un problema estructural, como dijeron los técnicos. Es un cubrimiento que se hizo a principios de siglo con un hormigón y una ferralla de primeros de siglo. De hecho, siempre se ha dicho que el Paseo de la Constitución, entonces habría que hablarlo, porque también hay todo, si se habla, se presentan informes y si todo se plantea,
0: hay
2: no hay problema. Y por cierto,
0: hay transparencia.
2: No somos los de los barrios los que agitamos. A 200 metros de aquí han caído pinos en la plaza,
0: De los sitios.
2: Y afortunadamente no ha pasado nada. Hay niños jugando mucho. Sí. Ahora iríamos y veríamos cantidad de usuarios en los bancos y demás.
1: Pero es que además...
0: Milagrosamente no ha habido que lamentar desgracias personales.
2: Con lo cual, nosotros decimos que... y vimos en las noticias de prensa, pues ponía que eran evidentemente pinos de gran porte. Los técnicos saben que cuando llega la primavera, está el terreno muy humectado. La savia está trabajando, y si no, Olga, que me corrija, que los medioambientalistas saben más, ¿no? Pero tira para arriba la savia, pesa más la cabeza.
0: Además de situaciones meteorológicas que azotan
2: viento,
0: esta ciudad.
2: En Zaragoza el viento, y ya está. Pero por eso lo que decimos, prima la seguridad vecinal. Eso de todos los...
0: En eso estamos de acuerdo todos.
1: Con relación a esa crítica que dices, yo recuerdo muy bien, porque entonces había una persona en Ansar, que era Emily, que era se emocionaba con los árboles, que lloraba con los árboles, y sí que se estuvo haciendo un seguimiento y pidiendo que aquellos árboles que no se talaran, que hubiese una protección del árbol, porque es otra de las cosas que continuamente estamos denunciando. No se cumple la ordenanza de protección del arbolado urbano. ¿Qué dice esa ordenanza municipal? Que cuando se hace una obra, no basta con poner unas tablas en el tronco, sino que todo el perímetro del tronco todo el perímetro, hay que protegerlo, hay que proteger. Para no poner allí maquinaria pesada encima. Hay que intentar que ese árbol esté regado. Y estuvimos durante todo el seguimiento de la obra del tranvía, que por supuesto la apoyábamos, pues que se tuviese un cuidado específico con el tema de ese mantenimiento. Y el tema está que los árboles se vuelven inseguros cuando no se trabaja en diferentes aspectos. Por ejemplo, los pinos. Los pinos no pueden estar con césped. Nosotros antes, cuando íbamos al cabezo, los pinos estaban con las agujas de pino. Lo que no puedes poner un césped, que lo que hace el césped, y que no lo digo yo, lo dicen los expertos, es que hace que el pino no profundice sus raíces, porque tiene el agua a pie de... Y entonces ese árbol se convierte en inseguro cuando viene una volada de aire. No tendría que haber riego bajo los pinos. O sea, y en esta ciudad hay muchos pinos, porque en su día se plantaron, y no tendría que haber riego. Y también un árbol se hace inseguro cuando no le dejas un alcorque suficiente, porque el árbol necesita un desarrollo también para sus raíces. Un árbol se vuelve inseguro cuando, lo que he dicho, no respetas la ordenanza, cuando haces unas podas inadecuadas, porque cada vez que se hace una poda, el árbol tiene que recuperar esa cicatriz, y en eso utiliza también energía, y entonces pues puede debilitar al árbol. Entonces todas estas cosas hay que tenerle en cuenta. O sea, hay que proteger el arbolado que tenemos, pero proteger ese arbolado para que a su vez no sea inseguro para la población requiere unas técnicas que teóricamente, bueno, el ayuntamiento y las empresas tendrían que
0: deberían conocerlas, todos los técnicos que hay, y respetarlas. Otra cosa es que a veces se impongan otras cuestiones.
1: Yo,
0: ¿no?,
1: de forma permanente
0: voy cuando por se la, plantan árboles.
1: Sí. Yo de forma permanente voy por la calle, veo una obra que está y envío un informe al ayuntamiento diciendo se está incumpliendo la ordenanza de protección del arbolado urbano.
0: ¿Y te contestan?
1: La mayoría de las veces, a veces me dicen gracias por informar.
0: Gracias por informar.
1: Gracias por informar, y paso a los días y lo veo igual. Y claro, eso no es una irresponsabilidad. Que claro, tiene que haber una inspección. Yo no tengo por qué ser la que inspecciona.
2: De todas maneras, a nosotros, por ejemplo, en los planes que hay de alcorques, de renovar alcorques, ¿no?, nos sorprendió desagradablemente. Nos alegró que pusieran en los barrios nuevos árboles, además de especies variadas. En mi barrio se plantaron muchos almez, arce de Montpellier. Nos alegraba. Mira, están poniendo. La sorpresa fue que luego no lo mantuvieron. Y hubo, técnicamente se llaman marras, que son los fallos. Hubo decenas y decenas de árboles muertos plantados ese mismo año, porque no los mantuvieron la contrata. Aquí todo el mundo, no ha dicho nadie ni mu. Con lo cual, tenemos la mosca en la oreja de que si aquí verdaderamente el mantenimiento de los árboles se hace correctamente. O sea, estamos ya en prevención de lo que pueda venir. Y luego es mala política enfrentarse a los colectivos sociales con argumentos que se emplean, que lo empleen con los colectivos, digamos, es lógico, los rifirrafes dentro del ayuntamiento, en el pleno, que se digan lo que quieran, entre políticos, ¿no?, profesionales, está bien. Pero meterse con los colectivos sociales tiene un riesgo. Un riesgo porque la ciudadanía está amparada también porque puede expresarse, las asociaciones vecinales,
0: faltaría más,
2: medioambientales.
0: Faltaría,
2: si no, más. Vamos mal.
0: Os quería preguntar, desde el profano, que lo soy, porque esto también el ayuntamiento, en algunas de las grandes obras que está haciendo, insiste, no, se van a plantar árboles adecuados a la climatología de Zaragoza. ¿Cuáles deberían ser esos árboles?
1: Esto es todo un debate sobre el tipo del arbolado, pero tienes que intentar ver arbolado que sea resistente, pero que a su vez genere sombra. Lo que no podemos es para... O sea, yo entiendo que tienen una preocupación, que ante fenómenos meteorológicos extremos, que a veces pues hay de viento y de tal, pues que haya una protección al ciudadano, ¿no? Pero tenemos que intentar de qué manera también compatibilizamos con que haya sombra. No podemos ahora ir solamente a árboles ornamentales, que por ejemplo pues están poniendo muchos pirus, que es como una especie de peral que tiene unas florecitas muy blancas en la primavera, sí, pero unas hojitas súper pequeñas, que eso no te genera sombra. Los Cercis silicuaston, que es el árbol del amor, o les ha dado esto, mucho también, sí, por otros árboles así, que son más bien ornamentales, ya, pero que no van a generar esas funciones ambientales de sombreado.
0: O sea, más estéticos que otra cosa.
1: Por ejemplo, pues sí que es un árbol. Entonces, que tenemos que combinar, o sea. Y luego no se puede plantar lo mismo en todos los lugares. Depende, por ejemplo, pues si tú tienes una calle con unas aceras estrechas, que la calle es no te da para el desarrollo de unos árboles grandes, pues tendrás que mirar, o tendrás también que ver de qué forma esa calle, cuando con el tema de las terrazas hemos visto cómo se dejaba espacio de la calzada para que pusiesen los, sí, bares. Y yo he visto en otras ciudades, y aquí en Zaragoza en alguna, cómo se coge una parte de la calzada, de lo que es el tráfico, para poner árboles. O sea, que podemos buscar modalidades,
0: otras fórmulas,
1: que,
0: ¿no?,
1: que permitan que las calles, que hay muchísimas calles, el otro día lo decían de la Asociación de Vecinos de Delicias, o sea, de muchísimas calles sin árboles, de qué manera podemos hacer compatible pues todo lo que estamos hablando de seguridad con el arbolado que ponemos, ¿no? Adaptado
0: adaptado a las situaciones meteorológicas / climáticas que estamos sufriendo.
2: Claro. De hecho, está habiendo ideas, retomando lo que dice Olga, sí, ideas novedosas. Es evidente que hay sitios donde la calle es muy grande y puedes colocar el almez, que es un árbol de crecimiento relativamente rápido, relativamente rápido, o arce de Montpellier, según, con el riego adecuado, que es muy bonito, tiene mucha hoja también. Por cierto, antes se ponían la ligustre y bien podado acaba con porte de árbol y aguantado contaminación. Si la calle es pequeña, estrecha, sí, hay muchas posibilidades. Y nosotros decimos que en los barrios populares había que empezar a estudiar lo que se llama el urbanismo táctico, que es no hacer grandes obras. Si tú haces pequeñas chicanes, es curioso que se pueda cortar y poner una terraza de bar, pero no se puede poner un, digamos, un ensanche de la calle para que allí haya un árbol y un banco a la sombra. O sea, terraza sí, pero eso no. Hombre, y se puede hacer, ¿no? Terrazas, que dice, claro que se puede hacer, que calles estrechas
0: que se quedaron después de la pandemia.
2: Bueno, se quedaron en la calzada. Zaragoza quedado. Ciudad hostelera la podíamos llamar, porque ya, entre eso y los kioscos del parque populares.
0: Uy. Por un poco terminar este tema de, porque quería abordar algún otro relacionado también. Ahora se me ha ido santo al cielo de lo que iba a decir. Ah, no, ya caigo. Hablando de tipos de árboles, decía Manuel, en los barrios, en el centro ya sabéis lo que prima, los tilos.
1: Sí.
0: Los tilos, que yo os quiero preguntar también, porque yo sé que hay una parte estética, porque la ha dicho la alcaldesa, sí, porque sí, quiere sí, que los tilos, que llegan ya hasta la Plaza de España, van a ser plantados también aquí, en el Coso, hasta la Plaza San Miguel.
1: Es que en esto de las especies que hay que plantar hay un debate en el que no todo el mundo se pone de acuerdo. De hecho, nosotros queremos organizar unas jornadas sobre criterios a tener en cuenta, sí, para hacer compatible la necesidad de generar sombra pues con también no poner especies que no sean las adecuadas para la climatología, para el suelo, para tal, ¿no? Entonces, por ejemplo, por los tilos, pues en lo que es en la primavera y ahora en la floración son súper bonitos,
0: sí,
1: pero
0: sí, enseguida
1: ya lo sabéis que ya las hojas se secan, y
0: se quedan esqueléticos
1: y se quedan sin hojas porque sí, el tilo en principio es un árbol que no es de esta climatología, ¿no? Entonces necesita una mayor humedad. Han dado un resultado en el Paseo de Independencia, pero es en un tiempo, enseguida ves las hojas como en otoño.
0: Sí.
1: Entonces, claro, no podemos quedarnos con una especie, hay que hacer una variedad de especies. Y luego también quería reseñar también que hace poco en una revista científica se decía que para afrontar las olas de calor no solamente tenemos que pensar en los árboles, tenemos que pensar también en los árboles, en los arbustos, en las herbáceas, o sea que tenemos que generar espacios, como en algunos ustedes hacen, pues de despavimentar y generar espacios donde haya pues como alcorques corridos, ¿no? Donde intercales, que algo se ha hecho, pero sobre todo en los parques. En los parques también tenemos cantidad, no solamente árboles, hay que plantar también muchos más arbustos y hay que plantar también otras herbáceas que no sea el césped este que requiere tanta agua. Hay otro tipo de herbáceas que no requieren esta cantidad de agua Y además lo que ahora, se ha dicho de los pinos.
0: Ya lo han anunciado, es que se nos va el tiempo como por ensalmo, ¿no? Que veremos cómo queda la Plaza del Pilar, que la quieren renaturalizar. Y han anunciado algo verde. Pero veremos cómo queda y entonces opinaremos. Como nos quedan 5 minutos, me comentaba antes de empezar, es verdad, hemos conocido la noticia, en plena canícula anticipada, en plena ola de calor, las piscinas que han abierto recientemente y el vaso principal de la piscina del Centro Deportivo Municipal Torrero, que está fuera de servicio por fugas, por una avería, que dicen que en abril pasó la inspección, todo estaba bien, y ahora resulta que cuando más se necesita, lógicamente, no funciona.
2: Es sorprendente porque, claro, inauguras las piscinas y se supone que con seguridad, ¿no?
0: Sí.
2: Ya había rumores de que las piscinas municipales es recurrente, han tenido filtraciones, lógico, todas las piscinas, y las privadas también, todas las piscinas tienen filtraciones. Necesitan un mantenimiento, una inspección. Cuando hay agua y pesa, agua que pesa, y una piscina son muchas toneladas, pues siempre hay problemas, ¿no? Pero lo que sorprende es que se inaugure la temporada y que se vea que sale el agua y haya que tomar una decisión drástica, que me imagino que la han tomado los técnicos municipales, porque claro,
0: los técnicos, si
2: la filtración afecta a la cimentación y colapsa una piscina con las toneladas de agua, porque provoca una cárcava, eso puede ser una tragedia, con si estarán los bañistas, ¿no?
0: Sí.
2: Entonces, primero aclárese qué es lo que ha pasado allí. Evidentemente, se dice que igual duran las obras todo el verano. Y la propuesta que hacemos desde mi asociación, ya hemos trasladado a la Junta de Distrito, al concejal presidente, Suso Domínguez, y a algún otro miembro de la Junta, la propuesta que hace la Asociación de la Paz es que se compense de alguna manera a los abonados de piscina municipal en el abono anual que estén empadronados en el distrito de Torrero, que era donde mayoritariamente empleaban esa piscina, se compense porque va a haber desplazamiento a otras piscinas.
0: Un perjuicio evidente.
2: Es un perjuicio. Tienes un abono para una piscina en tu barrio y el verano igual no lo tienes. Ese abono de los empadronados, que es fácil, tú cuando coges el abono dices residencia en tal sitio, ¿no? Entonces esa es la propuesta que hemos lanzado y luego ver los informes técnicos porque claro...
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